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Oye, acompáñanos mañana de 3 a 5 de la tarde. Recuerda, la cita es mañana porque vamos a estar distribuyendo despensas de alimentos con ApoCore Project en el 531 Knott Street aquí en Bakersfield. Ocupamos voluntarios para que nos ayuden ahí a organizar todas las canastas, preparar todos estos alimentos, las despensas, ¿no? Así es de que te esperamos ahí más o menos una hora antes. Entonces, la cita es mañana, miércoles, de 3 a 5, con ApoCore Project, ahí en el, una vez más, 531 Knott Street. Te esperamos, sobres. Órale pues, ojitos bellos en 96.9.

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0: 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Seguimos aquí en el show del Cascabel y compañía. Cárgamele calor, pero no tanto.
1: ¡Ay, ay, ay!
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1: Así es. Pero ahora hablemos del hígado graso, porque es un tema que también nos están pidiendo mucho. ¿Y cuáles son esos alimentos que nos podrían ayudar a mejorar nuestra salud? Porque esto está afectando a millones de personas y muchas veces, la mayoría de las veces, más bien dicho, no presenta síntomas. Dicen los expertos que esta condición ocurre cuando se acumula demasiada grasa en el hígado. Aunque puede estar relacionada con el consumo excesivo de alcohol, bueno, pues cada vez es más

0: común en personas con sobrepeso, diabetes, colesterol alto o una alimentación poco saludable, por así decirlo. A ti que nos estás escuchando, ¿alguna vez te han dicho que tienes hígado graso? ¿Qué alimentos o qué hábitos cambiaste y notaste la diferencia en tu salud o tal vez en los estudios de sangre? ¿Crees que la alimentación realmente puede curar más problemas de los que imaginamos? ¿Tú qué crees, Casca?
1: Yo creo que sí. Yo creo que somos lo que comemos.
0: Hasta cierto punto, ya.
1: Pero también si comemos y no hacemos ejercicio, el sedentarismo es uno de los grandes problemas para nuestro hígado. Como que a nuestro hígado le gusta que comamos y hagamos ejercicio.
0: Exacto. Y la buena noticia es que sí, en muchos de los casos, los cambios en la alimentación pueden ayudar a mejorar la salud de nuestro hígado. Si comemos aguacate, este contiene grasas saludables que ayudan a combatir la inflamación y sobre todo favorecen la salud metabólica. Los pescados grasos como el salmón, la sardina, el atún aportan el omega 3, que puede ayudar a reducir la acumulación de grasa en el hígado. El café, así como lo escuchan, ese cafecito que nos tomamos. Diversos estudios han encontrado que el consumo moderado de café puede estar relacionado con una mejor salud hepática. También los frutos rojos, las fresas, las moras, las arándanos, las frambuesas tienen antioxidantes que nos ayudan a combatir el daño celular. También las verduras de hoja verde, como las espinacas, las acelgas, el kale, aportan nutrientes, fibra, además de ayudar a reducir la inflamación. Otra cosa que también nos ayuda mucho son las nueces y las almendras. Son ricas en grasas saludables, contienen fibra y antioxidantes. El aceite de oliva extra virgen es uno de los pilares de la dieta mediterránea y puede ayudarnos a reducir la inflamación en el organismo. Eso sí, recordemos que el aceite de oliva no es para freír. Es mejor ponerlo en ensaladitas, en panecitos y vamos a obtener mejores resultados. La avena y granos integrales, pues también la fibra nos ayuda a controlar los niveles de azúcar en la sangre y favorece la salud digestiva. Entonces mucha gente piensa que el hígado graso solo afecta a quienes toman alcohol y déjame decirte que no. Si tú eres una persona que está tomando medicamentos para la alta presión, para el colesterol, para la sangre, que para esto, que para el otro, que para la rodilla, que para el dedito meñique, también puedes tener hígado graso.
2: That's right.
0: Y también te puede dar una cirrosis hepática. Entonces, trata de cuidar tu hígado.
2: Eso es correcto, exactamente. 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
0: ¡Ay, qué suave! Así que márcale 661-842-0969. 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
2: Oye, China.
0: ¿Qué pasó?
2: Fíjate que estaba el marido y la señora y los niños en la casa. Así es como a veces está la familia. Y de un repente se oye ¡pum! Cayó algo. Y dice la mujer, ¿qué fue eso? Y dijo el marido, tiré el sillón que ya estaba muy viejo. Así quedó. A poco rato, ¡pum! Dice la señora, ¿qué fue eso? Tiré la televisión que ya estaba muy vieja. Ah, ok. A poco rato se oye, ¡ah, pum! Y dice el marido, ¿qué fue eso? Dijo la señora, tiré a tu madre que ya estaba muy vieja. ¡Ay!

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0: Oigan, chicas, una pregunta. ¿Ustedes?
1: Pregúntame, Cascabel.
0: Hasta me espantaste. Oye, ¿ustedes son de las que creen o de las que dudan?
2: Depende de qué sea.
0: Pues depende, sí.
2: Es que hay unas cosas que debemos de creer y hay otras que debemos de dudar.
0: Ay, mientras más duda...
2: Ay, mejor.
0: Bueno. Fíjense ustedes que de acuerdo a los expertos dicen que dudar en ciertas ocasiones puede ser beneficioso para el pensamiento crítico y la toma de decisiones. Si tú eres de las personas que tiene hijos, enséñales a dudar. Dudar siempre va a ser bueno. ¿Por qué? Porque fomenta la reflexión. La duda invita a reflexionar sobre diferentes perspectivas y posibilidades de lo que puede llevar a una comprensión más profunda de un tema o de una situación. Dudar promueve la investigación. ¿Qué pasa cuando un gatito, un perro, tiene una duda? Se acerca y va a investigar. Igual el ser humano motiva la búsqueda de más información, de más evidencia, respalda o refutar una creencia o idea, lo que puede conducir a un mayor conocimiento de la comprensión. Dudar, ¿qué crees que sucede?
1: ¿Qué sucede?
0: Evita la crueldad ciega. Porque cuando tenemos una fe ciega o creemos ciegamente, no nos hace ver otras cosas. Dudar puede protegerte de aceptar información o creencias sin cuestionarla, lo que te ayuda a evitar caer en trampas y desinformación o creencias erróneas, como hoy en día muchas personas caen en las redes sociales.
1: Es cierto y facilito.
0: Fomenta el pensamiento crítico. Dudar estimula el pensamiento crítico al animarte a analizar información de manera objetiva, evaluarla de manera racional y llegar a conclusiones profundas. Dudar facilita la toma de decisiones informadas. Al cuestionar y analizar diferentes opciones, puedes tomar decisiones con mayor información y considerarlas, lo que puede aumentar la probabilidad de lograr resultados deseables. Dudar promueve la humildad intelectual. Reconocer que no siempre sabemos todo.

0: todo, estás abierto a posibilidades de equivocarte y eso fomenta la humildad intelectual, porque no todo mundo sabe todo.
1: Eso es muy cierto.
0: Dudar estimula la creatividad, ¿sabían ustedes?
2: No sabíamos.
0: Bueno,
1: Cascabel.
0: La duda puede inspirar nuevas ideas, nuevos enfoques.
1: Si supiera lo que inspira la duda.
0: Además, fomenta la resiliencia mental, aprender a lidiar con incertidumbre, ambigüedades, fortalece tu capacidad para enfrentar desafíos y adaptarte a situaciones cambiantes, ¿no es cierto?
1: Claro.
0: Entonces es bueno dudar.
2: Unas dudas así, mira.
1: Nos llegan muy...
0: Además, fomenta el autoconocimiento. Al cuestionar ¿también? Tus propias creencias y posibilidades, puede llegar a comprender mejor tus valores y tus motivaciones, tus sosegos cognitivos.
2: O sea que mientras más duda, uno agarra más valor.
1: Exactamente.
2: Porque se requiere de valor a veces cuando
1: mucho
2: uno ve
1: mucho
2: la...
1: valor.
2: Oye, si ves una duda que te... ¡Ay!
1: Dice, no hay.
2: No voy a poder. Aunque sea como comiendo elote, pero viva no se va.
1: Bueno, cuando menos así, con tanta duda, no se va.
0: Además, dudar promueve el progreso científico y el descubrimiento. ¿Sabían ustedes que los que más dudan son los científicos y los exploradores?
1: ¡Ah, caray!
0: ¿Sí?
1: ¿Les iban a llegar a donde quieren?
0: Exactamente, la duda es fundamental en el proceso científico.
1: Voy a ser exploradora.
0: Ya que impulsa la investigación y la experimentación y el
1: ¿claro?
0: descubrimiento de nuevas verdades.
1: ¡Mira, nomás duda y verdad! ¡No, hombre! Hay que empezar a explorar, doña Casi.
2: Porque si dice Cascabel que los que más dudan son los exploradores...
1: ¡Quiero ser exploradora!
2: Vamos a hacer unas Scott Girls. Vamos a ir a explorar nuevos horizontes.
1: Nuevas dudas,
2: ¿verdad? Pues yo creo que sí.
1: Yo me imagino que sí hay que explorar de vez en cuando, eso es bueno.
0: Bueno, pues eso es lo que dicen los expertos. Entonces, señoras y señores, si ustedes tienen un hijo, enséñenlo a dudar, porque dudar lo va a ayudar a crecer.
1: Exacto, que se cuestione si sí o si no.
0: Les cuento algo.
1: ¿Qué pasó?
0: Que tiene que ver con la duda.
1: Ah, ¿a poco?
0: Esto que ahora les cuento sucedió en el pueblo de Pichátaro. Allá en el pueblo de Pichátaro resulta de que en ese pueblo humilde estaba un médico. Era el doctor Chiringas.
1: Ande pues.
3: Pásele al consultorio del doctor Chiringas. El doctor de amor y viejas locas.
1: ¿Eh?
3: Pásele.
0: En eso, pues, pasaron los días del consultorio del doctor Chiringas y llegó una muchacha muy guapa, pero muy guapa.
1: Pues.
0: Y le dice el doctor Chiringas.
3: Señorita, oiga, señorita, tan bonita y sin novio, qué curioso.
0: Ay, doctor Chiringas, pero si mi novio entró a cirugía con usted.
3: Por eso.

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0: 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Señoras y señores, seguimos aquí en el show del Cascabel y Compañía.
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1: Así es, pero les quedé de decir cuál es ese insecto que si vemos en el baño, debemos de tener cuidado porque nos está anunciando algo más. Algo que necesitamos de tener mucho cuidado. ¿Y de qué es de lo que estoy hablando? Es un animalito que aparece en cualquier época del año, no tiene que ser cierta época. Siempre se ubica ya sea en las paredes del baño o cerca del desagüe. Y rara vez, óigalo bien, porque yo pienso que... pues yo no me había fijado en esto. Rara vez prestamos atención. Lo miramos y se nos hace algo normal hasta cierto punto. Sin embargo, este insecto puede ser un pequeño delator que avisa de que algo está ocurriendo dentro de las tuberías. Su aspecto es pequeño, con alitas peludas y un vuelo muy lento que fácilmente la matamos.
0: ¡Ah, caray, ah, caray!
1: No es el pez de plata, el que anda ahí en el pisito que no tiene alitas, no, ese no es. Su nombre común es mosca de drenaje.
0: ¿Mosca de drenaje?
1: Es una mosquita pequeñita con alitas peluditas, muy lenta para volar, que la matamos fácilmente. Y su presencia indica que en alguna parte hay problemas más graves que la humedad dentro de las canerías, rejillas y sifones o sistemas de desagüe. Aunque no siempre implica peligro, esta mosquita sí advierte que es necesario revisar el drenaje para evitar contaminación y olores. La clave no está en matar este insecto, sino eliminar el problema dentro del baño que lo favorece. Entonces, ¿qué nos está diciendo si esta mosquita la tenemos en el baño? Bueno, pues recuerda que ella vive y se reproduce en ambientes donde existe humedad constante y materia orgánica en descomposición. Estos insectos se encuentran en los drenajes. Es un lugar cómodo para desarrollarse, ya que ahí se acumulan restos de jabón, pelo, grasa y partículas que se adhieren a las paredes internas de las cañerías. Cuando su presencia en el baño se vuelve frecuente, o sea, si miras una como quiera, pero ya cuando miras 3, 4, 6, 10 mosquitas...
0: ya está diciendo algo.
1: Exacto, es señal de que el sistema de drenaje no está funcionando correctamente o necesita una limpieza.
0: ¿Ey?
1: También su aparición indica que hay agua estancada o circulación insuficiente dentro del desagüe. Esto puede deberse a diferentes obstáculos, obstrucciones parciales. Entonces, también en baños con poca ventilación, el problema puede intensificarse debido a la falta de circulación del aire. Entonces, ¿qué debemos de hacer si miramos estas mosquitas aparte de limpiar esas cañerías?
0: ¿Qué debemos hacer?
1: Pues primero la limpieza interna de todas las tuberías es fundamental. Si usted aplica insecticida no basta, ¿por qué? Porque no va a resolver el problema de raíz. Lo que puede hacer y que es más efectivo, dicen los expertos, tirar agua caliente varias veces al día. Usar un cepillo flexible para remover esos restos adheridos ahí en la tubería y aplicar soluciones de limpieza como bicarbonato con vinagre o productos desinfectantes específicos para drenaje. También es útil mantener el baño bien ventilado para reducir la humedad y puede colocarse una tapita en las rejillas, pero si usted coloca esa tapita, no se va a dar cuenta cuando anden esas mosquitas que se estén reproduciendo.
0: That's right.
1: Entonces recuerda, una buena limpieza semanal es muy efectiva, pero si tú miras estas mosquitas ya sabes a qué se deben. También otra cosa, ¿ya ve el pececito de pez de plata que le llaman una como tijerilla pero sin alas?
0: Ah.
1: Y que está como plateadito, por así decirlo.
0: Ey.
1: Ese también hay que tapar todas las grietecitas y las mira. ¿Por qué? Porque se empiezan a comer su ropa, se empiezan a comer todo lo que encuentran.
0: ¡Hombre!
1: Es como la termita, pues.
0: Sí, no.

0: Cuidado, cuidado.
1: Cuidado, espero que les ayude este tip y sobre todo que sepamos a qué se debe la aparición de la mosca de drenaje.
0: Bueno, pues ahí está, consejo bueno, consejo sano. Oye, China.
1: ¿Qué pasó?
0: Fíjate que estaba una muchacha con el doctor, Asina, en una consulta, como a veces va uno a consulta, ¿verdad?
1: Ajá.
0: Entonces ella se le quedaba viendo al doctor y el doctor tenía los ojos así vidriosos. Y le dijo, doctor, ¿usted cree que yo soy una mujer ninfómana? Y le dijo, ay, señora, no sé, pero suélteme la guilota para poderla revisar.

0: 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Muy buenas tardes. Entramos al segmento de Cotorreando la Noticia para el show del Cascabel y compañía.
1: Pasando con la primer nota de la tarde, tres arrestos tras cateo por propiedad robada en Bakersfield. La oficina del sheriff del condado de Kern informó que tres personas fueron arrestadas después de que agentes ejecutaran una orden de cateo en una vivienda de Bakersfield donde encontraron miles de dólares en artículos presuntamente robados. La investigación continúa para identificar a más posibles víctimas.
0: Por otro lado, la oficina del sheriff del condado de Kern investiga el hallazgo de un cuerpo dentro de un vehículo en llamas la noche de lunes. El incidente ocurrió alrededor de las 10:30 de la noche en la zona de Oswell y Oregon. Bomberos ya estaban en el lugar tratando de apagar el incendio cuando llegaron los agentes. No hay arrestos ni sospechosos identificados hasta el momento y la investigación continúa en curso.
1: En otra nota, dos hombres declarados culpables por homicidio ocurrido en Lamont. Un jurado encontró culpables a dos hombres por el asesinato de Emmanuel González, de 21 años, ocurridos en Lamont en el 2024. Ambos fueron condenados por asesinato en primer grado y circunstancias especiales relacionadas con robo.
0: Un hombre identificado como Corey Vargas es buscado tras caer en el río Kern durante un viaje de pesca familiar el sábado. Según el reporte, su perro Duke cayó primero al agua y al intentar rescatarlo, Vargas también resbaló y terminó en la corriente. Equipos de rescate continúan la búsqueda en el río, conocido como uno de los más peligrosos, ya que ha cobrado varias vidas.
1: En otra nota, Bakersfield anuncia cierres nocturnos en Stockdale Highway. La ciudad anunció un proyecto de rehabilitación del pavimento que durará aproximadamente un mes. Habrá cierres y reducciones de carriles durante la noche entre Old River Road y Buenavista Road.
0: Por otra parte, Víctor Núñez, ya condenado por asesinato en el 2019, recibió una nueva sentencia de 36 años a cadena perpetua más 16 años adicionales por agresión dentro de la cárcel del condado de Kern. Uno de los ataques dejó a un interno con la pérdida de visión de un ojo. El juez le pidió que use su influencia de forma más positiva.
1: En otra nota, la Feria del Condado de Kern revela primer artista para este 2026. La Feria del Condado de Kern anunció que el cantante

0: De música country, Ernest será el primer artista confirmado para la serie de conciertos del 2026 en el Budweiser Pavilion.
1: Por otra parte, la biblioteca Memoria Bill recibió hoy a un oficial K-9 del sheriff del condado de Kern con demostraciones en vivo y sesión de preguntas. El evento fue gratuito, abierto para todas las edades y se realizó a las 12 del mediodía.
0: En otra nota, nuevo equipo K-9 se integra a las labores de vigilancia de Bakersfield. La Oficina de Administración de Tierras, BLM, anunció la incorporación del oficial canino Barry y su manejador al equipo de seguridad y vigilancia de la región de Bakersfield.
1: Para Cotorreando la Noticia, le informó
0: Marina Moreno, la China,
1: y Juan Leal, el Cascabel.
0: A ver a qué horas hace algo.
2: Estaba comiendo.

0: de un hospital psiquiátrico.
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1: Bueno, pues señores, una mujer se hace viral en redes sociales tras negarse a donarle un riñón a su propio padre.
2: Ah, caray, ¿y eso por qué?
1: Pues es que hace 35 años el papá la abandonó.
2: Ah, bueno, por esa...
1: A ella.
2: Por ese detallito que faltaba.
1: O sea, el señor la abandonó a esta muchacha de 35 años. El señor la abandona a su hija. No, y bueno, pues... 35 años después el señor, bueno, después de que la abandonó, formó otra familia este señor, crió a 3 hijos que no eran suyos.
2: Ah, mira.
1: Y dejó a su hija, pues, abandonada. Cuando enfrentó el señor problemas de salud, que necesitaba un trasplante de riñón, así como de urgencia, así como que ya, ya, se da cuenta de dónde vivía su hija biológica. La encuentra, la busca, la encuentra, la contacta y le dice que necesitaba un riñón.
2: Ah,
1: riñón,
2: mira.
1: Porque son compatibles.
2: Fíjate qué suave. O sea, sí. la abandonó toda su vida y nada más la fue y la buscó cuando la necesitó.
3: Cuando le conviene a él.
2: Exacto.
3: No.
1: Bueno, la muchacha escribió esto en redes sociales, puso, imagínate abandonar a tu hija y necesitar un riñón después de 35 años.
3: Oh.
1: Y cierra. Ja, ja, ja, ja. Que en paz descanse, papá.
2: Ay, Dios, no manches, qué duro. Oh. Oye, mira.
1: Ay, Dios.
2: También hay que verlo de esta forma. Es que a veces los hijos, pues, tenemos resentimientos cuando los papás se van.
1: Cuando hay abandono.
2: Pero,
1: sí, pues, necesito a su papá, ¿eh?
2: Pero la verdad es que hay gente que ha hecho eso y más.
1: Sí.
2: Por un papá que a lo mejor nunca estuvo presente, güey.
1: Pero mira, se me viene a la mente una frase.
3: ¿Qué?
1: Dios murió en la cruz por ti, por él, por ella, por Morris y por mí.
3: Ajá.
1: No sé si tengamos que tener un poco de misericordia ahí.
2: Mira, es que la verdad es muy difícil llegar a esa conciencia que tú estás diciendo,
3: sí.
2: Pero hay gente que sí lo logra.
1: Hay personas que sí pueden, no sé.
2: Hay gente que, pues como esta chava, la verdad es que, pues sí, es dura la historia.
3: Pues mira, me voy a abrir un poquito y esto es no es mi...

0: historia es la historia de mi papá. Uh-huh. Mi papá y su papá, que en paz descanse mi abuelo, no tenían una buena relación. Uh-huh. Él dejó a mi abuela y a mi papá y a mis tíos por otra mujer. Entonces, mi abuelo tuvo otra familia. Uh-huh. Yo no lo conocí hasta que estuve más grande. Fue porque él empezó a conectarse con mi papá y hizo esa conexión con él, que ya después de tantos años, ya que mi papá era grande, un hombre con familia, se acercó más a mi abuelo. Uh-huh. Y creó esa relación, pero en el principio no se hablaban, había años que no se habían hablado.
1: Pero fue difícil para tu papá tener esa conexión otra vez con alguien que pues nunca estuvo con él.
2: Que lo abandonó, que no estaba ahí físicamente.
0: En el principio sí, yo no sé tantos detalles, pero sé que al final, cuando mi abuelo ya estaba mal del cáncer, mi papá fue el que estuvo ahí hasta el final, puso dinero para que alguien lo atendiera. Mira, y hasta bien. Pagó al final, cuando ya falleció, parte de su funeral.
2: Bien por tu papá. No, a ver, la pregunta es la siguiente, amigos. Historia. Si nos pueden marcar aquí en cabina, la pregunta es la siguiente. Es el caso de esta muchacha. Oye, ¿alguien te buscó después de muchos años? ¿Alguien te buscó después de muchos años? Ya sea tu papá, tu mamá, algún novio, alguna persona con la que tuviste algo. ¿Te buscó después de muchos años? ¿Para qué te quería? ¿Para qué te buscó? Márcanos 1-844-370-4839, amigos.
1: ¿Fue por los chicles y ya no regresó? ¿O por los cigarros y luego después te contactó? Platícanos.
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1: Bueno, se acaban de sintonizar el Freeway Show. Le estamos comentando la historia de una muchacha de 35 años que fue abandonada por su papá. Bueno, pues el papá hizo otra familia, crió a otros 3 hijos que no eran suyos y dejó a su hija abandonada. 35 años después, el señor se entera de que necesita un trasplante de riñón, busca, contacta a su hija biológica para decirle pues que ella era compatible, que le donara un riñón.
2: ¡Ay, qué difícil!
1: Y la muchacha, bueno, la muchacha escribió en sus redes sociales: imagínate abandonar a tu hija y necesitar un riñón después de 35 años. Ja, ja, ja, ja, que en paz descanses, papá.
2: No, hombre, qué duro.
1: Y te estábamos preguntando, oye, ¿alguien de tu pasado regresó después de muchos años? ¿Para qué regresó? Vamos a platicarlo aquí en el Freeway Show.
2: Vamos con Leti. Con Leti porque ella tiene una historia de su mamá, ¿verdad, Leti?
1: A ver, platícanos, Leti.
3: Buenas tardes, ¿cómo están, muchachos?
1: Bien, corazón, bien, queremos escucharte, Leti. A ti.
3: Bueno, mi mamá, cuando yo estaba muy pequeña, éramos 3 hermanos y ella se fue con otra persona. Uh-huh. Mi papá nos crió, cada uno se desarrolló, estudió, cogió su camino, ¿cierto? Uh-huh. Y ella ahora está mayor y pide dinero y que la ayuden, que ella no trabaja. Uh-huh. Pero esas son cosas que duelen y nunca se olvidan.
1: Sí. ¿Y tú qué dices? ¿Tú qué dices, ¿cómo?, cuando pues tu mamá a lo mejor los busca y les pide ayuda económicamente, mi querida Leti?
3: No, yo sí le doy dinero, ¿cierto? Pero no lo que ella exige, porque ella exige mucho dinero. Ah. Pero usted no puede darle tanto porque ella se portó muy mal.
2: Sí. Ay, Leti, mira, pero tienes tú todavía el corazón de darle pues a tu mamá, sí, ese dinero.
3: Mi hermana mayor le da, es la que más la ayuda. Sí. Mi hermano, porque somos 3, 2 niñas y un niño. Uh-huh. Mi hermano no, pero mi hermana mayor y yo, pero mi hermana mayor le da mucho más plata que yo. Yo le doy poco, pero ella exige mucho.
1: Oye, Leti, ¿nunca las buscó tu mamá? ¿Nunca hizo el intento de tener una relación? Nada. No. Ay, Dios mío.
3: Ahora sí.
2: Oye, Leti, ¿y tú cómo lo ves? ¿Tú cómo lo ves esto?
3: Yo le colaboro porque es una señora mayor, ¿cierto? Uh-huh. Pero pues no lo veo bien y el resentimiento siempre va a estar. No, uh-huh, la ves con ese amor de mamá. Tú no le demuestras nada, solo ella necesita el dinero, tú se lo das y ya. O sea, eso es lo que yo siento, pues. Ella necesita el dinero, yo le hago llegar lo que puedo, pero ya, sí, no le doy más.
1: ¿Tu papá rehizo su vida con otra mujer? ¿Para ti quién es tu mamá?
3: Mi papá murió el año pasado y eso fue muy doloroso.
1: Ay. ¿Y para ti quién es tu mamá?
3: Normal, la quiero porque fue el ser que me dio la vida. Ajá. Pero son sentimientos que nunca se van a curar, la verdad.
2: Qué vale. Ay, ay, ay, mira, Leti, mira, bueno, alguien me dijo algo muy cierto que es bíblico, no sé si también eres religiosa, pero...
1: ¿Qué es?
2: Y que dicen que el primer mandamiento, uno de los primeros mandamientos de la Biblia es: honrarás a tu padre y a tu madre. Ay, entonces, pues no, mira, no importa qué hicieron, cómo lo hicieron, o si estuvieron o no estuvieron, o sea, sí. Lo que nosotros tenemos que hacer es honrarlos, no importa... Sí. Que sean, o ayudarlos como lo hace Leti.
1: Pero bueno,
2: eso habla muy bien de ella.
1: Pero bueno, gracias, Leti, te agradecemos mucho por tu llamada telefónica y por tu historia, por contarla, corazón. Mira, vamos a regresar. Viene Miriam, por favor, Miriam, no te vayas. También tiene una historia de alguien que, bueno, se fue de la vida de Miriam y que regresó muchos años después. ¿Para qué regresó? Lo platicamos aquí en el Freeway Show después de esta canción, amigos.
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0: Bueno.
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0: Oye, te llamo para decir.
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3: we go. Bueno, pues amigos, aquí tu historia, lo más importante en el 1-844-370-4839. Y estamos hablando de personas que se alejaron de nuestras vidas, pasaron muchos años y regresaron. ¿Pero para qué regresaron? Mira, tenemos la historia acá de Miriam aquí con nosotros. Mi querida Miriam, ¿qué fue lo que pasó contigo? ¿Quién fue la persona que se alejó y que ahora regresó? Miriam.
4: Sí, mire, mi papá se separó de mi mamá cuando yo tenía 14 años. Uh-huh. Y nomás un año estuvo después del divorcio de ellos. Y apenas supe de él en el 2018, jamás nos buscó ni a mi mamá, ni a mi hermano, ni a mí.
3: Sí.
4: Jamás, toda la vida no supimos de él, mi hermano y yo lo buscamos. Uh-huh. Lo buscamos en donde están las personas que fallecen. Uh-huh. Muchas veces lo buscamos en varias partes, nos decían, yo soy del estado de Chihuahua y nos dijeron que vivía en Parral, hasta allá fuimos mi hermano y yo. Uh-huh. Y no, nunca nos buscó ni nada, hasta apenas ahora en el 2019. Uh-huh. Buscó a mi hermano. Sí. Ahí en Chihuahua, pero pues ya no es la misma relación, ahorita ya es una persona grande, convivimos con él, platico con él y todo, pero ya no es como el sentimiento de que él nunca, hasta ahorita, él nunca nos ha dado una explicación el por qué se retiró tanto tiempo de nosotros y después de tantos años nos buscó. Inclusive nunca nos ha dicho dónde estuvo o qué le pasó, absolutamente sí. Nada, pues como que él está muy cerrado en eso. Él nomás nos busca, nos habla, pero yo le he preguntado, papá, pues qué pasó tantos años, y él dice que no quiere hablar de eso. No sé absolutamente qué pasó en todos estos años.
3: Oye, ¿y les pidió perdón tu papá por la ausencia, por tanto tiempo que los dejó o no?
4: No, la verdad, pues él nomás decía que los extrañaba, que él inclusive nos buscó un tiempo en donde nosotros vivimos ahí en Chihuahua, pero que nosotros nos movimos a la ciudad de Cuauhtémoc. Uh-huh. A otro estado, pero que supuestamente por eso él ya perdió la pista de nosotros. Pero yo digo que cuando uno tiene interés, sobre todo si es un hijo o así, lo busca, y más que es en el mismo estado, pero sí. Él no...

0: Hasta ahorita él nunca me ha dicho, mija, perdóname, o ay, nada, ay, nada, pero ya no, no es lo mismo, como sí. Que no, si se siente el resentimiento en Miriam, el corazón de uno.
1: Miriam, claro. Pero mira, si tú, sí. Tú perdónalo a él, o sea, perdónalo a él, porque mira, sí es duro, pero la verdad a veces pues no comprendemos mucho a los papás y lo que nos hacen, pero nosotros tenemos que estar en paz con nosotros mismos, eso es lo que importa.
2: Es cierto.
0: Exactamente, sí, exactamente. Yo por lo mismo cuando hablo con él, yo trato pues de con respeto y todo. Yo la verdad nunca le he reclamado. Yo es nomás lo único que le pregunté, papá, porque sí. Fue tanto el tiempo que no nos buscó. O sea, estuvo bien, estuvo enfermo. Uh-huh. Pero él dice, mija, es que yo no quiero hablar del pasado. O sea, sí. Es todo lo que nos contesta y pues yo lo respeto, ¿verdad? Y pues sí, yo le pido a Dios que me dé también el, sí. La
1: fuerza.
0: Pues, sí, sí. La fuerza, exactamente, pues para sanar eso. Pero pues no creas, si sí se sí. Siente el sí. Resentimiento que... De sentir eso de que pues el por qué más bien es lo que se pregunta uno después de tantos años.
1: Sí. Es durísimo.
3: Yo creo que Dios es el único que puede juzgar. Por lo pronto, Morris, pídeme perdón.
1: ¿Por qué, gordo?
3: Porque soy tu papá.
1: No, pero pídeme tú no me perdón. Vas a abandonar, ¿verdad? Tú no, no me vas claro a abandonar. No.
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1: Bueno, señores, 9 de cada 10 parejas, ¿saben cuánto tiempo duran más o menos para poder escoger qué es lo que van a mirar en streaming o en televisión?
2: Ay,
1: Más o menos, ¿cuánto tiempo crees que dura una pareja?
2: Mira, ahorita
1: no
2: en
1: una
2: este
1: persona,
2: tiempo.
1: Ajá. Una pareja.
2: Ahorita en este tiempo que hay tantas opciones y tantas cosas, yo creo que más de 10 minutos.
1: Zaida, ¿cuánto crees que dura una pareja, no una persona, para escoger qué es lo que van a mirar en streaming?
3: 1000 horas.
1: Más o menos.
3: Yo digo como 1 hora o 2.
1: 45 minutos, señores.
2: 45 minutos.
1: Ay, óyeme, no. Es mucho tiempo, no manches. O sea, ahora, pero si es una persona, una sola persona, dura más o menos como de 12 a 15 minutos para escoger qué es lo que va a mirar en streaming. Pero si es pareja, como siempre quieres complacer a la otra persona o no quieres arriesgarte a decir, ah, yo tengo ganas de mirar esto. Entonces siempre están debatiendo.
2: Sí.
1: A ver qué es lo que miran. Y duran 45 minutos.
2: Sí, fíjate que yo cuando estoy ahí con mi esposa, a ella le gustan las comedias románticas.
1: Y tú terminas mirando comedias románticas.
2: Y trato de buscar comedias románticas, pues para que ella se entretenga y pues yo la hago feliz un poquito, pues con su comedia romántica. Y a veces ella me dice, oye, pues, ya cuando se aburre de que no sabe qué ver, me dice, oye, pues no hay un partido de fútbol. Pues dije, déjame ver. Y ya, a veces me trata de complacerme también a mí.

0: Pero ¿cuántas veces a la semana terminas mirando lo que tú quieres mirar?
1: No, a veces sí me tardo porque le digo, ay, quiero ver una película, pero estoy pensando que a ella le guste.
0: Claro.
1: Y a veces no, no. Le doy vuelta y le doy vuelta ya al catálogo y no, nunca termino, güey.
0: Y fíjate, tantas opciones que tenemos. Antes solamente era lo que había.
1: Ahí en, tres canales y
0: tres
1: vámonos.
0: Canales. Lo que había, eso es lo que mirabas. Pero ahora no. Perdemos tanto tiempo, 45
1: hasta decidir
0: minutos.
1: ¿Qué vamos a ver, güey?
0: No, qué barbaridad. Mira, rapidito, señores, mejor ponle en VIX. Ahí tenemos absolutamente todo, señores.
1: Y,
0: ahí.
1: Y le pones iguales pero diferentes, el podcast del Freeway Show, y ahí no te aburres, y así
0: aparte,
1: de fácil.
0: Oye, y aparte en español.
1: Ah, claro. Ay.
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1: Oye, bueno, pues sí, señores, te vamos a decir tres tips. Tres tips que te va a hacer identificar al compañero de trabajo tóxico.
2: O sea, ¿quieren cómo saber? ¿Identificarlos?
1: Claro, yes. ¿Cómo identificar okay. a estas okay. personas?
2: Échale, okay. échale.
1: Señores, se adjudica, por ejemplo, tus ideas en las juntas. Ah. En las juntas

0: que tienen, bueno, repite lo que tú acabas de decir como si fuera suyo.
1: Ah, así, claro. Así conozco a varios.
0: ¿En serio?
1: Sí.
0: ¿Te ha pasado, Morris?
1: Bastante.
0: Pero aquí no, antes.
1: Aquí no.
0: Antes.
1: No quiero quemar. No
0: sí,
1: quiero
0: así
1: quemar.
0: Es. Personas que se adjudican tu ciudad, no sé, tú fui, les platicaste una idea.
2: Ajá.
0: Tres semanas después dicen, muchachos, les tengo una idea.
1: ¿Qué creen?
0: Sí. Y lo dice la...
1: La estoy haciendo... ¿Qué crees? Les tengo una idea muy buena.
2: Y voilà, es la misma.
0: Es identificado ese personaje como una persona tóxica.
2: Yeah.
0: Bueno, señores, también acá es considerado tóxico una persona que no colabora con el proyecto, con el jale. Y la persona que pone en dudas tus ideas.
2: Oh, sí.
0: Y la que te hace dudar de ti mismo también. Así, ¿cómo se te ocurre eso?
1: No manches, estás bien menso, o sea.
2: No se siente bien gacho.
1: Tu idea estuvo estúpida.
0: Claro, ¿cómo? O sea, no manches. Ese es considerado una persona tóxica.
1: Conozco a varios.
0: El siguiente tip, señores. Estamos identificando compañeros tóxicos en el trabajo. Una persona que desvaloriza tus sentimientos o tus logros con comentarios como que, ay, ni que fuera para tanto.
1: Sí.
0: Ay, qué sentidito viniste el día de hoy, oye. O cualquiera podría haber hecho eso.
1: O, por ejemplo, ay, qué delicadito me saliste.
0: Sí, sí, sí, sí.
2: Sí.
0: Bueno, pues son tres puntos que te podrían ayudar a identificar un compañero tóxico.
1: Y aléjate y cuéntaselo a quien más confianza le tengas.
0: Así es.
2: Wow.
0: ¿Les ha tocado tener un compañero tóxico de esa manera? O sea, fuera de nosotros.
2: Sí. Ah, sí, yo me acuerdo de una muy, muy tóxica. No sé por qué no le caí bien, pero tal que no le caía bien. Okay. Y haz de cuenta, yo cuando... Y de repente teníamos proyectos que teníamos que hacer juntos y me da unas caras y la actitud así como decías. Así, haz de cuenta, me miraba la cara diciendo como que ella era más mejor que yo.
0: ¿Qué te decía, Zeta? ¿Cómo se te ocurre eso?
2: Sí, y like...
0: ¿Qué idea tan chafa la tuya?
1: Y se ríen.
2: Sí, y yo daba la idea y era así como que... No, mejor no. Mejor lo voy a hacer así como, como yo lo quiero hacer.
1: Sí.
2: Y yo así como que, ¡ay! Pero ¿sabes qué es lo más gacho? Es cuando hay como... Tratas de convertir tu work environment como en amistades, ¿no? Yo tenía una amiga que trabajaba conmigo y en ese entonces ella quería ser roommates con la muchacha que no le caía bien. Y haz de cuenta cuando le dijo, está bien si vives conmigo, pero con una condición, que Zaida no está invitada a esta casa. Así de gacho me trataba.
0: Le
2: y eso,
0: caías mal.
2: No sabía por qué. Yo nunca le hice nada. Nunca le hablaba mal de él. Like, sí. Haz de cuenta, de la nada empezó a odiarme y yo ni sabía la razón.
1: Oye, Dios o el mío. Típico que de repente anda muy juntito tuyo. A ver, ¿cómo haces esto? A ver, ¿cómo haces el otro? A ver, y de repente... ¡Sas! Le dice al jefe, no, es que no estaba haciendo, le va con chismes y se queda con tu puesto.
0: El pone dedos, sí, claro.
1: El pone dedos.
0: Es otro, el pone dedos. Un compañero, un ex compañero de trabajo que se llamaba Juan, que ahora ya lo puedo decir.
2: Suéltate.
0: Porque fue hace bastante tiempo. Un día llegó y me dijo, y tú no me hables.
2: ¡Ay!
0: Y yo le dije, ah, caray, pero, ¿y yo qué te hice, Juanito? Nada, pero no me hables.
2: ¡Ay!
0: Y yo, pero...
2: Ah, caray,
0: pero,
2: ¿qué traes?
0: ¿Por qué? Y ya, no me hables, lo único que podemos hablar tú y yo son cosas del trabajo, de ir delante nada. Y yo me quedé así como, bueno, meses después o como un año después, él vino y me ofreció disculpas, me dijo, no, es que me caías gordo.
2: De la nada, sí, igual.
0: De la nada.
1: Pues es que sí, pasa? Es que sí tiene la cara como de caime gordo, sí, bueno, la neta. Es que ves la cara de Pancho y así como que es automático.
2: No, él me asusta, ¿ves?
0: Pero bueno, a ver, amigos, queremos platicar contigo en el 1-844-370-4839. Oye, quema a tu compañero tóxico. ¿Has tenido un compañero de esta manera que era demasiado tóxico? Márcanos 1-844-370-4839.
1: 844-370-4839. 839, quémalo.
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1: Oye, oh, yeah. Pues sí, señor, vamos a hablar de compañeros tóxicos que hemos tenido en la vida. Oye, quema tu compañero tóxico. ¿Has tenido alguno que te hizo la vida imposible o qué?
2: Ay, ay, ay.
1: Mira, en este caso, tú le permitiste que te haga la vida imposible porque ese tipo de personas nada más ignóralos y ya estuvo. Hay un dicho muy conocido, dice, hay que tomar los comentarios de quien vienen.
2: Exactamente, muy bien. Mira, gordo, no manches, estás hablando bien bonito, déjame darte un beso.
1: Estoy aprendiendo aquí de Zaydan.
2: Déjame darte un beso, ven.
1: Ya, Morris, ok. Ese no fue en la frente, Morris.
2: Gordo.
1: Fue en la mejilla.
2: Es que hablaste muy bonito.
1: Bueno, ¿con quién vamos? Compa Francisco, que lo tenemos en la línea. Mi querido Francisco, tú tuviste un compañero tóxico, platícanos sobre lo que hacía este tipo.
3: Bueno, buenas tardes.
1: ¿Qué onda, Panchito?
4: Dinos, mi rey.
3: Buenas, pues yo, para hacerles la historia corta, me habían descansado apenas y sí. Me tocó con un señor más grande que yo y, uh-huh. Y por ser, yo pienso que por ser joven, más sí. Jovencillo, pues pensó que yo le había mentido a mi patrón que no tenía experiencia en la comercial de lo eléctrico.
1: Sí.
3: Ajá. Y pues me trató como su chalán y pues, en fin, pues me quiso arrastrar y no sé qué tanto, pero pues tuve que aguantarme, pues apenas me habían descansado y hasta que se lo demostré y ya después ya me enseñó un poquito de respeto, pero tuve que aguantarme por un buen rato.
1: No, o sea que de alguna manera este tipo, o sea, te minimizaba, mi querido Francisco, no sabía de tus capacidades, mi rey.
3: Sí, básicamente.
2: Pero mira, como Panchito, qué inteligente. No, tú no, el otro Panchito, porque él sí es inteligente, tú no.
1: Tú
2: fíjate,
1: tampoco,
2: Panchito, lo que hace es que demuestra las cosas con su trabajo.
1: Claro,
2: y eso es muy valioso, ¿verdad?
1: Sí.
2: O sea, calla bocas,
1: mira,
2: con su trabajo.
1: Francisco, yo creo que de alguna manera este tipo se sentía a lo mejor intimidado por mi querido Pancho.
3: Pues sí, y pues no era la primera vez, así que ya estaba más o menos... Ya entrenado de otras compañías.
1: Mira, dicen que también un compañero tóxico es el que te dice más o menos insultos, pero disfrazados, así como de bromas, como,
2: ándale.
1: ¡Ay, cara de bruto! ¡No te creas! ¡Estoy cotorreando aquí!
2: O sea, como que se quiere hacer el chistosito.
1: Ándale.
2: Insultándote.
1: Y si te molestas, pues después del insulto que te dijo, wow, qué poco aguantas.
2: O, por ejemplo, también está el compañero tóxico de trabajo, el que no trabaja. El que hace como que trabaja, pero no trabaja y atrasa a todos los demás.
1: Y el que divide también, divide el grupo completo para poder vencer él.
2: Ándale, sí.
1: ¿Te ha tocado un compañero tóxico? Bueno, vamos a contestar todas las llamadas telefónicas. Vamos a contestar ya las llamadas en el 1-844-370-4839. ¿Cuál era esa persona que te hacía la vida imposible en el trabajo? Vamos a quemarlo aquí en el frío, amigos.
2: O también está el dramático, así como alguien que yo conozco, ¿verdad, Zayda?
1: ¿Quién?
2: ¿Cómo
1: quién?
2: ¡Ay, estoy cansada!
5: ¿Quién?
2: ¡Ay!
5: ¿Estás hablando de ti?
2: ¡Hola!
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1: Pues señores, aquí lo más importante es tu llamada telefónica del 1-844-370-4839. Estamos hablando de compañeros tóxicos en el trabajo. Les quiero platicar sobre este compañero tóxico que una vez tuvimos acá en el trabajo. Llegaba, había un compañero hace muchísimos años, muchos años.
2: Yo creía que ibas a hablar de mí.
1: Pero llegaba y luego nos decía, me decía a mí.
3: ¿Qué te decía?
1: Mira, no te quiere decir, pero van a empezar a correr gente.
2: El miedo, te empezaba a meter miedo.
1: Sí, claro, sí. Dice, van a empezar a correr gente.
2: La ponzoña.
1: Van a empezar en tu posición.
3: ¿What?
1: Y yo, ¡ay, Jesús! Y yo me ponía todo nervioso y decía, ¡ay, es que no más, es que todos necesitamos del trabajo! O sea, yo sé que hay trabajos en todas partes, ¿no?
2: Pero estaba jugando con tu mentecilla.
1: Pero sí, decía, van a correr gente y van a empezar aquí en este departamento.
3: ¡No manches!
1: ¡Qué barbaridad! Y luego a veces llegaba y decía, no te quería decir, pero dicen que le caes mal al patrón.
3: ¡Oh! ¡Ay, medio chismoso este!
1: Sí,
2: ¿y luego?
1: Sí, es cierto.
3: ¿Y qué pasó?
1: Bueno, yo terminé yéndome del lugar donde
2: ¿Renunciaste?
1: Trabajaba.
2: ¡Ay, qué bruto eres, gordo!
1: Es que dije, no, pues así yo le caigo mal al patrón y si van a correr ya gente, pues yo me salgo.
2: Y de seguro este güey se quedó con tu puesto.
1: Se quedó con el puesto.
3: ¡Oh!
1: Aunque no lo crean.
3: ¡Con maña!
1: Pero me llenó tanto la mente de que me lo sacó todos los días, hasta lo hizo por meses. Y yo dije, no, pues me van a correr, pues mejor me voy yo solo, no pasa absolutamente nada.
3: ¿Y por qué no lo mandaste para un tubo?
1: No, pues que fue años, pero de esta manera, algunas veces laboran algunas personas tóxicas
2: claro.
1: en el trabajo.
2: Dime, por ejemplo, Morris. También existe el gorrón de los rights. Yo he conocido a varios gorrón
1: Hola,
2: de los
1: Morris.
2: Rights.
3: ¿Cómo quién?
2: Nunca trae carro, pero sí trae urgencia. Te dice, oye, Morris, ¿me da ride? Pero vive para el otro lado de la ciudad. Y le dices, no, pero ahí vivo para el otro lado de la ciudad. Me vas a desviar. No hay problema, yo me adapto, dice.
3: Ajá. ¿Y incluyen los lunches también que te roban?
2: Te dolió.
1: El gorrón de lunches,
2: o sea,
1: también
2: yo
1: acá.
2: Yo no dije quién, pero ajá. Ahí está, ¿te sentiste ahí que estaba raspando muebles o qué?
1: Sí. Aquí no hay tóxicos, pero si tuviera nombre, ¿qué nombre tuviera ese tóxico?
3: Se llamaría Víctor de Alba.
1: ¡Oh, pues! Y le dirían el Morris.
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1: Mira que la mayoría de personas tenemos este enemigo que consume mucha electricidad durante el año y que nomás está tirando dinero a los brutos, señores.
2: Ya sé, los chiquillos.
1: Enemigo en casa, no, bueno, los niños también consumen mucha energía.
2: No, porque están ahí en la tablet y luego después que se les ocurre dejar la luz prendida del baño. Ahora comprendo a mi papá cuando me decía, apaga las luces.
1: ¿Quieren saber?
3: Ya sé, el gato, mis gatos.
1: Sí, también tu gato, hay mucha gente que tira animalitos ahí en la casa y les deja la televisión encendida.
3: Ah, sí, pues sí.
1: ¿Para qué?
3: Es que lo necesitan como no estoy, por lo menos hay ruido. Mira, y los asusten.
1: Yo conocí a una persona que salió una semana de vacaciones y luego este tipo dejó a su perro ahí en su casa.
2: Ajá.
1: Le puso la televisión prendida para que se entretuviera el perro durante toda la semana. Nomás dejó a alguien encargado para que le llevara de comer.
2: ¿A poco?
1: Y el perro miró televisión durante 5 días completitos.
2: Para que veas, el perro bien a gusto ahí viendo la tele.
1: Bueno, pues el enemigo número uno, señores, de energía que gastas o electricidad ahí en tu casa, nada más a lo bruto, dicen los expertos, y te hacen gastar casi hasta $200 por año.
2: ¿Cuál es? Pues ya dime.
1: Cargadores de celulares. ¿Cuántos hay ahí en tu casa? Cada quien tiene un cargador de celular ahí en la casa.
2: Sí, ahorita ya, para la tablet, de todo, o sea, para la computadora.
1: Pero no cuando estás cargando, cuando lo dejas enchufado durante todo el día.
2: Oye, sí es cierto, oye, ¿cuántas cosas no hay enchufadas? Por ejemplo, la lavadora no la utilizamos, la secadora, las televisiones, todo.
1: El reloj encendido que tienes también ahí en la casa, el digital que tienes también ahí encendido, también está consumiendo de alguna manera bastante electricidad. Ya lo mencionaste, mi querido Morel, la televisión. Oye, ¿sabes qué también acá? La consola de videojuegos.
2: Ajá.
1: El módem de la casa, el módem también acá, el de la internet. También consume un montón de electricidad durante todo el año. La cafetera y entre otras cosas que solamente tengas ahí conectadas, puedes ahorrarte al año hasta $200, amigos.
3: Wow.
1: Ahí. Más o menos es como el cobro de un mes. Oye, imagínate que te manden $200 en un cheque.
2: No, hombre,
1: ¿los tomarías o no?
2: Oye, pero tengo una mejor idea.
1: ¿Cuál es la idea?
2: Para ahorrar más dinero ahí en la casa de electricidad.
1: ¿Cuál?
2: Mira, voy a correr a toda mi familia para ahorrar más dinero en electricidad y así me ahorro más dinero todo el año.
1: ¿Qué te parece? Buena idea. Estoy de apoyo, mi querido Morris.
3: ¿El rancho tiene Wi-Fi? 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
1: Fíjate que estaba una pareja discutiendo, así como a veces discuten las parejas, pero el hombre estaba gritando como loco. Estaba gritándole un montón de cosas y ella, así como queriendo llorar, le dijo: cuando tú y yo nos conocimos, tú me dijiste que eras un hombre muy paciente, que tú eras paciente. Y dijo él: sí, soy paciente de un hospital psiquiátrico.
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3: Bueno, pues nos dice ese radioescuche, le presté dinero a mi yerno y nunca me ha pagado nada. Ya pasaron más de 20 años.
4: ¡Ay, Dios mío! ¿20 años?
3: Más de 20 años. Es más, consejo de parte de este señor, dice, ¿quieres perder a un familiar? Préstale dinero.
5: No, pues así sí.
3: Bueno, fue Radio Escucha y me dijo, por favor, nada más no digas mi nombre, Pancho Mercado. Le dije, claro, por supuesto que sí. Usted sabe que aquí lo respetamos. Bueno, resulta de que este señor, bueno, pues tiene una hija. Tiene 4 hijas en sí. Bueno, a su hija más grande, bueno, pues se casó con este muchacho mexicano, también latino. Muy bien el muchacho. Sí es responsable dentro de su casa. Dentro de la casa, pero parece que no es muy responsable para pagar.
4: O sea, candil de la calle, oscuridad de su casa.
3: Bueno, dice, mi yerno me pidió $20,000 prestados para comprarse una SUV.
4: ¡Ay, güey, $20,000!
3: Porque el señor tiene su propio negocio. Ajá. O sea, le va bien al señor. Y le dijo, suegrito, pues présteme dinero, $20,000, que quiero... Y ahora que ya tengo las 2 niñas, pues quiero que tengamos un auto un poco más seguro.
4: Para pasear a sus nietas, sí, de aquí para allá, de allá para acá.
3: Porque tenía un sedán y dijo el señor, ajá, pues con este carro SUV más grande, pues mis nietas van a ir un poco más protegidas. Dijo, sí, claro que sí. Pasa el fin de semana por el dinero, tengo que ir a sacarlo al banco. Pasó el muchacho a la casa del señor, le prestó el señor los $20,000. Pasaron, me dijo Panchito, más de 20 años. Me dijo, no se preocupe, yo al final del año le pago todo. Nunca le ha dado ni un dólar.
5: Ay, hace, no.
3: Ni siquiera me ha abonado nada.
4: Oye, pero ¿cuánto tiempo tiene ahora, entonces, que le prestó?
3: Más de 20 años.
4: ¡Más de 20 años!
3: O sea, se compró el SUV, le metió como 300,000 millas, lo vendió, ya ni siquiera lo tiene. Y él nunca le dio absolutamente nada al señor. Y le digo, oiga, ¿y usted nunca le dijo, oye, si era un abonito, por lo menos me hubieras dado? Y le dijo, mira, me dijo, mira, pues ahí iba mi hija y ahí iban mis nietas. Pues nunca, nunca le dije nada al muchacho. Le digo, pero qué sinvergüenza.
4: Oye, pero eso no se hace.
3: Qué,
4: o sea,
3: barbaridad. Hay gente que es así.
4: Entonces se hace güey nada más. O sea, se ha hecho güey por 20 años.
3: Se hizo güey por...

0: todos Oye, estos años.
1: Pero ¿cómo hay gente, claro, por ejemplo, que te pide prestado, te debe dinero y más los familiares y tienen todavía la, o sea, de verte la cara y
0: la vergüenza.
1: La vergüenza de verte a la cara de como Dios, si no pasara nada.
0: Pues no sé, pero es cierto lo que dice el señor. A mí me gustó mucho su consejo. ¿Quieres perder a un familiar? Préstale dinero. ¿Les ha pasado eso, amigos? Sí. ¿En algún momento le prestaste dinero a alguna persona y nunca te lo regresó?
1: Fíjate que sí.
0: ¿A quién, Morris?
1: Mira, tengo que decirlo a mi papá.
0: ¿A tu papá?
1: A mi papá le presté dinero.
0: Pero te crió, Morris.
1: No, yo sé, pero fue prestado. Ah. Fue prestado, güey. O sea, hey, préstame tanto dinero. Ajá. Y nunca me lo regresó. Yo le dije, jefe, ¿sabe qué? Mejor se lo regalo.
0: Quédese el dinero.
1: Sí, quédese el dinero, no se preocupe porque... Pues no voy a perder a mi papá. O sea, ¿cómo voy a perder a mi jefe? Sí, sí, no. Sí. Entonces, pues, se lo regalé. Le dije, no, no se preocupe, jefe. Yo le doy este dinero. Si usted, lo ocupa más que yo. Ajá. Era prestado, pero no se preocupe. Ya como nada. Sí. Y pues...
0: Pero intentó intentó pagarte o no.
1: No, hasta la fecha no. Y luego ya después hizo negocios y todo el rollo. Pero ¿cómo le voy a cobrar a mi papá? No, como no, tú dices, pues, él me dio la vida. Sí, él me dio... Claro, es la crianza.
0: De alguna manera nosotros también... ¿Podemos ayudarles a nuestros papás? Zayda, ¿vas a decir algo?
2: No, pues yo le presté dinero a mi hermana y no lo he visto.
0: ¿Cuánto? ¿20 dólares o cuánto?
2: No, fue 25.
1: ¿25? ¡Ay, no manches! ¡25 dólares, Zayda! ¡No manches!
0: A ver, amigos. Queremos platicar contigo en el 1-844-370-4839. Oye, ¿perdiste un familiar porque le prestaste dinero? ¿Cuánto dinero le prestaste que nunca te lo regresó? Márcanos en el 1-844-370-4839.
2: Es que realmente no me puedes pedirme a mí porque ni dinero tengo.
1: Pues sí, se nota, Zayda, que todo se invita.
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3: Bueno, pues si le acaban de poner al Freeway Show, le estamos platicando el caso de un señor, un radioescucha que nos confía esta historia. Resulta de que este señor le prestó a su yerno $20,000. El yerno necesitaba comprar una SUV hace más de 20 años, señores.
4: Ay, ay, ay.
3: El yerno nunca le pagó absolutamente nada, señores, nada. Y así pasa con la familia, alguna vez te piden dinero prestado y nunca te paga nada. Pero bueno, pues ni modo. Mira, tenemos a Ángeles aquí en la línea, mi querida Ángeles. Oye, ¿te pasó algo parecido? A ver, platícanos tu historia, mi reina.
5: Sí, yo le presté a mi hijo $220,000.
3: ¡Ay, ay, ay, Ángeles!
4: Espérate.
3: A ver, espérate.
4: ¿$220,000?
3: ¿Cómo?
5: Ajá. Y ya, pues nomás hizo muy menso, ya no me paga.
4: Oye, ¿pero para qué te pidió esa cantidad, Ángeles?
5: Oh, porque él quería poner un negocio de donde hacen closets y cocinas y todo eso.
3: Ajá.
5: Y entonces en esa bodega estaba muy carísimas las taxas.
3: Sí.
5: Y le dije, no lo compres porque las taxas están carísimas. Y pues yo creo que fue perdiendo ahí, pero él rentaba y sacaba el dinero y compró casas.
3: Pero a ver, Ángeles, ¿en algún momento tu hijo te dio abonos, te regresó el dinero o algo, Ángeles?
5: No, me dijo te voy a dar $2,000 cada mes y nunca me dio nada hasta la fecha.
3: Pero a ver, ¿tú tuviste que vender tu casa para poder darle ese dinero? Es mucho dinero, Ángeles.
5: No, yo tenía esos ahorros, los tenía en invertido.
4: O sea, en los ahorros de toda tu vida, Ángeles.
3: En lo que es el plan de retiro, 401k.
5: ¿Y todo eso?
3: Ay,
5: de incontactos y todo eso, todos mis incontactos iban ahí y ahorritos también se iban para allá y así los perdí.
3: Pero a ver, ¿qué te dijo tu hijo en algún momento de su vida? ¿Te va a regresar el dinero o qué?

0: No, nomás me dijo, oh, pues si quieres una de las casas te las doy, le doy, olvídate. No, pues es que me lo dice así, sí.
1: No, pues fírmame el papelito, no, o algo, no, es que a veces hay hijos muy ingratos, ángeles. La neta, que pues se aprovechan de los papás.
2: O sea, si tu papá ya tiene 60, 70 años, ¿cómo le vas a quitar tanto dinero?
1: Sí, sí,
2: no, exacto. No, hay que ser una persona súper inconsciente para hacer una cosa así.
1: Pero no te enojes, tranquilo.
2: Pues es que me da coraje la señora Doña Ángel, ya se mira grandecita.
1: Doña Lupe, respira, Doña Lupe.
2: Qué barbaridad. Respira, Doña Lupe.
1: Ya se nos está infartando, vos ahí das algo.
3: ¿Le dan unas cachetadas para que despierte?
1: A ver, sí, dale unas.
2: ¡Ya! A ver, amigos, si nos ponen una cara aquí en cabina, 1-844-370-4839. Oye, tú también le diste dinero prestado a algún familiar cercano a ti. No te regresó el dinero, márcanos 1-844-370-4839.
1: ¡Qué bonita familia! ¡Qué bonita familia!
4: Déjanos saber lo que piensas. 844-370-4839. 844-370-4839. 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
3: we go. Bueno, pues estamos hablando de familiares que prestaron dinero pues a otro familiar y nunca le regresó nada. Fue tu caso, márcanos en el 1-844-370-4839. Vamos a las llamadas telefónicas.
4: Mira, vamos a ir con Lalo, pero okay. No te enojes, güey, porque bueno, Morris, Oscar, tranquilo, güey.
3: Me involucro, pues, acá en las llamadas telefónicas. A ver, Lalo, platícanos de tu yerno. ¿Cuánto le prestaste tú a tu yerno, mi querido Lalo?
5: Oye, soy Lalo hablando desde Houston, Texas.
4: ¡Saludos a Houston, señores!
3: Platícanos, mi rey.
5: Mira, yo soy como la señora que escucho. Le presté a mi yerno $100,000. Que según que iban a...
3: Ajá.
5: Dime.
3: Dinos.
5: Según que iban a poner un gimnasio.
3: Sí.
5: Y me dijeron, me la leyeron bonito. Mire, présteme los $100,000 ya cuando el gimnasio se ponga, o sea, se acabe de pagar ya. Uh-huh. Yo le voy a dar el 10%.
4: ¡Anda! Oye,
3: ¿y
4: Lalo,
3: qué pasó?
4: Te dijo, no, hombre, vamos a ser socio, suegro.
3: Va a haber un montón de membresías, ¿qué te dijo? Ajá. ¿Y qué pasó?
5: Pues me embabocó y le presté los $100,000.
3: Ajá.
5: Y hasta la vez dice que me iba a dar $5,000 por mes y hasta ahorita no he recibido ni siquiera si el gimnasio está funcionando o no está funcionando.
3: Ay, Lalo, ¿y de dónde sacaste el dinero, mi querida? ¿Eran tus ahorros o lo tenías en una cuenta
5: todos
3: de retiro por ahí?
5: Mis ahorros, trabajando duro y ahorrando ahí, amarrándome que para acá, ahorrando. Y mira, tanto sacrificio para que te pongan ahí en un ratito, te cambie la memoria de tu cabeza, porque es mucho dinero.
3: Lalo, ¿pero existe o no existe el gimnasio o no lo has mirado?
5: Pues te digo, yo no sé si lo pusieron, porque en realidad cortó comunicación conmigo.
4: No, tu propio yerno. Y oye, pero es oye, ¿es tu hija o cómo?
3: Entonces, ¿tu yerno está casado con una hija?
4: ¿Sí? Oye, pero ¿tu hija tampoco
6: qué
4: te habla?
6: Barbaridad.
5: Pues sí, pero me habla, pero yo, ¿qué quieres hacer? Yo les digo y se quedan de a seis.
4: No, hombre, no te puedo creer.
3: Imagínate que le diga, suegro, pero es que es un gimnasio virtual.
4: Es un gimnasio en Roblox.
3: Imagínate. Ay, lo siento.
7: Mira,
3: mucho.
7: Pues está un ranchero, un fresa y un osado.
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2: Amigos, la felicidad tiene nombre, se llama Zaida y está aquí en el Freeway Show. Me crea Zaida, pues aquí por favor, estoy. Ilumínanos, sácanos del sendero oscuro donde nos encontramos.
3: Sí, por
2: Zaida.
3: Favor,
2: Zaida.
3: Pues ahora voy a
2: iluminar.
3: Iluminar.
2: Perdona, regrésense. Rewind, por favor.
3: Mejor en inglés.

0: I'm gonna brighten el día.
1: Qué barbaridad.
0: Sí, porque les voy a ayudar a los hombres, ¿ok?
2: ¿Qué haríamos sin ti, Zaida?
1: Este programa es bilingüe completamente, sí.
0: Bilingüe aquí. Bueno, aceptamos, vamos, English y Spanish.
2: A ver, comencemos.
0: Okay. Ahora les voy a decir las mejores estrategias para ser feliz a una mujer.
1: A ver.
2: So, no, hombres, eso es imposible casi, sí, sí, oye. Sí,
0: sí. Escuchen, anoten, y mujeres, a ver si están de acuerdo conmigo. El primero es ser un caballero.
1: Ser un caballero, señores,
2: es muy importante.
1: Lo primero es que tienes que ser un caballero.
0: Caballero.
1: Es importante que seas caballero, por favor. Ahí
0: un
1: está,
0: caballero, sé, sí. Abre la puerta, regálale flores a la muchacha, mándale mensajes que estoy pensando en ti. Ser un caballero.
2: Sí, perfecto. Es súper importante eso. Ajá. Y como tú dices, o sea, abrir la puerta, algo bonito, sí, sí, como los viejos tiempos, señor.
1: Sean caballeros.
0: Sí, caballeros, sean caballeros. Sí. La segunda es, haz las tareas sin que te lo pidan. So, haz de cuenta si tú empiezas a limpiar la casa o decir, mi amor,
2: eso
0: sé
2: ya
0: que
2: no
0: estás trabajando.
2: No,
0: espera, estás trabajando mucho, estás cuidando a los bebés hermosos que sacaste en esta vida, te hice de comer.
2: Eso es al revés.
0: Cena.
2: O sea, uno llega de trabajar así, unos masajitos en
0: Igual
2: los pies.
0: Igual las mujeres trabajamos, damos el esfuerzo.
1: Entonces,
0: a ustedes también.
1: Primero ser caballero, después ser cocinero. ¿También?
0: Y limpiadero.
1: Cocinero.
2: Y limpiadero lo que, acabe en Edo.
0: Eso. Sí, exactamente. El tercer estrategia es abrázala, tócala, acaríciala. Nosotros las mujeres queremos sentir que estamos amadas.
2: Oye, yo ahí me le empiezo a abrazar y todo el rollo y me dice, ¿algo quieres? ¿Qué quieres? ¿Vienes
1: Morris,
2: con otra intención?
1: Por favor, sé caballero.
0: Sí.
1: Sé caballero y abrázala, por favor.
2: Sí, pero yo intento, pero no le gusta, pues.
0: Pero a lo mejor la forma que le estás diciendo las cosas es, amor, ven, te quiero dar un abrazo, deja acariciarte, te extrañé este día.
1: Es que, Morris, eres bien brusco, tú llegas y arrímate si quieres, vamos a dar una agasajada.
2: Pues algo bonito, así venga esa chiquita, pa' acá. Y,
1: Ni que fuera quesadilla, pa' que te la comas ahí.
2: No, es que uno intenta, pero no les gusta.
1: Bueno, sigue, mi querida Zaida.
0: Bueno, vamos con el otro. Recuerda que no son hombres y que no son tus homies, no son tus amigos. Es una mujer, respétala, adórala, recuerda cómo hablar con ella.
1: Sí, sí, sí.
2: Esa va para ti, Pancho, porque tú parece que tratas a todos como si fueran tus empleados, güey.
1: Yo no las toco ni con el pétalo de una rosa. Para mí todas las mujeres son hermosas, preciosas.
2: Bueno, eso sí,
1: todas.
2: Tus problemas de la pastillita azul todas, sí la sabemos.
1: No tengo problemas hasta ahorita, mi querido Morris. No te reflejes en mí, por favor.
0: Sí.
1: Continuamos, Aida.
0: Bueno, vamos con el último... estrategia y la más importante.
1: A ver, ¿cuál es?
0: Es que seas feliz. Recuerda que la felicidad viene contigo mismo. Sí. No esperes que la otra persona te haga feliz.
2: Así de
0: feliz,
2: simple.
0: Señores,
2: así de simple. No es frases. No es feliz, es feliz.
1: Es feliz.
2: Por es más feliz que feliz. Es feliz.
1: Quiero recalcar que son frases que nunca habías escuchado antes. Solamente aquí en este programa.
2: Sí.
1: Porque aquí emana la felicidad.
2: Exactamente, de nada.
1: Compañera
2: de nada.
1: Ahí
2: de
1: está.
2: Nada. Ahora sí, vamos a cerrar con broche de oro. Viene el frase feliz del día.
1: Venga, mi querida.
0: Frase es para todas las mujeres luchonas aquí que las queremos mucho del Freeway Show.
1: Ajá.
0: Y el frase del día va así.
2: Échale, mija.
0: Las mujeres no son solamente fotos bonitos o bonitas.
1: Las mujeres no son, dejar nomás recalcarlo, las mujeres no son fotos bonitos.
2: Exacto.
1: Por favor, están equivocados si creen que las mujeres son fotos bonitos.
2: Bueno, correcto.
0: Sí, las mujeres no son solamente fotos bonitas, también tienen un corazón bonito, una vibra sexy y un cerebro sensacional.
2: ¡Qué bárbaro! Un aplauso, por favor.
1: Oye,
2: para Zaida.
1: Antes de que nos vayamos, por favor, no olviden ser caballeros.
2: Caballeros es lo más importante.
1: Gracias, Zaida.
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2: Pues sí, señores, ¿alguna vez te dieron algún ticket porque te pasaste una luz en rojo o una luz amarilla? O posiblemente te llegó un ticket porque en algunos semáforos hay cámaras.
3: Ay, ay, ay.
2: Fíjate que cuando empezaron a instalar todo eso de las cámaras, yo recuerdo que fue en los 2000, por ahí más o menos, 2001, 2002.
3: No, no me acuerdo yo qué hice ayer antes, y tú quieres que me acuerde el 2000.
2: Fue antes de eso, lo que pasa es de que yo viajé, fui para Phoenix a mirar un amor.

0: por allá. Oye, traviesillo. Oye, de regreso me llegaron Ted Sikes del correo en la casa.
1: ¿Por qué?
0: Porque pasé un poco más el límite del freeway. Creo que era 55 en algunas partes de Arizona y me llegaron el ticket ahí. Y ni cómo negarme, o sea, te ponían la cara ahí enfrente, ahí el carro ahí.
1: Oye,
0: enfrente.
1: Sí, te mandaban la foto con tu carota, pero se me ahora, hace que hubo un problema ahí porque agarraron ahora a un cuate que de repente andaba con su amante, güey.
0: Andaba con otra morra.
1: Entonces le mandaron el ticket a su casa y su señora lo abrió y ándele, ahí lo cacharon con la amante, güey.
0: Pero mira, una vez yo venía aquí para la radio y en algún momento tuve que parar. Hay una pequeña luz aquí llegando aquí al radio y yo paré, iba a dar vuelta a la derecha. Ahora sí fue mi culpa, no hice el paro completo, no paré el alto completo. Eres parar, es mirar hacia los lados y luego dar la vuelta. Entonces yo miré que no venía ningún tipo de tráfico, no hice el alto completo y di la vuelta a la derecha.
1: Y te tomaron la foto.
0: Vi el flash
1: es
0: ahí.
1: Que sí, güey, es que tienes que hacer el alto completo, es la bronca. Mira, aquí también cerca de la radio.
0: Sí.
1: No manches, ya ves que pusieron una donde está aquí el mall.
0: Claro.
1: Entonces ahí yo me pasé el amarillo, pero ya estaba en rojo, güey. O sea, pues me pasé el rojo, pues, y me tomaron la foto, güey. Iba con una muchacha aquí del trabajo que le invité a comer.
0: ¿Y qué pasó?
1: Y llegó, pues, el ticket a mi casa.
0: ¿Cuánto?
1: Y mi señora abrió el ticket, vio la fotografía.
0: ¿Y la morra ahí?
1: ¿Y qué estabas haciendo con esa morra? Pues fuimos a desayunar, mi amor. ¿Y quién es? No, hombre, le investigó, güey. Hasta las redes sociales me pidió de la morra a ver si trabajaba
0: ahí.
1: Mira,
0: yo nunca olvidé que el ticket que me dieron por dar vuelta a la derecha fue de $450.
1: ¡Ay, güey!
0: $450. Y en los de Phoenix dije, me voy a hacer bruto, me voy a hacer acá, no voy a pagar nada, no voy a pagar nada. Pues resulta de que no los pagué y nunca me llegó nada.
1: ¿Nunca te llegó nada?
0: Nunca
1: se me hace
0: me
1: que
0: llegó
1: algunos,
0: nada.
1: Algunos como que la ley dijo, no, esos no valen.
0: Entonces después hubo
1: en
0: un problema.
1: En algunas ciudades.
0: Hubo problemas y entonces creo que de alguna manera cancelaron todos los tickets, ¿sí no?
1: Algunos.
0: Y hubiera tenido orden de arresto en Phoenix.
1: No, algunos, porque este de aquí sí me lo cobraron, güey.
0: No, yo
1: tuve que ir a la corte y todo el rollo.
0: El que me dieron acá sí lo pagué, $450. Pero bueno, a ver amigos, queremos escucharte a ti. Ya sabes que lo más importante es tu llamada telefónica en el 1-844-370-4839. Oye, las cámaras o los semáforos, te dieron un ticket porque te pasaste por ahí un semáforo, o te dieron un ticket porque la cámara te captó, márcanos 1-844-370-4839.
1: A ver, estamos buscando al que haya pagado más dinero por un ticket, a ver si nos
0: más
1: ganan.
0: Más que yo, 450.
1: 450, este baboso, la neta.
0: Yo creo que fui el único.
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3: Bueno, tú sabes que aquí tu historia es lo más importante en el 1-844-370-4839. Oye, te pasaste un semáforo, te dieron un ticket por haberte pasado el semáforo, o posiblemente había una cámara en el semáforo, te lo pasaste ya sea en amarillo o en rojo, y te llegó por correo el ticket, márcanos, pagaste más que yo, $450. 1-844-370-4839.
4: O eres como la Zaida que pues cierra el ojito y pues le perdonan los tickets. Nah. La Zaida, una vez le perdonaron el ticket.
5: Pues sí.
3: No creo, Zaida.
5: Sí, allá en San Diego me tocó. Haz de cuenta.
3: No puede ser.
5: Haz de cuenta, hice un California Roll Stop.
3: ¿Qué es eso, California Roll Stop?
5: Pues haz de cuenta, es como que paras, pero no paras.
4: Ándale, como que sí, pero que no.
3: Como yo.
5: Es un término así que ya le llaman el California Roll Stop, algo así.
3: Ok.
5: Por ahí. Entonces, frené, pero no frené y le seguí. Y literal, era en la esquina de mi casa.
3: ¡Woo!
5: Era lo peor.
4: La policía.
5: Y no me di cuenta, andaba bien boba y no puse atención de que estaba atrás de mí.
3: Como se le hace uno fácil. Es que cuando ya entras a una zona residencial, a veces se te hace fácil porque no está tan concurrida las carreteras. ¿Y entonces qué pasó, Zaida?
5: Y entonces haz de cuenta que, pues, le di y no me di cuenta y de repente ya llegamos hasta abajo del cerrito donde yo vivo. Uh-huh. Y vi las luces y dije, ¡chin! ¡Ay, no! ¡La patrulla! Y pues que se va bajando uno bien guapo, un galán.
4: ¿Nalgón el policía?
5: Dije, oh my God. Bueno,
3: ¿Y qué le dijiste? ¿O pues, qué te dijo?
4: Oye, pero lo más importante, ¿traía a las esposas así el pistolón?
5: Pues tenía algo así. Le bajé la ventana y dije, hello officer. He's like, do you know why I stopped you today? ¿Sabes por qué te paré el día de hoy?
3: Ajá.
5: Y dije, pues no. no sé qué hice.
4: Arrésteme, la Zaida decía, arrésteme, oficial, arrésteme.
3: Pero a ver, ¿y le coqueteaste un poco al policía?
5: Pues en el principio estaba así de que, pues en mi mente sí le coqueteé, pero la realidad es otra cosa. Yo te digo lo que pasó en mi mente primero. Ajá. Haz de cuenta, lo volteé y le dije, no sé por qué me paraste, pero lo que sí sé es de que quiero ir a una cita contigo.
3: ¡No! Dice, Zaida, no me digas
4: lo
3: eso.
4: Lo que quiero es que me arrestes.
3: Zaida, ¿le dijiste eso al policía?
4: Que me lleves a la cárcel contigo.
5: En mi mente le dije eso, pero la realidad fue de que estaba chillando niña. Dije, no, por favor, oficial, no me des un ticket. Este es mi primero. Ni me di cuenta. Dice, mira, te la voy a pasar esta vez, pero más te vale que hagas esa parada correctamente.
3: Ay.
5: Y yo, sí, oficial, lo que tú digas.
3: No puede ser.
5: Jamás vuelvo a hacer esto. Y digo, bueno, pues que tengas bonito día.
3: No,
5: y
3: señor.
5: Sí, me escapé de esa, pero no, en mi mente se escuchaba
3: protesto.
5: Mejor. ¿Qué?
3: Señores policías, protesto. O sea, la misma cosa, la misma infracción que hizo Zaida la hice yo y a mí $450.
4: Pero tú no estás, no tienes lo que tiene Zaida, gordo.
3: Yo no tengo lo que tiene Zaida, no. Por supuesto que sí, tampoco le lloré ahí.
4: Y desde entonces, Zaida hace bien la parada, gordo.
5: Siempre. Bueno.
4: En todos los altos.
3: A ver, amigos, ahora sí vamos a tomar las llamadas telefónicas. Vamos al teléfono, márcanos 1-844-370-4839. Oye, te pasaste un semáforo, te pasaste un alto. ¿Te dieron un ticket? Oye, ¿te dieron un ticket así una de las cámaras que tiene algunos semáforos? ¿Solamente te llegó por correo? Márcanos, queríamos escucharte en el 1-844-370-4839.
5: Ahora sí hago el stop bien completo.
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3: Bueno, pues acaban de sintonizar el Freeway Show. Le estábamos preguntando si alguna vez te llegó algún ticket por correo ahí a tu casa de esos de las cámaras que están instaladas en algunos semáforos. O te pasaste un semáforo en rojo o en amarillo y te dieron un ticket, una infracción. Yo quiero protestar a todos los policías que estén escuchando este programa porque a las mujeres guapas como Zaida se la perdonan. Y a nosotros,
4: gordo, ahí está el ticket ahí. Ponte peluca, pues botox en los labios.
3: Pero y yo no tengo
4: ¿puedes
3: lo
4: hacer
3: que,
4: cambios?
3: Pero yo no tengo lo que tiene Zaida.
4: Pues hay operaciones así para que te pongas Mira. Cosas o te quites cosas.
3: Vamos con el compa Alfredo, que lo tenemos en la línea. Mi querido Alfredo, ¿a ti te dieron un ticket o te la perdonaron, mi rey?
5: No, yo estaba por... Yo vivo para acá, para el norte, en Waukegan.
3: ¿Y qué pasó?
5: Por la Green Bay, que me paso la luz y a lo poco... Que me llega por correo, digo, oh, ni para decir que no, porque tiene la placa de tu carro, tu foto y todo.
3: Sí.
5: Y bueno, toca pagarlo.
3: ¿Cuánto?
5: Son $100.
3: ¿$100? ¿Tan poquito?
4: Oye, Alfredo, ¿y no ibas con nadie? Qué... ¿No ibas con nadie así? Wow. ¿No te salió la foto comprometedora?
5: No, no, para nada, iba solito.
3: Oye, pero tú saliste ganando, Alfredo. A mí, nada más porque no hice un stop completo para dar vuelta a la derecha. $450, Alfredo.
4: ¿Te quisieron ver la cara de menso?
3: No, pero es que no fue un policía. Fue por correo, me llegó por correo. Hubiera sido un policía. Y le hubieran puesto al tú por tu ave, tú porque
4: pero
3: me das
4: puedes ir, puedes ir a pelear a la corte, no seas güey, Pancho, te yo, tengo que yo, enseñar las cosas de
3: yo,
4: esta vida
3: yo
4: contigo.
3: No fui a corte, o sea, le mandé el dinero porque te está bien ocupado. Gracias, Alfredo, por tu llamada telefónica. Vamos con Yesenia. Yesenia, ¿a ti te dieron un ticket o no te lo dieron, mi reina? Platícanos.
6: Hola, buenas tardes. Sí me han dado ya unos tickets. Sí me corrió una luz roja.
3: ¿Y de cuánto fue el
6: pero
3: ticket?
6: Pero el último que... Bueno, este fue de $100.
4: ¿De $100? Oye, y Yesenia, ¿y no aplicaste la de Zaida que le cerraste un ojito así al policía y le dijiste, ay, oficial, disculpe, no era mi intención, iba distraída?
6: No, le dije... Bueno, este fue de una luz roja, pero el último que sí, la verdad, sí la regué.
3: ¿Qué pasó? ¿Qué
6: iba
3: hiciste?
6: A 90 millas por hora.
3: Ah, pues eres una bala tú, Yesenia. ¡Qué rápida, bárbara!
4: Rápida y furiosa.
3: ¡Eres Artemis 2, mi querida Yesenia!
4: ¿Y, qué pasó?
6: Pues me paró porque era de noche y no lo vi. Y me dice, ¿sabes a cuánto ibas? Le dije, pues, a 80, porque el máximo era 70. Pues yo dije, 80, yo creo que me lo perdona.
3: Sí.
6: Y dice, no, ibas a 90. Y le dije, ay, no, ¿en serio? Y pues, de todos modos, no me lo perdonó. Fue al carro y dije, no, yo creo que me va a dar una infracción. Y sí me la dio.
4: Hubieras aplicado la de Zaida, le hubieras cerrado un ojito. Ey, oficial, perdónemela.
3: Si yo hubiera sido tú, hubiera dicho cuando me preguntó el policía, ¿sabes a cuánto ibas? Y yo le hubiera dicho, a mucha prisa, le hubiera dicho a mucha prisa, señor policía.
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2: Bueno, pues amigos, aquí lo más importante es tu historia en el 1-844-370-4839. Y estamos hablando de esas infracciones que nos llegan por correo a veces, que te sorprenden que fueron capturadas porque te pasaste ya sea una luz amarilla o en rojo. O las mismas infracciones que nos dan cuando te pasas una luz en rojo. Mira, tenemos a Cristina aquí en la línea, que le agradecemos por haber esperado tanto tiempo. Mi querida Cristina, a ver, ¿qué infracciones, qué tickets te dieron a ti, mi reina?
3: Mira, a mí no, la sorpresa que yo me llevé es que salí de trabajar, llegué a mi casa, ¿verdad? Ya, cené, me acosté a dormir y todo, y entonces como al 15 días o 3 semanas que me va llegando un ticket a las 12:30 de la madrugada, por la bandera y blanco, ahí tienen cámaras, ¿verdad?
2: Sí,
3: y estaba mi troca, estaba mi troca y con mis placas, sí.
2: ¿Y qué pasó?
3: Entonces tengo dos hijos, pues tengo dos hijos y le tomé la foto y les dije, ¿o quién? ¿Quién de los dos fue? ¿Verdad? Se los mandé, ¿quién de los dos fue? Y luego ya me mandó decir uno, yo no, ma, fue Carlos, ¿verdad? Y luego le dije, oh, ok, y le dije, lo tienen que pagar.
4: ¿Y cuánto pagaron, mi querida Cristina, por ese ticket?
3: Pagó como
2: 275. Pero de esta manera se dio cuenta de que se estaban llevando la camioneta sin su permiso. Ahí estaba la fotografía. Gracias, sí, Cristina.
3: Y le dije, yo no lo voy a pagar. Le dije, ustedes lo pagan, ¿verdad? Y dice que fue así. Ya ve que allá están las cámaras, sí. Pero no se fijó que decía que no voltearas en rojo.
2: Ay, no manches. Pasa, señores, pasa. Mira, gracias, Cristina, por tu llamada telefónica. Tenemos a Donaldo. Donaldo, ¿a ti cuántos tickets se han dado de esta manera, mi rey? Platícanos.
5: Mira, hermano, yo, como te digo, tengo 12 años viviendo en Chicago.
2: Sí.
5: Nunca me ha dado un ticket a un policía. Nunca.
4: ¿Nunca te han dado? ¡Órale!
2: Pero
5: las cámaras. Soy gran fanático de las fotos de las cámaras.
2: ¿Cuántos te han llegado, Donaldo?
5: He pagado más o menos unos 25 de a 100 cada uno.
4: ¿25 de a 100? No, pues estás manteniendo ahí al gobierno, mi querido Donaldo.
2: Ahí te va, Donaldo. 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

0: Oigan, otra cosa que te ayuda a caminar 30 minutos al día es a liberar el estrés, stress free. La neta, hoy en día el estrés está a la máxima potencia. Sí. Uno anda de malas, uno anda enojado. ¿Por qué? Porque la chamba, que porque en la casa, que porque los hijos.
1: Sí.
0: Pues caminar te quita el estrés, mi vida. Liberas endorfinas, pura sustancia química de bienestar. Y por último, vas a dormir como bebé, mi amor.
2: Ah, no manches.
0: Como quiero. Bebecito, dormir es espectacular,
1: como
0: pelón.
1: Bebé.
0: Te ayuda a recuperarte, a ser joven y saludable, a que tu cuerpo se regenere.
1: Qué chido.
0: Es súper importante descansar. Por lo tanto, con esto vas a tener salud general y la longevidad a la máxima
1: así.
0: Potencia. Vas a ser bien longevo.
1: Así me decían a mí cuando me iba a dormir. Mira como bebé. Y ahora mira cómo bebes.
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1: Esta persona dijo algo que puso a las autoridades en jaque.
2: ¡Qué feo!
1: Y en estado de alerta.
0: ¿Qué?
2: Uy.
1: Internacionalmente hablando y futbolísticamente también. Esta persona dijo que se va a llevar a cabo un secuestro
2: no.
1: el 24 de mayo. Normalmente no me gusta dar noticias de este estilo.
2: Espérame.
0: ¿Por qué?
2: ¿El 24 de mayo?
1: Da... Sí, ya perdón, el 24 de junio.
2: ¡Ah!
1: Ya ves, por eso.
0: Por eso no
1: por
0: le
1: eso gusta.
0: No.
1: Gusta darlas. Por porque eso. Son tan serias que hasta me equivoco.
2: Dije, ya pasó el secuestro entonces.
0: No, imagínate.
2: ¿Cómo?
1: Y dijo, esto va a ser tan peculiar que la gente no la va a poder creer. Y ahorita las autoridades están en alerta máxima. Vinicius Junior.
0: Vinicius.
1: Y Neymar Junior. El 24 de junio.
0: Ay, no.
1: Dijo esta persona.
0: Sí.
1: Van a ser secuestrados.
2: ¿Qué?
1: Y van a ser llevados fuera de este lugar.
0: No,
1: fuera
0: cállate.
1: Sí.
0: No.
1: Sí.
0: No.
1: Dice que va a ser durante un evento muy fuerte. Y está hablando del evento futbolero más grande del mundo que se lleva a cabo cada 4 años. Esta mujer ya tiene fama de predecir estos este tipo de eventos.
0: Se ve ella bien, bien coherente y todo. Cállate a YouTube, @ bueno mala feo para que la vean.
2: Sí, sí.
0: Se ve
2: sí.
0: bien fidedigna de información. De que
2: no,
0: si
2: claro,
0: dice algo le crees, ¿eh?
2: Se ve muy confiable, ¿verdad? Eso. Claro.
1: Sí. Yo no voy a participar en burlas.
2: Sí,
1: ni
2: como...
1: mucho menos.
2: Como que fumó peyote, ¿no? La
0: ¿sabes a quién se parece? A la que le hace Akinike Mac, Aneke,
2: ella. Sí, casi.
0: Se dan un aire, ¿son primas?
1: Para que se lo sepan,

0: porque son unos fenómenos del fútbol. Pero ella lo dijo.
1: O sea, los aliens los van a estudiar.
2: Sí. No manches. Oye, feo, si se va a llevar a los fenómenos, ¿se puede llevar a Don Tela?
0: Oye, Don Tela no existe. Es un...
2: es un ente.
0: Es un ente. Ella está en el YouTube.
3: No me los eches porque sí me andan llevando.
0: Arroba bueno mala feo. La credibilidad.
1: ¿La acuerdas de esa palabra?
0: Ya la tiene.
2: Es ella.
0: Wow. No le entendí porque habla portugués.
4: Pero esto qué buena noticia, Díaz.
1: Muy buena, pero muy buena. Seria.
4: La verdad. Felicítenme.
0: Felicítenme por ser periodista.
2: ¡Saludos a todos los que se están quitando la lagaña! ¡Mujer, cocínele al marido! ¡Hágale unos ricos huevos! ¡O hágale como al pelón! ¡Huevos con chorizo! ¡O como el feo! ¡Huevos estrellados!
0: ¡Pero en la cazuela!
2: ¡Sazonido!

0: Autoridades de Filipinas confirmaron este martes el fallecimiento de 38 personas a causa del terremoto de magnitud 7.8 que azotó la víspera de la isla sureña de Mindanao, mientras continúan las labores de búsqueda de desaparecidos y evaluación de daños, con 4 millones de niños sin acceso a la escuela. Según datos del Consejo Nacional para la Reducción y Gestión del Riesgo de Desastres, 4 personas permanecen sin localizar y más de 470 resultaron heridas por el sismo, que afectó de forma directa a unos 145 mil ciudadanos o cerca de 33 mil familias. La NASA presenta tripulación de la misión Artemis 3, otro paso hacia el regreso a la Luna. La NASA presentó este martes a los 4 astronautas que integrarán la misión Artemis 3, prevista para 2027 y considerada el próximo gran paso en el programa que busca llevar nuevamente astronautas a la Luna, más de medio siglo después de la histórica misión Apolo 17. La tripulación estará formada por los especialistas de misión Andrew Douglas, ingeniero, y Frank Rubio, médico de aviación de origen salvadoreño. El italiano Luca Parmitano, de la Agencia Espacial Italiana, ejercerá como piloto, mientras que Randy Brensnick, excomandante de la Estación Espacial Internacional, liderará la misión como comandante. Y hombres asesinado tras rastrear su camioneta robada en Houston, acusado, estaba en libertad condicional. Un hombre de 56 años murió el sábado en Houston, Texas, luego de intentar recuperar una camioneta que presuntamente había sido robada horas antes. Las autoridades acusaron a London Hogan, un residente que se encontraba bajo libertad condicional por el asesinato de la víctima. La oficina del sheriff del condado de Harris informó que la víctima, identificada como Luis Heredia, logró localizar el vehículo robado mediante un sistema de rastreo GPS. Hasta aquí llegamos con el breve informativo del Bueno, la Mala y el Feo, les informó Eli Venegas. En redes sociales, Eli Venegas Radio. Excelente día.
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3: Chavos, vamos a regresar a continuación con el triste video viral.
4: ¿Qué pasó? ¿De qué?
3: Uno como hombre le echa ganitas. Deja tú como hombre enamorado, como hombre romántico.
4: ¿Ganitas de qué?
3: Dices tú, voy a pedirle matrimonio, no. Quiero unirme en matrimonio con esta hermosa mujer.
4: Qué cute.
3: Este vato en el video viral le pidió matrimonio a su novia en público. ¿Y qué le dijeron?
4: Obvio, yes, mi amor, I love you forever and ever. ¿No? No te pases.
5: ¿Qué pasó?
3: No le dijeron eso, papá.
4: No.
3: ¿Qué fue lo que pasó? Ahorita regresamos. No se pierdan el video viral, cáiganle a YouTube. Estamos en vivo, @bueno_mala_feo.
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1: ¿Qué tal? Muy buenos días, les saluda Eli Venegas y este es el breve informativo del bueno, la mala y el feo. Cerca de 40 fallecidos y 4 millones de niños sin escuela deja hasta el momento el sismo de 7.8 en Filipinas. Las

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3: No, mujeres, así no.
4: Así no, mujeres.
3: ¿Qué, güey? Ahorita vamos a regresar con el video viral. Quiero llorar.
4: No, quiere llorar, ¿eh? Quiere llorar.
3: Quiero llorar.
4: Quiere llorar.
5: ¿Por qué, güey?
4: Quiero llorar. No llores.
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3: Una niña, este es maizado.
5: Sí, cierto.
4: Y así va la canción. Quiero. Si las gotas de lluvia fueran de caramelo. Ya no llores.
5: Yo todos cacharía con
3: quiero
5: la boca.
3: Llorar. Quiero llorar, muchachos, porque ese vato dijo: le voy a pedir matrimonio.
4: Sí.
3: Me voy a rendir. Pero ¿estás de acuerdo? Te hincas y todo. A su novia, en público me lo humillaron a mi compito.
4: Ay, no, por no baboso. Les hagan eso a los hombres.
3: Cáiganle a YouTube, estamos en...

0: vivo, arroba bueno malo feo, para que vean el video y ahorita nos comemos ese pollito. Ya que sea jueves.
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0: se está viralizando, ya está por todas las redes. Por si no te lo han mandado, entérate aquí. Con el bueno, la mala y el feo, el video viral.
1: Chavos, a ver, uno enamorado,
2: 8-5-5.
1: Como vato, dices tú, ¿sabes qué? Voy a pedirle matrimonio, me quiero casar, ya te ves con esa persona.
3: ¡Qué hermosos! Que vivan los hombres que se toman el tiempo de planear algo para
1: claro.
3: su mujer. ¡Bravo! Un aplauso.
1: ¿Qué feo, qué?
3: Y el feo no aplaudió porque él no lo planeó, pero...
2: ¿Para qué? Si se va a hacer, se va a hacer. Si va a durar, va a durar. No por eso te garantiza que va a durar eternidad.
3: Pero no es porque dure, feo, es simplemente nada más.
2: ¡Es show!
3: Porque
2: ¡es show!
3: ¿Quieres ¿cuál? Que tu mujer ¿cómo? Recuerde
2: ¿quieres
3: este
2: salir
3: momento?
2: Ahí que la gente los mire?
3: No,
2: que yo
3: pueden
2: te
3: hacerlo
2: diga,
3: en privado. Pero es algo bonito para la mujer decir, mira sí, lo es. Que se esforzó por mí, por
1: es
3: el
1: un buen
3: amor.
1: Detalle, claro.
3: Claro. Sí. Se lo cuentas a tus hijos.
2: Ah, qué bonito.
3: Mira, yo a tu mamá hice esto y el otro.
2: No les cuentes, para recordar. De comer,
1: no, yo estoy de acuerdo con eso. Sí. Creo yo que es uno de los momentos más especiales de tu vida.
3: Claro.
1: ¿No?
2: ¿Neta?
3: Sí, feo, es importante.
2: ¿Y por qué me arrepiento entonces?
3: Para este baboso.
1: Pues no. Este vato lo planeó.
2: Sí,
1: en el video viral, ¿quieren verlo? Conéctense a YouTube, arroba bueno mala feo. ¿Qué creen? Este vato lo planeó, lo pensó, lo agendó.
3: Oh.
1: Es más, hasta dijo, grábenme.
2: Lo ridiculizó el desgraciado, yo creo.
3: No, mira, es que qué bonito que lo planeen. Un aplauso de verdad a todos los hombres que se esfuerzan y hacen sorpresas y eso.
1: Claro. Aquí lo hemos platicado. Y, por ejemplo, tú, Pao, a ti te gustaría que te pidieran, pero de una manera bonita, especial,
3: sí, claro,
1: ¿no?
3: Algo bonito, algo para recordar un momento especial, ¿no? No que sea así como, hey, ¿qué onda? ¿Sí o no? ¿Se va a hacer la carnita asada?
2: ¿Cómo yo?
1: ¿Cómo le dijiste a la Chayo?
3: Sin agraviar a alguien que lo hizo así.
2: Estábamos sentados ahí en el jondita.
1: Ajá.
2: Y luego... Estábamos agasajando y dije, ¿entonces qué?
3: Ay, ay, ay.
2: ¿Entonces qué pedo? ¿Nos casamos o qué pedo?
3: Bueno. Oye, así y digo, después de eso ya le diste el anillo.
2: Pues sí.

0: No, yo no, mi hermana.
1: Sí. ¡Ay, no más este vato! Este
0: no, patrocinadora. Y ella se ofreció, mi hermana me dijo, sí, carnalito, yo te lo compro, no te preocupes. Ajá. Y vino en un morojón muy bien grandote, wow, con su marido, y pidieron la mano de la Chayo. Y traí unos anillotes. Ay, dije, me hubieras dado el dinero, yo le compro a esta vieja, ni sabe de diamante, le dije.
2: Tu hermana, qué linda. Pero ese acto de que hizo la hermana, claro, por ejemplo,
1: algo bonito,
2: ir, comprar el anillo, buscarlo, tomarse el tiempo y todo eso, eso es beautiful.
1: Pues, muchachos, en el video viral, este pobre vato.
2: ¿Qué le hicieron?
1: En público, en un estadio, Pau. Lleno de gente.
0: Por eso les digo.
1: Deja tú, hay estadios que tú los puedes rentar, está vacío y no hay pedo.
2: Ay, sí, pero ¿no? ¿Cuánto te sale a rentar un estadio? No manches.
1: Si le echas ganitas, si quieres, acá, imagínate en el Azteca, ahí, de, que tú seas muy ferviente de acá de la América, lo que sea. Se pueden hacer muchas cosas.
2: El pelón contando cómo le gustaría que le pidieran matrimonio. Shh,
1: claro, mi qué bonito.
2: Ya escuchaste, Juanito.
1: Y luego, que se inque lo que. Israel Reyes, ¿te quieres casar con?
2: Ah, sí. Qué bonitos ojos tienes debajo de esas dos cejas, Israel.
1: Levántate, Malagón. ¿Qué hubo? ¿Qué hubo?
0: Ya suéltame.
1: Sí. Sí, me caso contigo, papi.
2: Pues
1: este
2: vato,
1: este vato en el estadio, lleno de gente, muchachos, se hinca y ándale que.
3: ¡Intrusión!
1: Ahí el del sonido.
0: El DJ.
1: ¡Un aplauso! Ahí le están pidiendo matrimonio. Esto fue, pasó en Grecia, entonces por eso habla
3: que.
1: A ver, ahí. Se le acercó, se le acercó la chava y le dijo, salió corriendo.
2: No, no.
0: Es que la está ridiculizando.
2: No.
1: La gente le aplaudió.
3: ¡Qué bueno!
1: Y le dijeron que no.
2: No.
1: Enfrente de todo mundo me lo dejaron allá, mi compita, como salero.
2: Yo tengo esta idea. Yo, Paola.
1: A ver.
2: Si no te quieres casar con él, nada más ahí, porque no se sienta malito, le dices, ay, sí, gracias, saliendo le dices,
1: no, lo siento,
2: pobrecito, imagínate, para que no lo humillen, para que no, vean ahorita el chavo, pobre
0: ridículo.
2: Todo el mundo, o sea, se fue llorando, la chava se echó a correr.
0: ¿Él lloró?
2: No viste que se le dijo,
0: ay, qué ridículo.
1: No, si se va a hacer que se haga, y si no, que no se haga.
2: Ay, pobrecito, yo siento horrible.
1: El día que alguien te ofrezca matrimonio, no pienses en eso, ¿eh?
0: No, no.
1: La neta.
2: No, o sea.
1: Es peor, te lo digo.
0: Dijo que sí, al rato te andan quemando, y dijo que sí, y ahora que no.
2: Ay, es que, ¿sabes qué? Siento bien feo, porque ya no hay tantos caballeros que hagan este tipo de cosas. De que
1: entonces, por lástima, le vas a decir que sí.
2: Es que, ¿sabes qué? Enfrente de toda la
1: gente. Se siente peor, la verdad.
2: O haces algo, pero no le dices no, y corres. O sea, depárate. O sea, haces algo para que para él no sea un mal momento.
0: Después te digo.
4: Es un problema con decir que no.
2: Ay, ya sé. Ay, pero sí, qué pedo. Siento que está horrible que un hombre haga tanto esfuerzo y que tú le hagas no, y te eches a correr. O sea,
4: pero es que
2: él,
4: no.
2: Espérate, él ha compartido tiempo contigo, es tu pareja. Mínimo, no lo trates así. O sea, no lo hagas sentir tan mal, no lo ridiculices enfrente de la gente. Haz algo para que el golpe no sea tan
0: intenso. Él fue el que pidió la ridiculización. Él empezó. Te pones enfrente de la gente, eso es privado. Nos casábamos, planeamos y bla, bla, bla. Pero ahí te quieres. Sí, ¡póngale el sonido!
2: Ya. A ver, por ustedes
1: estúpido.
2: Creen.
1: No, por menso no.
0: Por estúpido.
1: Por romántico.
2: ¿Ustedes saben si la mujer les va a decir que sí? O sea, ustedes, así real, cuando
0: ya
2: dicen,
0: se siente.
2: Le voy a pedir matrimonio, sí. Obvio me va a decir
1: mira,
2: que sí.
0: Se siente.
1: Eso sí se siente, como dice el feo. Pero también hay muchas personas, quién sabe, a lo mejor el vato simplemente estaban en un mal momento.
0: Sí,
1: quería arreglar la situación de alguna manera. Quieres amarrar a la morra, ya la sientes medio lejana.
0: Pato estúpido.
1: Hay tantas situaciones. Pero, a ver, paisano, ay, comadre, pobrecito. Toda la gente que está conectado en YouTube, arroba bueno mala feo, comenten, ¿ustedes han visto a alguien que le dijeron que no a la pedida de matrimonio?
2: Ay, no, y que se super esforzaron.
1: Bueno. Los vamos a leer, se arroba salvaron. Bueno mala feo. Porque qué bueno.
0: Qué bueno.

0: A ver, venimos del video viral donde, señores, soldado caído.
1: ¿Por qué?
0: Murió caído, un romántico.
2: Pobrecito.
0: Y acaba de nacer un mujeriego.
1: Vato ridículo.
2: No, no es ridículo.
0: ¿Sí nos hacen? ¿Sí? ¿Sí nos hacen?
2: No.
0: Este vato pidió matrimonio. Se arrodilló. Sacó el anillo en un estadio lleno de gente.
1: Y luego el que anuncia, ¡ey, pongan atención, por favor!
2: ¡Pobrecito!
0: A ver, todos los que están volteando a la derecha, voltean a la izquierda. Nadie lo pelaba, pero todo el mundo decía, a ver, ¿dónde? Y todos viéndolo a él.
1: ¡Qué pedo!
2: Pobrecito.
0: Y la novia, bueno, la novia, la futura le dijo.
2: La esposa.
0: Le dijo que no.
2: Pobrecito.
0: ¡Qué gacho!
2: No, no les hagan.
1: ¿Para qué esos momentos así de tanto show? Está igual que el hermano de Edwin Cass.
2: Sí.
1: Que vino el vato a pedirle matrimonio ahí en un concierto, ¿te acuerdas?
0: No.
1: ¿No salió?
0: No me acuerdo.
2: Sí.
1: El hermano de Edwin Cass.
0: Ajá, ¿y luego?
1: Y dijo que sí, pero ¿para qué hacen eso? ¿Por qué no le piden el camerino en su casa?
2: Es que hay mujeres que les gusta sea un espectáculo. Y hay otras que les gusta lo privado y todo. Digo, aquí tú como pareja debes de saber qué quiere tu mujer. Pero...
1: pues este güey no sabía.
2: No, lo que a mí me parece raro es a lo mejor tener una relación larga o algo así... Y él por algo se aventó a pedirle matrimonio.
0: Sí, claro.
2: No creo que así de la nada la conoce y le voy a pedir matrimonio. O sea,
0: a ver, estamos en vivo en YouTube, arroba bueno mala feo. ¿Ustedes han visto que alguien le pida matrimonio a alguien y le dijeron que no? Carlos comenta, dice, la pregunta aquí es ¿por qué ella está con alguien que no se quiere casar?
2: Sí, pobrecito.
0: Eso está bien gacho.
1: Exacto.
2: Es que sí debe de doler muchísimo. Sí. Dice, aquí estamos con la bella Anita a través de YouTube, arroba bueno mala feo. Dice, mi marido me llevó a escoger mi anillo, nos sentamos y me pidió mi mano de matrimonio. No fue como toda mujer sueña, pero valoro mucho el simple hecho de que quiera pasar el resto de su vida conmigo.
0: Okay.
2: Pero para él es romántico, a lo mejor para él es, elige el anillo que tú quieras, mi amor. O sea, es un esfuerzo. También comprar un anillo es un súper esfuerzo, están carísimos.
0: Sí, bueno, el que yo le compré a mi hija a la sargento fue en pagos, en abono.
2: Sí, no importa, pero lo estás pagando, no te lo regalan.
0: Ahora, llegué y le digo, ya le hicimos toda la faramalla del anillo y todo el rollo, y le digo, ok, y ahí te va el bill.
2: Nah.
0: Sí, para
1: órale,
0: que lo...
1: piénselo.
0: Sí, pues es que ella se encarga de los bills, entonces para que lo pagues.
2: No digas eso.
0: A ver, tenemos... sí, eso fue así.
2: ¿Literal?
0: Pues, claro. ¿Cómo lo va a hacer? Dice 119 Andrade, dice, yo le pedí matrimonio a mi esposa en Disneylandia.
2: ¡Qué bonito!
0: ¡Qué padre!
1: Está chido, pero oigan, si no junta gente.
0: Y todo,
2: acabo
0: qué chido.
2: De ver un video que justo un chavo se pone en un área donde, según esto, no puede estar para pedirle matrimonio a su mujer.
0: Sí, lo vi.
2: Y llega uno del parque de diversiones y le dice, párate y vete. Le dice, por favor, déjame, le doy el anillo.
0: Órale.
2: No, párate y vete. Y le arruinó toda la sorpresa.
0: Sí, lo vi.
2: Que es pagar el viaje, pagar la entrada del lugar, las
0: orejitas. ¡Qué bueno! ¡Qué bueno! ¡Qué
1: lo sacaron!
2: Sí, no lo dejó pedir matrimonio.
0: Wow.
2: O sea, cinco hijos, vete. No, pero ya, vete, no, aquí no. Y la chava se quedó como, ay,
1: pues
2: y
1: está
2: ya.
1: Bien. ¿Cómo se va a ver caso con él?
0: Tenemos a Jonathan, hola, Jonathan.
3: Buenos días, les

0: tengo una bien buena, chavos, pero antes que nada, saludos al mero jefe, que es Don Telaraño, el
1: don
0: mero
1: Tela,
0: jefe de jefe.
1: ¿Qué hablan?
2: That's right. Siempre he sido el jefe. I have always been the boss.
0: Ay, no, ok, chavos.
3: Mira,
0: hace 5 años le platicaba yo al chavo que me contestó. Esta sí le va a pegar un regañadón, Don Tela. Ahí va. 5 años yo trabajaba en un rancho de vacas en el estado de Indiana, ¿verdad?
1: Ajá. Sí. Viste matrimonio una vaca.
0: Los dueños son de Holanda.
3: ¡Órale!
0: Ay, tenía holandés. Una hija.
3: Menonitas.
0: Y la hija holandés estaba un chavo del estado de Guanajuato. Entonces, se hace cuenta que la hija vino de vacaciones con el papá de Holanda.
3: La güerita.
0: Y la hija le dijo al chavo, me gusta este chavo. El chavo no hablaba inglés, no hablaba nada, nada, jefe. Y le dijo a la morra, ¿sabes qué? La morra se fue para México a estudiar español, carnal, y regresó para acá hablando español con el muchacho. Oh. El muchacho se salió del rancho porque tenía miedo que la morra, no sé, pero el vato dijo, no, dice, yo soy muy poco para esa familia, y no aceptó el vato, men.
3: ¡Ándale!
1: ¡Estúpido!
0: ¿No? No, a la hija del dueño del rancho.
1: ¡Qué estúpido!
4: No.
1: Dueño de rancho es...
0: Pato paisano del Tela era ese.
2: Un indio quiere llorar. Sus lágrimas casi brotan.
1: La que lloró fue la morra. ¿De dónde era? De Islandia.
4: De Holanda. Holanda, pero
3: y la morra sí que... Claro, pero él se sentía menos. Él nunca...
1: Qué estúpido.
4: Si pero ven, también las mujeres también piden matrimonio. Yo he visto mujeres que se hincan y le sacan el anillo al hombre y te quieres casar conmigo.
1: Le enseñan el
4: anillo.
1: Qué
4: romántico. No. Oigan.
3: Es la nueva moda, ¿no?
4: Claro que sí. Bueno, es que ya ha cambiado todo este tema de las pedidas de matrimonio y las relaciones. Pero cuéntenos cómo les pidieron matrimonio.
3: A ver, tenemos al Chilango. ¡Hola, Chilango!
5: Hola, ¿cómo estamos, banda? ¿Cómo estamos?
3: Saludos. Muy bien, Chilango.
4: Ay, ¡qué voz!
3: ¿A quién le dijeron que no, Chilango?
5: Oye, Pao, ¿te quieres casar conmigo?
4: ¡Ay, mi vida! Ven acá, que te conozca. Y el anillo así, mira. Que se me rompa la espalda.
5: ¿Cuál debe ser? No, mira, a mí sí me pasó eso, pero fue en privado. Yo sí se lo dije en privado. Okay. Pero sí tienes razón, yo lo hice porque yo tenía problemas en ese tiempo con mi pareja y dije, pues si me caso con ella a lo mejor se aliviana.
4: Okay.
5: Pero estoy de acuerdo con Pao. Yo preferiría que me dijeran, si es en público, ¿sabes qué? Sí me quiero casar contigo y luego, ¿sabes qué? Esto no nos va a llevar, no es lo mío, no me quiero casar.
4: Si no te quiero ridiculizar.
5: Sí, porque yo pienso, quizás si en privado se sintió feo. Imagínate con gente que invitas amigos y
1: por
5: todo
1: estúpido,
5: eso.
1: Por estúpido, ¿para qué lo sé de enfrente a la gente?
4: Oye, ¿cómo te dijo que no?
5: Bueno, dice,
4: Chilango, te hincaste, estaban solitos. A ver, cuéntanos la historia.
5: Íbamos a ir a Vegas.
4: ¿Sí?
5: Íbamos a ir a Vegas y le dije, antes de irnos a Vegas, le dije, mira, me quiero casar contigo. Y y me dijo, no. Me dijo, no, no es el momento.
4: Ahí está.
1: ¿Entiende?
5: Y después de ahí ya no duró como 3 meses más y se acabó la relación.
4: Claro, si no, ¿para qué estás con alguien?
3: No, y aparte, pues como tú dices, tú lo querías hacer por los motivos equivocados también, Chilango.
5: Exactamente, sí.
3: No nomás como para amarrar a la morra.
5: Y lo acepto, pero de todos modos estoy de acuerdo con la persona que dijo, porque vas a estar con una persona que no piensa estar contigo de por vida.
4: Claro. O sea, si tú estás creando una relación es porque quieres quedarte ahí hasta el fin de los tiempos. Eso es una relación. Entonces, si estás con alguien que no quiere estar contigo, ¿para qué pierdes tu tiempo? ¿Sabes qué? Muchas gracias. Bye. La verdad. Aquel señor.
1: Esa gente que pide en público y en eventos y escenarios, son gente ridícula.
3: Somos románticos, Andrés.
4: Aquí tengo el ridículo.
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3: Atención, señores, porque se viene Garra contra Veneno. Vaya noche que se vivió en Garra contra Veneno. Guerreros Mundiales, la competencia estuvo marcada por la intensidad y las lesiones. Y momentos de muchísima tensión entre leones y cobras.
1: ¿Oh, neta?
3: Uno de los temas que más preocupó fue la situación de Kerly, quien continúa lesionada y fueron de las pruebas físicas, aunque pues sigue en zona de extinción y necesita el apoyo de todo el público para meterse en la competencia.
4: Ahí está cañón.com y en lo deportivo, ¿qué creen? Que Leones dominó gran parte de la jornada y sumaron muy importantes victorias, mi feito. Es en este circuito de velocidad extrema y torniquete extremo. Y las cobras, pues, respondieron con actuaciones muy destacadas. Ahí estuvo la Fernanda de la Mora rompiéndola, el Miguel Pontón, que le mandó un beso.

0: y el nano. Y bueno, al final del programa, el marcador acumulado quedó que Leones al frente con 3,300 puntos contra las Cobras 2,100. Ahí se ve la ventaja grande de esta semana.
1: Yo nomás quiero y te recomiendo que no te lo pierdas el día de hoy. Garra contra Veneno, 7-6 Centro, 8 Pacífico. Y el domingo, la gala por Univisión, 8-7 Centro. Ahí está.
2: Eso.
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0: El chisme es
2: ¡vida!
0: Oigan, estoy súper emocionada porque traigo unos chismes maravillosos.
2: A ver, cuéntanos.
0: ¡Que viva el colágeno!
2: ¡Ándale!
0: Una actriz muy importante.
1: ¡Que viva!
0: Tiene casi 50 años, más de 50 años, y anda con uno de 20. ¡50 y 20!
2: ¡Órale!
0: ¿Qué dice? Ahorita se los platico. Y el hijo de Cristiano Ronaldo. Está el run que tiene novia y a él le gustan las mayores. Nada, ¿qué tan mayor? Y Fuerza Régida está en tema de abogados y demandas. ¿Qué está pasando? Ahorita lo platicamos al volver.
2: Y que hay en la YouTube, estamos en vivo, es @ bueno, mala, feo.
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15: ¡vida!
14: Oigan, ¿qué creen?

0: ¿Qué
1: happened?
0: El hijo de Cristiano Ronaldo anda con una chava, está el ronron. Pero él es muy joven y ella ya está adulta. ¿Quién es? Ahorita se los platico. Una actriz también anda comiendo colagenito. Dice, es mío, para mí, for me. Y Fuerza Régida está en temas legales. ¿Qué está pasando? Lo platicamos ahorita porque el chisme es...
1: ¡Vida! ¡Me interesa!
2: Cáiganle a YouTube, estamos en vivo. Arroba bueno malo feo. Ya queremos que sea jueves, muchachos. Ya.
0: La neta que llegue.
2: Quiero unas chelas. Que sea jueves, quiero unas chelas.
1: Hay que llamar enfermo.

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2: El chisme es vida. Sáquense la paloma, ma. Oigan, la palomita de maíz. ¡Ay! El chicharrón con guacamole. ¡Ay! La torta de tamal, la guajolota. Y es más, échele chilaquil arriba.
3: Sáquense la paloma,
2: arriba.
3: Feo.
4: La ma, paloma.
2: A ver, ser dos.
3: La paloma, ma, la dijo. Dijo la pao. La paloma,
2: no,
3: ma.
2: Así. La paloma, pero iba con la canción. Mamá. Oigan, ¿qué creen? Que love is in the air. Ahorita en esta época de verano, del calorcito, de todo, todo el mundo quiere andar bien enamorado, bien apasionado, bien feliz. Y les voy a platicar de el hijo de Siu, Cristiano Ronaldo.
5: Cristiano Ronaldo.
2: Cristiano Ronaldo Jr. tiene 15 años. Los quiero invitar a YouTube, arroba bueno mala feo, para que lo vean. Muy galán. Y está el run run de que este muchachito de 15 años ya tiene novia.
3: Ah, órale, qué chido.
2: Pero no tiene a cualquier novia. Ponme música sexy de mujer. Ella es una modelo. Suculenta, preciosa, hermosa. De origen brasileño. Cabello largo. Pecho alto, cintura pequeña, glúteo grande. Pierna torneada. ¿Y qué creen? Que solo tienen una pequeña diferencia de edad.
3: ¿Qué?
2: Ella tiene 27.
3: ¿Qué?
2: Y él tiene 15 años.
3: ¡No!
4: ¡Eso es abuso!
2: Él es menor de edad. La pedo? Gente, muchos hombres le comentan, ¡eso es mi
3: ¡Bien,
2: gallo!
3: ¡Campeón!
2: ¡Siu! ¡Qué top! ¡Él sí se la sabe! Y muchas mujeres dicen, ¡no está bien!
3: Correcto.
2: ¡Esto es un abuso! Él es menor de edad y ella es mayor de edad. No importa si es hombre o si es mujer.
4: Y
2: esto es abuso.
4: ¿En qué
2: Yo
4: país?
2: No sé qué opinan. Ella es brasileña.
4: Digo que
2: es
4: guapísima,
2: es modelo. Todavía no
3: digo
2: viven
3: que está
2: juntos
3: viviendo
2: ni nada, feo.
3: Una etapa muy bonita. Yo en lo personal

0: A mis 15 anduve con una de 28.
1: Sí.
0: ¿Eh? Yo.
2: Sí.
0: Saludos a la Mari, donde quiera que estés, Mari.
2: Bueno.
0: De Ciudad de México, paisana tuya, Pau, también, la Mari también.
2: 14 y de 32. Y me enseñó todo.
1: Pero está mal.
2: La
1: está
2: María,
1: mal.
2: La ex trabajadora.
0: ¿Tú viviste
2: de mi
0: eso? Ah, también está una Mari.
1: Mal.
0: Wow.
1: No, bueno, María, yo no creo que sea correcto.
0: ¿Qué tal esa etapa, Feito? ¿Qué tal?
2: Me enseñó, ahora soy en lo aquellito, lo que ella me enseñó.
1: Yo no creo que esté correcto. Miren, ustedes lo vivieron y lo disfrutaron y ok, su vida, pero no, pues creo que sea correcto que un niño ande con una señora.
3: No, pues es un niño. O sea, correcto, es ilegal.
1: No está bien.
0: No es un niño.
1: Pues tiene 15 años,
0: pero no
1: pelón.
0: Es un niño.
1: No,
0: es
1: no
0: un adolescente.
1: Bien. No, está bien. No porque tú lo viviste significa que esté bien.
2: No, pues yo
1: hay leyes en
0: de
1: el
0: lo
1: mundo.
0: Que yo, viví.
2: Yo también.
1: Y en las leyes dice que tienes que ser mayor de edad para andar con una mayor de edad.
0: Ahora, yo lo veo muy contento.
1: Claro, el niño está feliz. Él está gozándola y pasándose.
0: Yo no lo veo así como que.
3: Hay muchos que dicen aquí que es secuestrado.
1: Pero gozarla no significa que esté correcto o incorrecto.
0: Pues mira, yo viví esa etapa y me la pasé toda madre.
1: Sí, pero no estaba bien.
0: Yo.
1: Que una mujer que le lleva 12 años ande con un niño de 15. No está bien, no es correcto. Ni niño. Ni niña.
2: Pero si se quieren y se gustaron, pues.
0: Está bien, claro.
1: Pero para eso hay leyes, feo. Bueno. Entonces, por algo pusieron las leyes ellos, de que no está correcto.
2: ¿En qué país? ¿En el país de ellos existe esa ley?
1: En todo el mundo tienes que ser mayor de edad. Bueno, hay ciertas culturas que sí. Que son cochinadas a veces de que niños con adultos. Eso no
2: está
1: bien.
2: Voy a buscar a la María para reclamar.
1: No, pues, no la busques ya.
0: Mira, comenta ahí, Tres Valid. Yo a los 16 andaba con una de 32.
2: Güey,
0: ¿cómo tú, feo?
2: Así es, así es.
1: No,
2: pero
1: no.
2: Pero 14, yo 14. ¿Sí?
1: Entonces, pero si fuera 14, su hija. No,
2: junior High.
1: ¿Qué harías tú, Cookie Monster? No, si tu hijo anda con una de 30.
3: No, solo es incorrecto, es ilegal.
1: Así es, no está
2: sí,
1: bien.
2: Sí, pero me pasó. No,
3: no, no de que pasa, pasa. Eso no quiere decir que, pues.
0: Mira, Adolfo comenta, yo tenía 15 y ella 48.
1: No, bueno, no, este manches, ya
2: era.
1: Ya la abuela, no.
2: Ya estaba casi muerta.
0: Ay, ay, ay.
3: ¿Qué está pasando?
1: Mira, todos los hombres, como les estoy diciendo en el post, comentaban, eres un champ y todo, y todas las mujeres en desacuerdo. Dice aquí Abraham Ramírez, muy bien por el chavo, yo tenía 17 y ella tenía 29.
0: Espérame, papá.
1: Ella era de El Salvador y fue mi maestra.
2: ¿Habrá mujeres que están pensando, diciendo lo mismo que dice la Pau?
1: Claro.
2: ¿Que se arrepienten? No creo.
1: Oye, una mujer, ahorita una señora puede ir a la cárcel por
2: pero
1: estar
2: no
1: con un menor de edad.
0: Yo nada más digo una cosa, que Cristiano Ronaldo hable con su hijo.
2: Sí.
0: Y que le diga, mira, mijo, es una
2: give
0: etapa, llévate la chida.
2: Primero give me five.
0: Primero give me five.
1: Oye, no.
3: No, de hecho hay mucha gente que está opinando de que es AI porque el hombre más disciplinado del planeta
0: no
3: lo dejaría que se,
1: claro,
3: que se desenfoque.
0: Yo le voy a decir algo, señor.
3: De esa manera.
0: El hombre más disciplinado del planeta podría decir misa.
1: Ey. Sus hijos van a decir.
0: Pero cuando al morrito le llegue la
2: calentura,
0: todo es
2: y las
0: nadie,
2: espinillas.
0: Ni el rey de Timbuktu lo va a detener, güey.
3: No, cómo no.
2: Está lleno es de espinillas.
0: Papá, o sea,
1: como papá mientras, te tienes que meter.
3: Papá, tú tienes, o sea, tú no mandabas a tus hijos de 15 años.
0: Yo te aviento tu herencia en la cara. Te digo, toma, papá.
1: Mira, pero si vives en el mismo techo, tienes que acatar.
0: A mi novia
1: reglas.
0: No me la quitas. Nah. Pa, hermosa.
2: Ves todas las espinillas que tiene el morrillo.
1: Este va.
2: ¿Dónde está, irá?
1: Oigan, a ver.
0: Y en las otras fotos, cuando anda con ella, ya limpiecito.
1: Hablando del amor, también está una actriz mexicana que es muy famosa, que se llama Cynthia Clitbo. Cynthia Clitbo ha sido una villana impresionante, ha salido
2: foto
1: en muchísimas novelas, cáiganle a YouTube para que la puedan ver.
2: Cynthia Clitbo.
1: Y bueno, ha tenido muchos problemas económicos porque esto de la actuación, si eres un actor, protagonista y todo, y estás teniendo trabajo, tienes lana, pero si no está complicado porque el teatro no paga bien, luego pasan siglos en lo que encuentras otro personaje.
2: Pero te ayuda la anda, ¿no?
1: La anda te paga según si repiten tu novela o todo, te paga como las regalías de tu trabajo.
0: Y no es lo mismo que un protagonista que está
1: y una
0: trabajando.
1: Regalía no vives. Y ella ha pasado por temas de amor, de dinero, le entraron a su casa y le robaron, se ha ido a mercaditos a vender cosas porque ella necesita salir adelante, ha estado en depresión y todo, pero ya no más, se consiguió un colágeno.
0: ¿Eh?
1: Un novio.
2: ¿La Cintia?
1: 30 años menor que ella.
2: ¿Pues cuántos años tiene ella?
1: Ella tiene 50, él tiene 20. Púchale play.
0: Ay, por favor.
4: Yo la verdad es que me cae muy gordo esto. En una sociedad tan patriarcal, los juicios. Porque a ver, nadie preguntó nada cuando Alexis allá le estaba casado con una

0: chava más joven. No, Alexis es mi compadre. Pero pues tampoco dicen nada cuando Juan Ferrara anda con alguien. ¿Por qué tenemos que hacer un hincapié solo porque yo soy mujer, la diferencia de edad?
1: Yo en lo personal soy una mujer muy gozosa. No me preocupa lo que digan porque nadie me mantiene. Gozosa. Nadie está, estos 6 años que estuve sola, nadie vino a mi casa a tocar la puerta y decir, oye, te voy a presentar un amigo, ¿no?
2: Sí. ¿Podría haber la posibilidad de llegar al altar o eso?
3: No,
2: claro,
3: me quieres que
1: no, no, yo ya estoy muy vieja para esas cosas. Sí. Al altar, sí. No.
3: ¿Tiene voz de vato? No. ¿Tiene voz? Pensé que era el vato que estaba hablando.
4: No se hace grosero.
5: Yo soy una mujer bien
4: fofa. Es que a ella se le acercó mucha gente a preguntarle, oye, ¿qué onda? Como a Susana Zabaleta. Oye, es que ¿cómo es posible que andes con una persona más joven? Y ella dice, ¿por qué a los hombres, cuando andan con una mujer más joven, todos le aplauden? Y cuando la mujer anda con un colágeno, todo el mundo la ataca. Yo no como de nadie, dice Cintia Clitbo. A mí nadie me mantiene, a mí nadie me dice nada. Yo estoy feliz, la estoy gozando.
5: Sí.
4: Tuvo declaraciones también de su hija, que su hija dijo, yo veo a mi mamá feliz, el chavo es un increíble chavo, la trata bien, la cuida, la respeta y la ama, y mientras mi mamá esté feliz,
6: que
4: yo
6: lo
4: estoy feliz.
6: Mientras dura, porque pues tiene que entender que eso no es para siempre.
3: No.
4: Pero hay casos, miren, Susana Zabaleta, que anda con este, ¿cómo se llama? Con su novio, que es el de la cotorrisa. Ella anda bien enamorada y él la ha defendido porque la gente le dice eso. Ay, ni va a durar. Y él dice, a mí me vale gorro lo que digan. Yo la amo.
5: ¿Qué?
4: Y yo quiero compartir con ella. Ricardo Pérez.
5: Sí.
4: Yo quiero compartir mi vida con ella y no me importa.
5: Sí, está bien enamorado el morrillo.
4: Hasta se ha peleado con la prensa y todo por ella. Entonces, ¿quién sabe si va a durar o no? Pero déjenle
3: manteniendo
4: paz,
3: la señora.
4: Oye,
6: va a tener un dinosaurio, ¿verdad?
4: Como
3: bien,
4: usted.
3: O bien arrugado.
4: Como usted. Pero un poquito más joven.
6: El hombre puede tener hijos hasta el último día de su vida.
3: Sí,
4: claro.
6: Y la mujer no.
4: No, y a lo mejor ellos no quieren tener hijos. ¿Eh? ¿Sabe? Ellos tomaron una decisión por algo. Lo único que ella pide es que respeten y que no la están molestando.
5: Oye,
4: y que no la juzguen.
5: 30 años menor, entonces.
4: 30 años de colagenito.
5: Asume. Ya.
4: Como ustedes también han andado con mujeres mucho más jóvenes. No, hombres en general.
5: A mí me gustan mayores.
4: Una Cintia Clitbo. Una Maribel Guardia.
5: ¿Qué edad tiene la Cintia Clitbo?
4: Cincuentona.
3: No, está muy bien.
7: 59, señores.
5: Está más joven.
4: 59. Todavía.
7: 59 tiene Cintia Clitbo. Y ahora 29.
5: Todavía no es 50, es sesentona ya.
4: Todavía está en los 59, es cincuentona.
3: Tiene la voz bien ronca.
4: Feo. Tú algo que no puedes criticar es la voz de alguien, por amor de Jesucristo.
3: No tiene buena voz.
7: Y ahora de perrico borracho, feo.
3: Y ella de perrico fumadora.
7: Ah, pero ahí se dan.
4: A mí se me hace que van a terminar conociéndose.
3: Oigan,
4: y vámonos con Fuerza Régida.
3: Esa sí es noticia.
4: ¿Qué
3: buena.
4: Creen, chavos?
5: ¿Qué
4: híjoles, andan en batalla legal, pero no de miles, sino de millones. Multimillonaria.
3: No, la están rompiendo. La
4: Fíjense
3: están rompiendo,
4: que
3: machín.
4: Rancho Humilde demandó a Fuerza Régida.
5: No.
4: Alegando que no están cumpliendo los contratos discográficos y otros acuerdos comerciales que tienen ellos. Entonces, Fuerza Régida.

0: años. Dale. Así es. Y que eso no es justo. Entonces, todo este conflicto sigue y sigue y sigue en torno de la música, los derechos musicales, la distribución, los contratos de las grabaciones, todo el tema de firma de ellos en cualquier cosa. Entonces, lo que empezó bien está terminando y está en el intermedio mal.
1: Pues así son la mayoría.
0: Sigue la corte aquí en California.
2: ¿Sabes lo que
0: agüita? No
2: hay
0: todavía resolución.
2: Lo que agüita es de que son artistas, entonces, que les pongan restricciones y sobre todo creativas a un artista. Que ellos digan, quiero grabar canciones de Chabelo. Pues si le salen, a ver, pues dale, güey, a ver cómo te va.
0: Amigo de todos los niños.
2: Digo, pues es que uno nunca sabe.
0: Oye, pero es bien triste porque siempre las relaciones inician muy bien, con mucha ilusión, con mucha felicidad.
1: También, todos.
0: Y terminan de no, tuyo, mío, Pinoza, no,
1: Paz,
0: esto, el otro.
1: Gerardo Ortiz, Puerta Rey, todos.
3: Antina es como el matrimonio. Las pajuelonas, al principio, te lavan, te planchan. Ya luego no quieren.
1: Es que cuando entran a la radio, firmas lo que sea para poder entrar.
2: Y mira,
1: así
2: ahora
1: nos ha pasado.
2: Está el señor Maldonado ya no quiere.
0: Ahora
1: ya no firmo, les digo, hablen con mis agentes y mis abogados.
2: ¡Ay, qué tal!
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0: ¡Saludos a toda la gente que se quiere llevar $1,000! ¡Se viene la lana del golazo! 200 con el pelo, 300 con el mío y 500 con el pelón. Pónganse a estudiar del fútbol, porque el que sepa se lleva los $1,000.

0: Señores, el día de hoy, miércoles, se acaba de estrenar en VIX El Chal con Pao Sasso, nuestra Pao Sasso, un episodio nuevo hoy en VIX, en Spotify, para la gente que quiere escuchar el podcast y también escucharlo en Apple Podcast.
1: Me encanta, el día de hoy estrenamos en VIX y en todas las plataformas. Hoy tenemos a un influencer maravilloso, espectacular, que nos habla de cómo generar dinero en redes sociales. Oh. Nos habla del bullying que ha sufrido con sus hijos. Es uno de los capítulos más bonitos que he hecho con mi querido Juan de Montreal, que le mando un beso. No se lo pierdan, de verdad, es un capitulazo.
2: Yo pienso que te está yendo muy bien en el chal.
1: Claro que
2: y va a seguir yéndote muy bien. Pero el día que va a explotar la bomba machín, es el día que tengas a dos invitados exclusivos.
1: Sí, estoy buscando a Luis Miguel y Alejandro Fernández. Pronto, coming soon.
2: Al pelón y a mí, tú.
1: ¿Qué hubo?
0: Artistas de a de veras, Pao.
1: Sí se parecen.
0: Hello.
1: Sí se parecen.
0: Hello.
2: Por mientras no se lo pierdan. No se lo pierdan. Y esperen a que tire la bomba a la Pao. Que diga, ahora sí, ya se hizo.
0: Deja que amarre bien y luego ya.
1: Claro. O tire una bomba yo. No se lo pierdan, por favor. Les va a encantar este capítulo.
2: Taurus. ¿Cómo se llama el hombre caballo?
1: El hombre... centauro.
2: Es el centauro.
1: Centauro.
2: Sí. Entonces no es Taurus.
1: No. No, Tauro es el...
0: Taurus, estás hablando del signo zodiacal, sí.
2: Reptilianos.
0: Ok.
1: Como el que vimos, ¿te acuerdas?
2: Humanos híbridos. ¿Qué? Otro tipo...
1: ¿Por qué señalas al pelón?
2: Un híbrido de quijada de burro.
0: ¿Qué?
2: No, no, no. Perdón. La cosa es en serio. Existió en la Tierra otro tipo de humano... híbrido.
1: Sí.
0: ¿Cómo?
2: Y ya están las pruebas que lo avalan. E inclusive los reptilianos.
0: Espérame. O sea,
2: no estamos hablando del Homo sapiens.
0: El Homo sapiens es el único ser humano que existe, ¿de qué estás hablando?
2: No, hay otras versiones.
0: ¿Qué?
2: Hay pruebas de que existió otro ser humano. Pero como yo no sé.
1: ¿Cómo que otro ser humano?
2: Como yo no soy experto en eso. Y yo no sé nada en esta vida.
1: No sé ni lo que estoy diciendo.
0: No, tú sí eres, sí eres.
2: ¿Qué soy?
0: Un viejo estúpido es lo que es.
3: Viejo estúpido.
2: ¿Sabes cómo eres?
0: Sí.
2: Vamos a invitar...
0: Pero eres.
2: ...a una persona que se dedica a investigar, investigando este tipo de casos.
0: Ah, vaya.
2: Él es Horacio Ontiveros.
1: Vaya, vaya.
2: No se nos vaya, le conviene escuchar para que sepa que existe otro ser humano en la Tierra. No somos los únicos. Ya regresamos.
0: Hola, ahí nos avisas, güey, cuando... y cáguenle a YouTube, arroba bueno malo feo. En YouTube estamos en vivo para que vean estas imágenes que nos trae Horacio Ontiveros.
2: Cuidado.
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0: Güey, ya se conectó el chapán. 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

0: En las páginas de redes sociales donde yo me meto.
1: Aclara.
2: ¿Cuáles son?
1: Donde sí. yo me meto, ok.
0: Existen. Existen mitos o realidades okay. que la gente te está diciendo.
1: Sí.
0: Y muchos de ellos dicen que el reptiliano, un ser híbrido, existió en la Tierra antes del Homo sapiens y antes del dinosaurio. Pero para aclararnos, ¿qué tipo de humano existió antes de el Homo humano. Sapiens como el ¿Qué? Pelón? ¿Qué? ¿El quijadentus?
1: ¿Quijadasapiens?
0: ¿Quijadasapiens? Vamos a dar la bienvenida a periodista investigativo en lo paranormal, en lo conspiranoico, en lo del extraterrestre.
2: Ya, güey, ya, preséntalo,
1: y
2: ya, güey.
1: Chef,
2: ándale,
1: chef,
2: vámonos
1: chef.
2: Rápido.
0: Mi compa, Horacio Ontiveros.
2: ¡Ontiveros,

0: De lo que dije.
1: ¿Cómo están, Andrés, Pau, Raúl? Qué gusto.
2: Ya que se acabe ya el miércoles, ya mucho miércolito. Ya quiero que sea jueves. Horacio, vamos, México.
3: Después de que lo que diga Horacio, de que existió otro ser humano o casi existió, la gente no va a querer mirar el fútbol.
2: ¿Por qué, feo?
3: Platícales, Horacio, de lo que estábamos hablando.
2: A ver, ¿cómo que existió otro humano o otra especie? ¿Cómo está eso, Horacio?
1: Sí, fíjense, es bien importante entender que durante mucho tiempo en todas las culturas, llamémosle desde fábulas, mitos, griegos, México, en Egipto, ¿qué veíamos? Veíamos estos dioses que eran mitad humano, mitad animal.
2: Es verdad.
1: Entonces, ahorita vamos a ver algunas imágenes, pero por ejemplo,
4: aquí yo tengo
1: más
4: dos.
1: Fácil, o sea, fácil y
3: la cosa es seria, por favor.
1: Yo creo que una de las culturas que más representaba esto, pues es precisamente los egipcios, ¿no? Como Anubis, cabeza de chacal o perro salvaje, cuerpo humano, Horus con la cabeza de halcón, Totka con la cabeza de ibis o un babuino, y qué mejor que la famosa esfinge, ¿no? O sea, este cuerpo de león con la cara de un humano. Entonces, ¿de qué se habla? De que tenemos una memoria celular. Entonces, todo esto que los griegos en su momento llegaron a plasmar como el minotauro o el centauro, aparentemente sí existieron, y lo que decía Andrés hace rato es muy cierto. O sea, ya había seres aquí, cuando llegan los Anunnaki, se dedican precisamente a crear diferentes híbridos con su sangre, y empezaron a usar ADN desde un toro, desde un león, desde otro animal, las arpías, las sirenas, todo esto aparentemente sale de esta experimentación, porque se dice que los Anunnaki eran científicos especialistas en ADN.
2: Okay. A ver, espérame tantito, Horacio, déjame entender entonces. ¿Cuándo llegaron los Anunnakis y quiénes son esos vatos?
4: ¿Y qué rollo? ¿Qué es Anunnaki?
2: ¿Y qué canción cantan? ¿Son? Porque no, yo nomás conozco los Bukis.
3: No lo agarren de chiste. Los Anunnakis son extraterrestres del planeta Nibiru.
2: ¿Qué?
3: Un planeta que se acerca a la Tierra.
5: ¿Saben qué será
3: cada
5: eso?
3: Cada 100,000 años, algo así.
2: Okay. A ver, Horacio.
1: Efectivamente.
2: Por favor.
1: Tal como lo mencionas, Andrés, se dice que los Anunnaki, bueno, vinieron del espacio exterior, venían del planeta X o planeta Nibiru, llegan acá con el objetivo de que de explotar todas las minas de oro. Necesitaban diferentes seres que explotaran esto y crearon a varios seres, pero los cuales no eran, digamos, lo suficientemente fuertes hasta que llegan al humano. Acuérdense, se habla mucho en la Biblia de la relación entre los gigantes o Anunnaki y las hijas de los hombres. O sea, de ahí van saliendo estos gigantes, de ahí van saliendo estos híbridos. Entonces, de ahí es donde supuestamente comienzan todas estas hibridaciones y muchos de estos reptilianos que no se acostumbran a vivir con la luz del sol son los que llegan a bajar a la intratierra, a estos lugares que están dentro de la Tierra, donde se habla que hay civilizaciones.
3: Todavía.
1: No solamente en la parte de Estados Unidos, en todo el mundo, en los incas, en los mayas, Quetzalcóatl,
3: en los nativos de aquí.
1: Una representación de un híbrido.
3: Oye, en los nativos de aquí que dicen que son los hombres hormiga también.
4: Horacio, estamos en YouTube, arroba bueno mala feo, y ahorita estamos viendo unas imágenes de un señor con algo raro. ¿Qué es eso? Cáiganle a YouTube, eso está bien, da miedo.
2: Perdón, era el feo.
4: Ok, gracias.
2: Éramos el feo y yo.
4: Estaba asustada.
2: Sí.
4: ¿Qué es eso? ¿Qué animal es ese?
1: Esta foto es muy interesante, porque en 1982, un paleontólogo que se llama Dave Russell toma a un dinosaurio de un periodo cretácico tardío, que tenía uno de los cerebros más grandes en proporción al cuerpo, digamos que lo más parecido a lo que nosotros somos. Él proyecta esta evolución y es lo que estamos viendo ahí, un humanoide inteligente reptiliano. Ahora, si se dan cuenta, este ser es muy parecido a lo que mucha gente ha dicho en Australia, en la parte de Utah, en la parte de Arizona, que han visto estos seres. Y además se parecería mucho a estos seres grises que vienen y abducen a la gente en diferentes partes
2: del mundo. Lo que estamos viendo prácticamente es un dinosaurio evolucionado a ser humano, en lugar de haber de un Homo sapiens, pues. O sea, sería esto.
1: Efectivamente.
2: Pero existió, o es nada más como teoría, es como estudio, dijeron, si esto...
3: No, encontraron los restos, dijo.
2: ¿Qué?
1: A ver, este es un paleontólogo, entonces él proyecta este ser cómo se vería evolucionado. Entonces, exista este ser como tal, que sí, es que tiene mucho que ver y es, digamos que, una representación de lo que mucha gente afirma haber visto. Sí. Muchas veces, como les decía, en cuevas, en algunas partes del mundo, dicen, es que me tocó ver un ser con escamas, como un ser como reptiliano, que vino...

0: me ayudó o que me salvó.
1: Ay, Dios mío.
2: Entonces todavía están en la Tierra, pero para mí que ya son híbridos también con el nuevo ser humano.
3: ¿Será?
1: Mira, sí, sí se ven híbridos, mira. No, sí, ese, se parecen.
2: Él parece el pelón.
1: Mira, ponte de perfil.
2: Pelón con la boca abierta, era.
1: A ver, ponte de perfil. Quijadón. ¿A quién se parece más?
2: No, la cosa es en serio, muchachos.
3: Se como más en serio. Oye, Horacio, platicando muy bonito volviendo, con Horacio. Ok, entonces, volviendo a lo de los Anunnakis. ¿Llegaron, se piensa que llegaron antes o después de los dinosaurios, los Anunnakis a la Tierra?
0: No, no, no, a ver, lo que sucede es que los dinosaurios, o sea, aparecen después, ellos llegan mucho antes. Sí. Es que hay diferentes teorías, fíjate, Raúl, es bien importante. Y quiero aclarar un punto, hay algunas teorías que dicen que los dinosaurios no existieron. Yo les traigo la información.
1: Ay, pero
0: ¿no?
3: Ahí están los huesos.
1: ¿Por qué? Están los fósiles.
0: Sí, claro, lo que pasa es que el término dinosaurio se acuña en el siglo XIX. ¿Por qué nunca se habló antes? Ahí les va por qué. Porque se menciona que todos estos seres pertenecían a lo que eran la raza de dragones. O sea, los dragones sí existieron y eran de diferentes clases. Y supuestamente se menciona que, bueno, parte de la iglesia, parte de los grupos de la élite mundial han estado queriendo engañarnos con todo esto. Quería traérselos a colación porque es algo que se rumora y se menciona allá afuera, ¿no? Entonces, yo sé que estos huesos de dinosaurios que vemos en muchos museos, para muchas personas no son la representación de lo que pasa. Fíjense, les voy a contar una cosa y les voy a compartir un poquito más adelante la otra fotografía. Se hablaba mucho de cíclopes, ¿sí? Estos seres gigantes enormes con un solo ojo en medio. ¿Y saben qué se demostró que eran? Eran pequeños elefantes o pequeños mamuts que cuando uno revisa el cráneo, ellos solamente tienen una cavidad acá. Tienen los dos ojos, pero la gente en su momento los confundía con todos estos animales. Entonces se dice que algunos dinosaurios son una representación de lo que el ser humano cree que podrían haber sido. Pero, si antes los veíamos con escamas, ahora los vemos con plumas. Entonces es un poquito de representación, sí, a pesar de que se han encontrado infinidad de fósiles.
2: La verdad no la pueden decir todavía.
3: ¿De qué hablas, Fer?
2: Porque las sectas religiosas.
3: Ajá. ¿Las qué?
2: La religión. Ajá, sí. La gente que cree en esas religiones se van a paniquear cuando sepan la verdad. No se le puede decir al ser humano de dónde exactamente proviene ni quiénes eran los dioses.
3: Es que según la religión, según la Biblia, ellos, Diosito nos hizo a su semejanza.
2: Ellos tienen sus escrituras que ellos han manipulado por miles de años para no perder el control de la humanidad.
3: Oye, Horacio, nos estás platicando también entonces que fueron experimentos o fuimos experimentos hasta que llegaron al humano. Pero yo creo que, por ejemplo, hemos visto imágenes y si quieren ver fotografías, cáiganle arroba bueno malo feo. Estamos en vivo en YouTube donde nos está Horacio explicando todo esto y son unas imágenes impactantes. Sí. Yo creo que, por ejemplo, un centauro, un minotauro, que es hombre toro, es más fuerte, ¿no?
1: Cerdotauro.
3: ¿Al Cookie Monster?
2: Paola, cosa es
3: no
2: seria.
3: Le digas al Cookie Monster.
2: La gente está bien prendida.
1: No, es un pequeño chistorete en el momento.
2: Se van a agüitar porque...
0: No, claro, lo que mencionabas ahorita, Raúl, es muy cierto. Tenían esta dualidad, esta fuerza de un animal, de un centauro, o de un, perdón, de un caballo, o de un toro.
3: Imagínate.
0: Con el cuerpo humano. El problema es que no podían trabajar las minas por el enorme tamaño que tenían. De hecho, se menciona mucho, fíjense, que en Colombia, JJ Benítez, este investigador español, tuvo la oportunidad de platicar con varios testigos que aseguran que en algunas partes de Colombia existen centauros.
3: No.
0: Centauros que desaparecen detrás de una cascada, de una caída de agua, y que no es ahorita, se han visto durante muchísimo tiempo. Entonces, ¿qué pasa cuando hablas de centauros, hablas de estos minotauros? ¿Por qué los griegos, por qué muchas culturas hablaban de estos seres? O sea, podría ser una invención, como que yo les decía, esa memoria que de repente se queda dentro de nosotros. Ahora,
1: oye, Horacio,
0: fíjense, muchachos, hay un
1: dices que están ahí y que mucha gente lo ha visto, ¿dónde están las fotografías o las pruebas?
0: Fíjate, eso es muy importante, Pau. Te voy a contar algo. Dentro de las tribus que habitan muchas de las zonas del sur de Estados Unidos, hablaban de ciertos seres muy extraños que ellos dibujaron en su momento y pensaban que era una alucinación. gracias a las cámaras que se tienen actualmente con toda esta tecnología, se han captado estos seres. Entonces, ¿qué es lo que está pasando ahorita? En muchos lugares donde se reportan estos avistamientos de centauros, se han estado colocando cámaras para tratar de demostrar en unos meses que todo esto en verdad existe. Una, o que quizá están en la intratierra, o que quizá están

0: en otro plano, en una cuarta dimensión o quinta dimensión. Acuérdense, vemos fantasmas, vemos cosas, vemos o la gente percibe algunas cosas que no necesariamente tienen que estar en la tercera dimensión, en lo físico, como nosotros lo vemos. Es como el fantasma que está detrás de Raúl. Nadie lo puede ver, pero ahí está.
1: Ahí está presente.
2: ¡No, cuál!
1: Si es Don Telaraño, no. Oye, Horacio, no así, Horacio. Pobrecito.
3: Entonces nosotros los humanos somos creación de los Anunnakis.
0: Efectivamente, o sea,
3: somos esclavos de ellos.
0: Hibridación, ¿sí? Ahora, es más, les voy a contar algo, esto está loquísimo, muchachos. Pues no sé si ustedes alguna vez han hecho esto de mandar su ADN para ver de dónde vienen, si son africanos, si son europeos y no sé qué. Ya se comprobó que la CIA y el FBI estaba investigando no solamente de dónde venía la gente, sino si tenían esta hibridación, esta sangre extraterrestre. O sea, no es nada más el rumor de, bueno, por ahí nos contaron. No, ya lo dijo la CIA y el FBI, que ellos estaban investigando si había híbridos entre nosotros.
1: Sí hay, aquí tengo dos.
3: ¿Ya ves cómo eres?
2: Horacio, increíbles imágenes que nos has mostrado el día de hoy. ¿Dónde la gente, serio, si quiere escuchar un poquito más de esto, aprenderle un poquito más, te pueden seguir en tu podcast, escucharte también, por favor?
0: Claro que sí, Raúl. Bueno, tengo un podcast que acaba de salir apenas, precisamente de estos seres híbridos. Los invito a descargar el podcast de investigación en Apple Podcast, Spotify, iHeart. Y me pueden seguir en las redes sociales de Código Misterio, Facebook e Instagram. Y como siempre, muchachos, muchas gracias por el espacio. ¿Cuánto ganamos mañana? ¿1-0? ¿2-0?
1: ¡100-0! ¡100-0!
2: Yo digo que un 3-0 fácil. Mi Horacio, te mandamos un abrazo. Código Misterio. Estamos en vivo. Hola.

0: y el Feo. Y
1: esto. Señores, ya mañana comienza el Mundial. Ya está aquí, ya se siente.
2: Nos
1: la
2: vamos
1: fiesta
2: al
1: grande.
2: Mundial, nos vamos al Mundial.
1: Ya estamos en el Mundial. Y ya hay árbitro para el primer partido. México en contra de Sudáfrica.
3: ¿Quién va a ser?
1: Ahorita vamos a
3: platicar. No, sí nos regala.
1: 10-0, güey. 10-0. Además, estrella del fútbol mexicano, leyenda de la selección mexicana, dice y comenta que este ha sido el mejor proceso.

0: proceso de México.
1: ¿Hola?
0: ¿Eh? O sea, las esperanzas están muy altas.
1: Te digo, no. Te estoy diciembre y tú noviembre. Señores, vamos a ganar, vamos a
2: pero
1: ganar.
2: Pero no son ahorita esperanzas en vano, son de acuerdo a estadísticas.
0: Bueno, esto lo dice un experto. Ahorita regresamos con lo último en deportes. A continuación, ya que se acabe el miércoles. Ya, güey.
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0: Señoras y señores, mañana México en contra de Sudáfrica es el kickoff. Ya comienza. Primer partido del Mundial. Ay, y este Mundial histórico. ¿Por qué? Porque claro, es el Mundial más grande de la historia hasta ahorita. Además, ajá, también México, dicen una gran estrella que ha tenido un gran proceso. Ahorita lo vamos a platicar todo.
1: ¿Qué dijo?
0: Recibimos con nosotros de TUDN Network. Tenemos a mi compita Gabo.
1: ¡Gabo! Que sí sabe y no tiene pelos en la lengua.
2: ¿Qué pasa, muchachos? Qué gusto saludarlos. Qué emoción, feliz, Gabo. feliz. Un día ya para la inauguración. La verdad es que, no sé, ayer nos preguntábamos en un programa de TUDN Radio si se les hizo que se fue rápido el tiempo o no, porque recuerden que el último proceso, bueno, el tema este fue en el Mundial de Qatar y bueno, pues ¿sí? Fue en diciembre, entonces fueron 3 años y medio, realmente no fueron 4 años, como siempre son 4 años, entonces no sé si se les fue rápido, si fue lento para ustedes, a ver, cuéntenme.
3: Pues mira, yo desde la última vez, no desde el último mundial, pero el pelón el año pasado dijo, oigan, hay boletos para el mundial, es el siguiente año, y dije, no hombre, se va a tardar muchísimo, y se me pasó así, de bolón ping pong, sí. Ahora, a mí en lo personal.
0: Yo aquí, rápido, donde, ¿no? Aquí donde estoy parado, Gabo Sáenz, aquí en una televisión, para toda la gente que haga la YouTube arroba bueno mala feo, en esa tele, ahí me tocó ver el Brasil, México, en Qatar, así partido para el olvido, güey.
1: Chale.
0: Un partido.
2: Ah, mira.
0: O sea, no, espantoso. Fue terrible. No, y sí, el. Sí, espérame, sí. ¿El qué? El Suiza. No, o sea, todo está de la patada.
2: Contra Suecia, dices, contra Suecia. Pero
1: en Rusia. Y desde entonces Rusia. Se le va bien rápido. El
0: de
1: pelón.
0: Rusia, exacto. El de Rusia aquí lo vi. El de Qatar también aquí lo vimos. No, Gabo Sáenz, o sea que. Ya estamos listos para realmente un proceso bien, como dijo, nada más y nada menos que
1: ¿qué?
0: Osvaldo Sánchez.
1: ¿Qué dijo? ¿Qué dijo Osvaldo?
0: Osvaldo Sánchez.
2: Pero Osvaldo Sánchez, pero ni está, o sea, ¿cómo va a opinar Osvaldo Sánchez?
3: Pero ya conoce.
0: Referente de la selección.
2: Pero tienes que estar adentro, adentro para saber cómo es el proceso,
1: pero
2: el técnico, los jugadores.
1: Adentro,
2: o sea.
0: A ver, vamos a escuchar a
2: Osvaldo Sánchez. Eso sí, a veces, venga.
0: Ahí te va.
4: Ante las cámaras, ¿eh? Para que digan, Osvaldo lo dijo desde antes. Nunca en la selección mexicana había visto una estructura tan sólida.
1: ¿Oye?
4: Director de selecciones nacionales, Duilio Davino. Un personaje que fue campeón con Tecos, fue campeón con América, fue campeón con Rayados como jugador. Fue mundialista en Francia 98.
0: Muy bien.
4: Jugó. Fue campeón como directivo de

0: en Rayados, no recuerdo si en América. Entonces este chavo sabe lo que es estar dentro de la cancha y fue campeón. Sepa ganadora. Uh-huh. Y es el que dirige el tema deportivo. Segundo, que te pongo en ese organigrama, Rafa Márquez, el auxiliar del Vasco. No tengo que decir lo que Rafa es.
1: Crack.
0: Y el tercero, el Vasco, que a muchos le puede o no gustar cómo juega, pero tiene toda la experiencia del mundo. Tres condicionantes que casi nunca habían existido en la selección. Cuarto y el más importante, México. Por más que critiquemos a la selección, cuando llegue el Mundial nos vamos a volver locos cuando la hormiga González o Raúl Jiménez marquen en el primer gol. Y esa sinergia positiva puede llevarnos a hacer historia. Porque si quedamos en primer lugar del grupo, las cosas se pueden acomodar para llegar muy lejos. Entonces yo sí veo un Mundial histórico para México.
2: ¡Órale!
3: ¡Se me enchiló el cuero!
4: ¡La, la, la, la, la! No, todo muy bonito, todo en las palabras es muy bonito. Todo en las palabras es muy bonito. No.
2: ¿Qué piensas, Gabo Sainz?
3: No desayunó este güey.
4: A ver, mira, yo creo que sí le vamos a ganar a Sudáfrica. Tenemos que ganarle a Sudáfrica. Yo creo que le vamos a ganar a Corea.
2: Está en el papel.
4: Claro, en el papel yo creo que tienes que ganarle a Sudáfrica, tienes que ganarle a Corea. Y ya a lo mejor te juegas el primer lugar con República Checa. Pero ayer lo platicábamos con el productor de este programa. Hey. Y no me va a dejar mentir. Lo primero estamos confiados, a lo mejor sí puede hacer. Ah, no está, bueno, pues no importa. Pero al final dijimos lo mismo, los dos. El único problema que vemos es el Vasco Aguirre. Y dice Osvaldo, sí, tiene toda la experiencia del mundo. Sí, contra Estados Unidos en el 2002, gran experiencia. No. Contra Argentina en el 2010, gran experiencia. Y sobre todo que después de ese partido, mira, hizo esto pelón. Se bajó la gorrita y bueno, pero, la verdad Gabo, es que sí, no fue mal. Gabo, no, terrible, hombre, terrible. A mí no se me olvida.
3: Con los años agarra experiencia. Cada pérdida te trae una nueva experiencia, claro, de una oportunidad a un futuro mejor, Gabo. Claro. Me agüita que no pienses así.
2: No, a mí me agüita, ¿sabes qué?
4: No, yo pienso así, pero no. Pues, Javier, ¿no?
2: ¿Sí?
4: Yo no creo, pero bueno, ojalá.
5: Entonces, digo, él
4: porque quiere chamba en la selección mexicana. Acuérdate que después de Javier va a entrar Rafael Márquez, ya puso a Talavera, bueno, tiene a Talavera en mente para entrenador de porteros, tiene a Andrés Guardado para también ser su asistente, pues quiere chamba, Osvaldo Sánchez, ¿qué más? Ándale. O sea, la verdad, está con nosotros, trabaja con nosotros en TUDN, pero la verdad, la sentí muy tribunera esa declaración, no podemos ser tan barcos,
5: este corte para que cuando te vea,
4: por
5: te
4: favor, te lo cortas gusto. Ahí,
3: te lo voy
4: con
3: a
4: mucho
3: traer.
4: Gusto llego y lo saludo el señor Osvaldo Sánchez.
3: Te lo voy a traer para que lo enfrente, está bien grandote, está como tú y...
4: Ah,
3: y,
4: yo, pues yo también, fuerte, ¿no? Pues yo también, ¿a poco no? ¿Y qué tiene? Más vale maña que fuerza, papá. Más vale maña que fuerza. Lleno de... ¿No sabe leer, güey, o qué?
2: Imagínate la cartelera del próximo Ring Royal. ¿Hombre? Gabo Sainz contra Osvaldo Sánchez.
3: ¡Oh, güey! ¡Cállate!
4: Oye, y ya que tumbe Osvaldo, me tumbo al feo para que se le quite también.
3: El Gabo, mira, el Osvaldo tiene 24.
4: Ya te traigo ganas. Ya te traigo ganas.
3: Osvaldo tiene 24.
4: Y el Gabo tiene 32. ¿Cómo no? ¿Cómo va a tener? Bueno, oye, el árbitro del partido ha sido un tema que ha salido ya en días anteriores. Wilton Sampaio, un árbitro brasileño, con amplia experiencia internacional, nacido en el 81 y es el encargado del partido México contra Sudáfrica. Por ahí se dice que es tendencioso, que saca muchas tarjetas amarillas, que hay que tener cuidado con él. Pero bueno, pues la información es esa, él será el árbitro central, sus compatriotas Bruno Pires y Bruno Pochilia serán los asistentes y el paraguayo Juan Gabriel Benítez como cuarto oficial. Así que en el VAR, Nicolás Gallo y el chileno Juan Lara, el colombiano Nicolás Gallo. Bien. Así que bueno, pues ahí está, ese es el árbitro. La verdad es que combinadito y vamos a ver, yo creo, y digo, aparte que le están pidiendo a la gente, porque va a ser un desorden. Recuerden que hay un problema con el tema de los palcos, no sé si están enterados.
5: Cuéntanos el
4: tema
5: chisme.
4: Bravísimo. Bueno, a ver, no se han puesto de acuerdo, se supone que ya les dejaron entrar a sus palcos, por lo menos para ver el partido, pero ellos querían ingresar comida y demás cosas, en esto no les están dejando, entonces bueno, fueron a hablar, no los recibieron, y ellos amenazaron también con hacer algo de movimiento. También hay una manifestación del CENTE, de los maestros, o sea, hay cinco manifestaciones ese día, y unas se van a jalar para el estadio, entonces va a ser un show, le están pidiendo a la gente que llegue desde las 8 de la mañana, la inauguración empieza entre las 11, 11 y media, Entonces, bueno, pues sí va a ser un tema. Si de por sí las

0: Ciudad de
1: Afecta.
0: México se vuelve loca,
1: Sí.
0: claro,
1: Sí, va a estar
0: mucho,
1: lleno
0: completamente.
1: todo.
2: Hasta el papá de Pau opinó. ¿Qué dijo tu
1: Sí,
2: papi?
1: mi papá me mandó un mensaje desde Ciudad de México
2: Hey.
1: que está ahorita un caos total, que están en manifestaciones, que están cancelando temas de trabajo, que los niños lo de la escuela, que han encontrado petardos con
0: Claro,
1: pólvora.
3: hombre.
1: Sí, que sí está
2: ¿Qué?
1: pesado. Entonces tengan
0: Sí,
1: mucho
0: sí, sí,
1: cuidado
3: sí,
1: los que
3: sí.
1: van
3: Si
1: al
3: va al estadio,
1: mundial.
3: dile que nos mande videos.
1: Sí, claro que sí.
3: A
2: ¿Va
3: ver.
2: a ir?
1: Sí. No sé, no le
0: Mucho,
1: pregunté.
0: mucho,
2: ¿Estaría chido?
0: mucho cuidado.
2: Hay
0: Mucho
2: que pedirle
0: cuidado
2: a Gabo que
0: con
2: nos
0: ese
2: haga, mande
0: tema.
2: videos,
0: Y aparte,
2: Gabo.
0: este es un. Yo les mando videitos, yo les mando.
3: Pero si vas a entrar o
0: Porque acuérdense, porque acuérdense que solamente.
3: De los tacos.
0: No, no, no, de todo, no, de todo. Pero acuérdense, de los tacos, de las chimichangas, güey. Pero a ver, digo, acuérdense que también se tienen que quedar entre nosotros, ¿eh? A redes sociales, no, porque fíjense que en la FIFA se puso así, no podemos tocar nada, no podemos. Sí, no puedes tomar la pantalla, no puedes tomar el gol, no puedes hacer GIF, nada. No, los influencers, perdón, muertos porque no pueden hacer nada.
3: Los traen fritos, hay muchos influencers molestos porque que no pueden decir que FIFA, que
2: ya
3: no pueden
2: si
3: decir que no
2: agua,
3: sé
2: Gabo.
3: Qué, que no pueden
1: no
3: decir
1: pueden
3: que
1: decir nada.
0: Claro,
3: ni enseñar.
0: Si tomo, papá.
1: Entonces sí, mándanos las manifestaciones
2: ¡Toma!
1: Y los tacos y los
0: Sí, les voy a
1: camiones y
0: mandar todo lo que hay afuera, las quesadillas de Huitlacoche, todo, todo lo que está por
3: ahí.
0: Torta de tamal.
3: Cuando
1: las
3: vayan a un
1: chelas de
3: estadio.
1: Cuapa, porque en Cuapa la mujer es guapa.
3: ¿Quieren ustedes en un estadio saludar a Gabo Sainz? Búsquenlo.
2: En las tortas.
3: Las tortas ahí.
1: Bueno,
0: donde están las tortas, los tacos, todo.
3: Oye, Gabo.
0: Ahora resulta que tú no comes, güey. Ahora resulta que tú no comes, ¿eh? Ahora resulta que no, si te he encontrado en la comida. Ahí te he visto.
2: Dile, Gabo.
0: Sí, sí, sí.
1: Si
0: A mí, de verdad. A mí, exacto. Los tres somos iguales, menos Pau, que bueno, sí se cuida.
2: No,
0: pero
2: no,
0: la verdad,
2: no
0: los tres
2: tanto.
0: Somos igual de marranos,
2: no
0: papá. Igual
2: tanto.
0: De marranos.
3: Oye, Gabo, pero es un mundial diferente. ¿Por qué? Señores, primer mundial donde se van a usar cámaras. Los referees van a utilizar cámaras. En la
0: sí,
3: Liga
0: señor.
3: MX ya las traen, ¿no? También las camaritas.
2: Todo el mundo
3: las toma.
2: De la Walmart trae la camarita.
0: La han traído en algunos partidos, no en todos, pero ahora ya en este va a ser eso. Obviamente también el tema de
2: qué?
0: Que pueden estar tomando las decisiones con el. Pues es parte de la FIFA, le gusta innovar, son las cámaras para poder poner en contacto directo con el jugador, otra perspectiva completamente, Pau.
1: Claro.
0: Y bueno, pues de eso se trata, de darle una cuestión diferente. Recuérdense que en el Mundial de Clubes del año pasado, incluso la presentación la hacían tipo NBA, ¿recuerdan? Que iban presentando jugador por jugador.
3: Ándale,
0: y
3: sí.
0: Luego estaba el señor Lennon Jr., que también interpretaba. Lennox Jr., perdón, el de boxeo, exactamente, sí. que también presentaba como el tema de boxeo. Entonces, estar tratando de innovar, en algunas cosas me parece que está bien, en lo que creo que sí la FIFA terminó regándola, pues fue en el tema de los costos, de los boletos, las situaciones que está prohibiendo.
3: Carísimo.
0: Y demás, porque creo que sí está alejando, a ver, el deporte más importante a nivel del mundo y más sencillo de jugar es el fútbol, es el que ama a toda la gente. Entonces creo
2: pero
0: que está
2: no
0: dejando de ser el deporte de la gente.
2: No van a
0: está,
2: alejar
0: está,
2: a nadie.
0: Exactamente, se está volviendo un deporte de élite.
3: Ahorita, por ejemplo,
0: y no tendría que ser.
1: Está carísimo, es
3: todos los estadios,
1: imposible.
3: Todos los estadios del mundial, por ejemplo, yo ayer fui al estadio aquí local, ya le taparon los logotipos, ya no se llama SoFi,
0: sí.
3: Ya no se llama MetLife,
0: claro.
3: Ya no se llama AT&T, ya no se
2: ¿cómo
3: llama.
2: Se llama?
0: Sí. Correcto.
3: Todo LA, Los Ángeles.
0: No, y taparon
3: Stadium.
0: Donde exactamente
3: sí.
0: Donde se vea la marca,
3: sí.
0: Donde se la marca patrocinadora,
2: qué
0: todo
2: feo.
0: Está tapado, pusieron cosas de obviamente de la FIFA, entonces a mí eso me parece ridículo, ¿por qué? Porque el estadio se llama así.
1: Así
3: sí.
1: Es.
3: Las vallas, Gabo, también.
2: No, pero
3: ¿han
2: también,
3: puesto?
2: Acuérdate que dan mucho comercial, por ejemplo, el AT&T, en un mundial sale el AT&T y le diste un comercialote gratis.
3: No, sí, por eso, pero
1: eso
3: la FIFA no.
0: Sí, pero así se llama el estadio. Sí.
2: Por
0: sí.
2: Eso.
0: Sí,
2: por
0: acordonado, eso está prácticamente cerrado, tiene que estar creo que por ahí de una milla, un poquito más.
3: Sí.
0: Acordonado el estadio, a caminar, imagínate, a ver, por ejemplo, a lo mejor ciertas personas no tienen problema, pero personas de la tercera edad,
1: sí.
0: Pues va a ser un tema difícil que lleguen ahí. No,
1: bueno,
0: pues sí, tú, por ejemplo, no llegas.
1: El
0: feo empieza caminando y el feo no va a llegar, no va a llegar.
3: Espérate, del Rose Bowl, tuvo que el señor que salir caminando, ahorita trae una rodillera de las tortugas.
2: No,
0: ¿de verdad?
2: Sí,
1: real,
2: te lo juro.
1: Real.
2: Y luego se me olvidó
0: pues
2: para
0: claro,
2: dónde. Se me olvidó
0: claro.
2: Para dónde iba. Se me olvidan las cosas. Oye, ¿dónde
0: y
2: voy?
0: De por sí está enorme. Ese estadio está enorme. Y para caminar,
3: la
0: no,
3: neta,
0: bueno.
3: La neta,
0: y, ya con tu, edad, papá, ya con tu edad, pues
2: aquí
0: no. Pues no, qué bueno. Ponte dos rodilleras.
1: No,
0: ponte dos de una vez.
3: No, no. Eso es nomás cuando pide aumento. Ahorita no, está de ver en la rodilla.
0: Ah, sí. Gabo, va a llegar con las rodillas y las muletas.
3: ¿Dónde la bandera te sigue en redes sociales, Gabo, por favor?

Santiago Jiménez, que meta un golón. Morita, aplícate, por favor. Y que viva México, señores. ¡Sa, sa, sa, sonidero! Pelón, no vayas, por favor, al juego, porque...

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1: ¿Qué tal? Muy buenos días, les saluda Eli Venegas y este es el breve informativo del bueno, la mala y el feo. Trump recibe una lluvia de abucheos en las finales de la NBA en Nueva York. El presidente Donald Trump fue recibido con una mezcla de aplausos y abucheos durante su asistencia al tercer partido de las finales de la NBA en el Madison Square Garden, convirtiéndose en el primer presidente en funciones en acudir a un encuentro de esta instancia deportiva. El momento ocurrió durante la interpretación del himno nacional estadounidense, mientras el cantante Avery Wilson cantaba. Las pantallas gigantes del recinto mostraron las imágenes de Trump realizando un saludo militar. Aunque inicialmente se escucharon cánticos de USA, USA, una parte importante de los asistentes respondió con fuertes abucheos. Canciller mexicano Roberto Velasco dice que llamada con Marco Rubio fue muy cordial y de cooperación en seguridad, migración y comercio. El funcionario explicó que la conferencia presidencial diaria, que uno de los principales temas fue la cooperación en seguridad fronteriza y combate al crimen organizado. Conversamos sobre la cooperación que tenemos en materia de seguridad, sobre seguir adelante naturalmente, sobre los principios de los que ya hemos hablado muchas veces bajo el programa de cooperación en materia de seguridad fronteriza y aplicación de la ley, indicó. Y Guillermo Ochoa acepta que no será fácil dejar a la selección mexicana. Guillermo Ochoa es uno de los máximos referentes del fútbol mexicano. El guardameta reconoció que el Mundial del 2026 podría ser su último gran torneo con la selección mexicana. Memo acepta que no será fácil despedirse del Tri. El ex guardameta de las Águilas del América entró en la convocatoria de un Mundial por sexta vez en su carrera. Guillermo Ochoa afronta esta convocatoria con mucha ilusión, pero también con nostalgia al calificarla como la última. Hasta aquí llegamos con el breve informativo del bueno, la mala y el feo, les informó

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3: A ver, chavos, vamos a regresar con la trampa para toda la bandera que nos manda mensajes en redes sociales, arroba bueno, mala, feo, en Instagram, en la X y todo el rollo. Thank you very much. Vamos con, tenemos a Verónica. Hola, Vero, ¿a quién le quieres poner la trampa, corazón?
4: Sí, a mi novio, a Miguel.
3: Miguel.
5: ¿Por qué te hizo, amiga?
3: ¿Qué pasó?
4: Pues resulta que parece que tiene una página de OnlyFans, me acabo de enterar.
3: No, qué asco. O sea, espérame. Él se encuera y en OnlyFans.
6: ¿Sí? ¿Cuánto le mandan de dinero o qué?
3: Asco.
6: Para suscribirme.
5: Como Gabo.
4: Sí, no, él no, lo que pasa es que él ve OnlyFans, él ve a unas mujeres encueradas.
3: ¡Ah! No. Yo dije, ay, en la torre, ¿a poco se encuera el vato?
5: Oye, ¿y cómo te diste cuenta? No. A ver, cuéntanos el chisme.
4: Pues yo no le reviso el teléfono, de repente así como que vi una notificación y por eso lo que me quedé pensando, digo, voy a hacerle la trampa para ver si es cierto.
3: A ver, ok, mi amor, espérame, no te me vayas, ahorita regresamos enseguidita, ¿quieres saber, Lavero, si su vato tiene o no OnlyFans?
5: Ay, no, imagínate que te llegue ahí el recibo de OnlyFans, OnlyFans, OnlyFans.
3: Ay, mamá.
5: Jesús.
3: Y cáiganle a YouTube, estamos en vivo en arroba bueno mala feo.
5: Cáiganle a YouTube, estamos aquí, estamos platicando qué vamos a comer en el mundial, qué vamos a hacer. Y todos ustedes nos están mandando videos de qué están haciendo ahorita en la chamba, están desayunando y los pasamos completamente en vivo en YouTube. 310-908-4646, manden su videíto.
2: Dicen que tenemos más de 100,000 en YouTube solo por Pau. ¡Correcto! Pero métete tú también y mírala en vivo en YouTube. Bueno, mala, feo. Porque si medio país ya anda ahí perdiendo el tiempo, ¿qué esperas tú?
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7: Pero que por ahí andaba y que de repente le entró una notificación. Hey. Y que al parecer es del OnlyFans.
4: Ay, no, me muero.
7: No está segura, quiere averiguarlo. ¿Qué pasaría si el vato cae o no? Ahorita la vamos a conocer. A Verónica, cae la YouTube, estamos en vivo. @bueno malafeo también. Ajá. Para que veas la trampa.
4: Ay, qué

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2: Vamos con la trampa, tenemos con nosotros a Verónica. Dice que le quiere poner la trampa a su novio porque quiere averiguar si tiene o no OnlyFans. Ella dice que estaban ahí, que le entró una notificación, no sé qué rollo. Y, Vero, de nueva cuenta, bienvenida aquí al programa. ¿Tú le preguntaste cuando viste esta notificación a él? Le dijiste, ey, ey, ey, ¿qué onda? ¿Es de OnlyFans? O ¿qué te dice o qué rollo?
3: Sí, como típico, cualquier hombre lo niega, que no, que vive más.
4: ¿Pero qué tiene que ver que...? Que mire un poquito ahí, un taquito de ojo. Normalmente los hombres a cada rato
2: ¿qué nos se mandan... ve en el OnlyFans? Yo la verdad no sé qué se ve.
4: Míralo, dependiendo lo que tú pidas. Si tú pides que la morra te enseñe
2: ¿qué?
4: Calzón, te enseña el calzón. Imagínate lo
5: ¿y
4: demás.
5: ¿Y tú cómo sabes, feo?
4: Porque tengo un compa que hace social media research. Y me dijo, ahí puedes ver todo lo que... Y luego la abrí para ver qué pedo. Y sí, te enseñan todo.
5: Qué informado estás.
2: Ajá. Oye, pero ¿a ti te molestaría que tu novio tuviera la página esta activada?
3: Claro que sí, porque, o sea, queremos ya formar algo más grande y qué gana con ver eso.
5: Y si él te dijera, sí, la estoy viendo, ¿qué harías? ¿Te pelearías con él o le pedirías que la borrara, que se saliera?
3: Sí, le pediría que la borrara, yo creo que sí, me enojaría con él.
4: ¿Qué prefieres, que se vaya a los masajes donde sí hay algo?
2: ¿Eh?
4: A los que yo voy. Pero, o que esté viendo un taquito de ojo ahí en el OnlyFans.
3: No, pues que gane con eso. Por eso estamos en una relación y ya vamos a hacer algo, compromiso más grande, que nos queremos comprometer.
2: Oye, pero ¿tú sí le das a él todo lo que él pide o no?
3: Claro que sí, ya llevamos varios tipos de relación.
5: Y aunque no le dé, o sea, si ellos están de pareja, la tiene que respetar. Oye, ¿tú le has dicho que no te gusta ese tipo de plataformas o ese tipo de contenido?
3: Sí.
2: Pero no se trata de faltarle el respeto ni nada de eso, o sea, es entretenimiento, pues.
5: Sí, pero si yo te digo, no me gusta que este tipo de entretenimiento, y alguien te dice, no lo voy a hacer, y lo hace, te está mintiendo.
4: Pero te está mintiendo verbalmente, físicamente, no te está engañando.
2: Claro.
5: Ah, es que hay que definir el diferente tipo de mentira.
3: Pues es lo mismo como si una mujer lo hiciera, o sea, ¿qué van a sentir los hombres, no? Es lo que yo pienso.
5: Claro, no les va a gustar. Mira, mami, yo digo que deberías investigar y decirle que si no te gusta, pues ponerle ahí... La regla de, oye, ¿sabes qué? A mí me parece una falta de respeto y no lo hagas más.
2: Pero es como en los 80s haber tenido una revista de adultos, o sea...
4: Ajá.
2: ¿Cotorreo, no?
5: Pero ya tiene a su mujer, que cotorre con ella. ¿A ti sí te cumple al 100%?

0: Ahí está, a lo mejor ya cuando mira el OnlyFans ya llega listo para ti.
1: ¡Claro!
0: ¡Está chido!
1: O sea, cállate. Allá calienta el agua y contigo se baña.
0: Pues sí, güey.
2: Sí, pero como que si estuviera pensando en otra mujer, como que no, o sea, uno tiene que darle lugar a su esposa, a su mujer.
0: Pues tú también piensa en otro vato, agarra una de mis fotos y ¡ay, el feo!
1: No, güey, qué asco. A ver, pero vamos a marcar...
0: No, no, ¿qué tal si tiene una, ella una obsesión?
1: Vamos a marcarle aquí a tu novio. Tú no, no hagas ruido, mi amor, ¿eh?
0: Yo soy un fetiche.
3: Hombre, tiene que haber cosas diferentes. Claro. Lo mismo de ti.
4: Bueno, bueno.
1: Sí, disculpe, estoy buscando al señor Miguel, por favor.
4: Este mero soy yo.
1: Hola, ¿qué tal, señor Miguel? Mira, mi nombre es Roberto Mendoza. Le estoy llamando de parte de la compañía OnlyFans para ofrecerle una promoción, señor. No sé si usted ya tenga y cuente con... ¿nuestra aplicación?
4: No tengo cuenta de OnlyFans.
1: Ah, ok, entonces no tiene OnlyFans. Qué lástima, porque mire, si tuviera, le tengo un premio de $500, señor. Ahora, si no tiene, también se ganaría un premio, pero no tan grande. Entonces, ¿tiene o no tiene?
4: Sí, tengo.
1: A ver, entonces, déjame entender. Entonces, ¿sí tiene?
4: Sí, ya tengo.
1: Ok, porque al principio me dijo que no, la tenía.
4: La tenía, la bajé y la subí de nuevo.
1: Ok, a ver, necesito... Ya tiene una cuenta registrada, ¿cierto?
4: Cierto.
1: ¿Cuál es el correo electrónico con el que usted abrió su cuenta para confirmar? Si yo confirmo que ya tiene su cuenta, le voy a dar $500 de crédito. Si no, de todos modos, ya se ganó los $250.
4: Miguel... 91@gmail.com.
1: A ver, bueno, verifico eso, señor, espéreme. Efectivamente, señor, usted se acaba de ganar $500. ¿Para qué lo utilizaría, señor?
4: Sabe que lo quisiera para pedir unos videitos de una persona que sigo en el OnlyFans y pues estaría bien usarlos para eso.
1: Perfecto, muy bien. Oiga, Miguel, nada más una cosa. ¿Qué cree? No le estamos llamando de la plataforma esta azul para adultos, sino somos un show de radio, el bueno, lo malo y el feo. Tenemos a Verónica, tu novia, carnal, que quería saber si estabas ahí viendo otras morras. Vero, ahí está tu novio.
2: Según tú me negaste.
4: ¿Pero qué tiene que ver eso? Solo son fotos.
2: Sí, pero ¿qué ganas con ver eso, Miguel?
4: Yo creí que no era nada malo. No te enojes.
2: ¿Que no soy suficiente mujer para ti?
4: Nadie me está diciendo eso. Sí lo eres, pero pues uno se puede echar un tapito de ojo.
2: ¿No te gustaría que yo te hiciera lo mismo, no, Miguel?
4: Pues...
2: Yo ya te estaba amando. Ya teníamos 8 meses de relación, Miguel. Ya queríamos formalizar esto. Se me estoy enamorando de ti. ¿Y tú me sales con esto?
4: ¿Cómo que teníamos? Tenemos, ¿no? ¿O qué pasa?
2: No me gusta que veas eso y la verdad ya no sé qué pensar de ti.
4: No es nada malo, ni las conozco. Son modelos y nomás es pura taco de ojo, como te dije primeramente.
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6: Ay, qué fuerte. La verdad, a mí en lo personal no me gustaría. O sea, sí me bajaría el vibe ver a mi hombre viendo ahí, pagando para ver contenido y todo eso. Pues y más si tiene pareja, qué necesidad.
1: Antes se veían revistas. Y sí, por ejemplo,
6: pero
1: entrabas
6: cuando estás
1: tú.
6: Solo.
1: Entras a una barbería. Cuando... De vatos, por ejemplo. Sí. ¿Y ahí estaban?
0: La licor.
1: Las Playboy, ¿no te acuerdas?
0: En la licor, güey.
1: ¿Y ahí estaban?
7: ¿La peluquería?
0: ¿Eh? En la licor.
1: La peluquería.
0: Donde sea.
1: En el billar estaban también las revistas.
0: Nunca fuiste a la peluquería.
6: No sé, pero yo creo que a lo mejor si estás solo, ajá, pues dices, ay, con esto tengo imaginación. Machín. Pero si tienes una pareja que te da amor, te da pasión, se esfuerza por ti y todo, ¿qué necesidad tienes de estar contratando eso? No sé. No lo sé, Rick. A mí en personal no
1: pregunta
6: me haría
1: para
6: feliz.
1: Toda la bandera que está conectada. Estamos en vivo a través de YouTube, @bueno_mala_feo. Compadre, ¿tú estás suscrito al OnlyFans? Tú a lo mejor, o un compa tuyo tal vez. Mujeres, ¿qué piensan? ¿Tu pareja está bien que vea a otras chavas? 1-855-370-3100. Y ahorita vamos a leer tus comentarios también, ¿eh? Ya te...

0: A ver, comadre, está bien que tu vato tenga OnlyFans, que vea otras morras, que le paguen, porque pagas por el contenido.
1: ¿Cuánto pagas, pelón? Más o menos por esa plataforma.
0: Bueno, me han informado. Sí. Porque sí, yo no sé absolutamente nada de eso.
2: Y que su mamá se la crea.
1: Choripan
0: este. Que hay inscripciones de todo, Pau.
1: Sí.
0: El precio que tú te pongas. Si te pones, subes tú y dices tú, oh, pues yo quiero cobrar $9.99. 19.99, lo que la gente esté dispuesta a pagar.
1: Y ya te cobra mensualmente.
3: Imagínate. No, y te cobra también por lo que pides, como dice el peón. Pides algo exclusivo y te cobra.
0: Lo que sí que, por ejemplo, tengo una amiga que nos estaba enseñando, a mi vieja y a mí, que abrió el OnlyFans en 2 días.
1: Sí.
0: Ya había juntado $60,000.
1: ¿Qué?
0: Ay, güey. $60,000.
1: ¿Y se sube teniendo intimidad y todo esto?
0: No, intimidad no, pero.
1: Nada más.
0: Se sube mostrando.
1: Como Dios la trajo al mundo.
0: Todo, todo.
3: Mira,
0: todo.
3: Sí. Te sale, si te pones a pedirle algo a la morra, te sale como unos 300 bolas. Porque tengo un compa que me dijo. Sale mejor
1: irlo. Ustedes tienen muchos compas.
3: No, no, no, sí. Pero el punto
1: muchos
3: es que.
1: Muchos compas.
3: ¿Sabes qué sale más
0: bien conectados, Pau.
3: ¿Sabes qué sale mejor, Pau?
1: ¿Qué?
3: Irte al masaje, son 150. Ya te ahorraste otros 100.
0: Pero ese es tu gusto. Hay pues gente sí. que le gusta ver,
1: Feito.
0: A ver, tenemos a Jessica. Hola, Jessica, ¿qué peteo?
4: Hola, buenos días.
0: Buenos días.
3: ¿Tú Jessica, ¿tienes OnlyFans?
1: Para seguirte, dice aquel.
4: ¿Eh? Que no tiene nada de malo. Yo soy mujer, me gustan los hombres, pero una mujer hermosa, bonita, tiene que verse, tiene que apreciarse.
1: Bien, oye, Jessy, si tu marido llegara y te dice, oye, mi reina, voy a pagarle $100 al mes porque me gusta esta chava, tú le dirás, ok, date, no pasa nada.
4: Claro que sí, es como si yo le digo comerme un chocolate, verlo. De hecho, vivo en Las Vegas. Uh-huh. Hay un club aquí donde hay topless. Yo soy la que le digo, hey, babe, ¿cuándo vamos a ir a ver chichis?
3: ¿Qué te
4: no
3: dijo?
4: No me gustan las mujeres.
3: ¿Qué te dijo?
4: Yo le digo a él, yo le digo a él, ¿cuándo vamos a ir? ¿Por qué? Porque es algo que se aprecia. Hay unas mujeres
3: claro.
4: con unos cuerpos
0: wow.
4: hermosos.
3: Ay, sí. Y bailan
1: oye,
3: bien
1: Jessy,
3: bonito.
1: Pregunta.
0: Ser una mujer así o tener una esposa así no tiene precio.
1: Jessy, cuando vas al topless, ¿no te dan celitos si el anda viendo nada? O sea, tú feliz, tú también viendo.
4: Claro que no, porque yo también estoy viendo.
0: Chiqui.
4: No, que me digas que no admiras a un cuerpo de una mujer, tú.
3: No,
4: la
3: no,
4: y. Es hermosa y se tiene que ver.
3: Y de ahí salen ya listos para lo que
1: es pasión.
3: Ya salen listos para la pasión. Ay, qué rico.
1: La máquina.
0: Tenemos a Rosy. Hola, Rosy.
1: Rosy.
5: Hola, hola, buenos días.
0: Buenos días, Rosy. Hi. Imagínate que tú, ¿estás casado, soltera o novio? ¿Qué rollo contigo?
5: Casada.
0: Que tu marido le descubras que tiene OnlyFans, ¿está bien, está mal? ¿Tú qué piensas?
1: Que te diga, gasto $100.

0: mensuales en estas chavas?
1: No, hombre, lo cuelgo. Sí, lo
2: ¿por
1: cuelgo
2: qué?
1: Porque usa YouTube.
0: Sí.
3: Ahí está la tos.
1: No, porque es que mira.
0: El respeto.
2: Terma.
1: Uno como mujer, sí. Como dice la otra chava, ¿verdad? Es que uno que está linda y todo, sí. Uno sabe que está linda y todo, y que los hombres también voltean en la calle y te miran. Pero pienso que es una falta de respeto que ellos estén haciendo eso. ¿Me entiendes? Claro. Porque, como te digo, a ellos no les va a gustar que uno abra OnlyFans o que suba videos en YouTube moviendo las caderas.
2: No, pero
0: las caderas no mienten.
2: Tú puedes abrir tu OnlyFans para ver a los vatos.
0: Pero
2: no,
0: a ella no le gusta, no le llama. No.
3: A los vatos.
1: No, la verdad que no.
2: Ella que vea vatos.
1: Yo con mi pareja tengo más que suficiente.
0: Ahí está.
1: En todos los sentidos.
0: Es que es un hombre macho alfa, pelo en pecho, rudo, que dices, ay, chiquito.
2: Porque no
0: y
2: ha calado, porque no ha calado a otro lado. Martín, en la 4, Martín. ¿Qué rollo tú?
4: Hola.
2: ¿Tú te agüitarías si tú, ¿tú tienes OnlyFans?
4: No tengo OnlyFans, pero me gustaría, man.
2: ¿Y por qué no?
0: ¿Y qué estás esperando?
2: Sí, güey, no tengas miedo.
4: Es que la Leona es muy brava. Fíjate, te voy a decir una cosa. Te voy a decir una cosa. Yo cuando conocí a mi esposa, ella me llevó a un centro nocturno. Exactamente. Y ahora que ya tenemos aquí en Estados Unidos 24 años. Una sola vez me llevó aquí a otro club por ella misma, que dijo, ¿qué te parece si nos vamos a un nightclub de esos? Y le dijo, vamos.
0: Pero por su pollo.
3: Dijo Martín, deja la pieza, vamos.
2: Claro que
0: ya
2: te
0: en el carro, ya en el carro.
3: Ya está arriba.
0: Bañado y cambiado.
2: Sí, te apoyo.
4: Pero déjenme, les digo una cosa, fíjate, yo con mi esposa, a veces yo me pongo, o sea, ella a veces no quiere tener relación, pero yo a veces me voy a ver algún videíto, algunas fotitos, y ella está de acuerdo. Ella está de acuerdo.
0: O sea, ella te dice, ¿sabes qué? Me duele la cabeza, no me estés molestando. Vete con tu OnlyFans o vete con tu video allá y sé feliz solo.
2: ¿Está bien?
4: Pues sí, exacto, porque es... al final de cuentas nada tiene que ser forzado.
3: Bien, entonces.
2: Un aplauso.
3: Muy bien, Martín. No, también es un acuerdo porque.
2: Te pues, ahorra 100 y
0: la señora dice: ustedes... Yo ya no me quiero chotar a este brother. Tana. Ya, vete, mira. Es más, yo te compro tu OnlyFans. Déjame.
3: O a veces no pueden ustedes porque, pues también, ¿verdad?
2: Menopausia,
3: están esos días.
2: Suponcio, depresión, le duele la maceta. Güey.
3: Licenciado Rojas.
0: ¿Sí? ¿Qué
3: sabes?
0: Ay, qué caray.
3: Ahora eso tenemos a la Anónima. Hola, Anónima.
5: Hola, buenos días, ¿cómo estás?
3: Muy bien, ¿tú qué piensas de que tu pareja tenga OnlyFans? ¿Está bien o no?
5: Yo estoy de acuerdo, estoy bien, porque todo es en internet, la verdad todo está bien así. Lo que yo no estoy de acuerdo es que dediques más de una hora, te encierras en el baño, y luego ya después que tú estás visita ahí en la cama, nomás quieren descargar, eso es lo que a mí me molesta.
3: Oh, pero...
5: No me importa que dure 3 horas, pero no cuando tú ya estás listito y todo y nomás quieres descargar y ya. Y dijera, Pao, ¿dónde está la pasión?
0: Claro, hay que echar pasión.
2: Pues báñate.
0: Oye, no, queremos un macho alfa que nos dé batalla en la cama.
5: Exactamente, exactamente. Sí.
3: Pues es que tiene uno que también cerrar los ojos, concentrarse.
0: Pensar, 2 segundos.
2: Pensar en alguien más.
3: No,

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1: Oigan, chavos, vamos a regresar con la enchufada. ¡Ey! Saludos a todos mis compitas, los emprendedores, los trabajadores, los chambeadores. Tenemos el teléfono de un compita que ya hizo su imperio. Okay. De máquinas expendedoras. Estas las que chocolatitos que venden que
2: dicen que es un negociazo, dicen que es un negociazo tener esas maquinitas.
1: O pues tenemos el teléfono de este compa.
3: Azúcar.
1: Vamos a marcarle, feo, y dile que la máquina no funciona.
3: Que me dé mi dinero que le metí.
1: Ahorita regresamos con la enchufada. Y caigan a YouTube, ¿saben por qué? Se viene el OOT.
3: Y hoy, híjole, el infierno. La mandó para acá.
2: ¡Hala!
3: Con ese atuendo que trae.
2: Sí, señor.
3: Me ahogué con la tortilla.
2: Oye, ¿les gustó? Es rojo. Vengo de rojo. Ajá. De una pieza. Cáiganle a YouTube, arroba bueno, mala, feo.
3: Ay, me mareé.
0: ¡Wow! Hoy sí se puso mi color favorito.
4: Para el ratito.
0: ¡Ay, güey! Me cachaste comentándole al en vivo del bueno, la mala y el feo en YouTube. ¡Pélate para allá! Y mira lo que acabo de ver.
4: Uy, sí, sí, sí.
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0: de mecánica. Nada.
1: No sabes ni tú, vas a ver la pobre
0: señora. No, yo menos.
1: Idiota.
0: Menos. No, la neta no. ¿Para qué te digo que no, sí?
1: No, no le muevas, ya sabemos. Pero no.
0: Pues me llama. ¡Gordo! ¡Gordo! ¿Qué pasó, mi amor? ¿Qué pasó? Gordo, tienes que venir. Fíjate que el carburador del carro tiene agua. A ver, espérame. ¿Cómo?
2: Yo diría, ¿qué es el carburador?
0: Le digo, ¿a poco tú sabes dónde está el carburador? Claro que sé, claro que sé. A ver, ¿qué? Digo, ¿dónde está el carburador?
3: Pues el carburador está en el motor.
0: Ah, ok. Very good. Entonces, ¿y dónde está el motor?
3: Pues en el carro.
0: Ahí está. ¿Y dónde el carro?
3: En el río.
2: ¿Tú eres?
3: ¡Ah! Le entró mucha agua, gordo. Tienes que venir.
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0: Vamos con la enchufada. Tenemos el teléfono del compita Rodrigo. Saludos a la gente que ha emprendido negocios y todo el rollo.
1: ¡Qué machín! Me gusta eso.
0: Güey, el Rodrigo tiene un imperio de maquinitas expendedoras. Es bueno.
1: Debe empezar una cinta.
0: Dile que tienes una emergencia.
6: Aló.
1: Con Rodrigo, por favor.
6: A ver, dígame.
1: ¿Cómo está, Rodrigo?
6: Pues muy bien, aquí andamos en el Jalisco.
1: Ah, qué bueno, porque tengo una queja.
6: A ver, dígame.
1: Lo que pasa es que ayer fui a agarrar chocolates.
6: Ajá.
1: Y no me dio nada, oiga. Yo le puse el $1.50 que dice ahí que le metan, pero... Y le piqué y no me dio nada.
6: ¿Y ahora quién quiere que yo haga? ¿Que se lo dé o qué?
1: Pues yo quiero que me responda lo que le metí, el dinero que le metí, o me dé el chocolate.
6: No, ¿cuánto le metió? ¿Pagó con tarjeta o qué?
1: No, era $1.50 en pennies, nomás por el chocolate, y eran... $2 más por las papitas y había un sándwich. En total fueron como $8.50 en puros pennies.
6: ¿Pero cómo que le echó pennies?
1: ¿Que el penny no es dinero o qué?
6: El penny no existe ya.
1: Pues en tu vida, pero yo tengo dos bolsas que he colectado.
6: Allá que se las recuerda el banco. El penny ya no se acepta.
1: ¿Por qué? Pero si es dinero, es cobre, señor. Es más, tiene que venir y sacarme todos los pennies y me los tiene que contar enfrente de mí, porque si sale un penny corto le voy a meter una demanda.
6: No, pues ya no hay pennies.
1: Pues diga ahí, no penny. Nomás pone lo de la tarjeta y un hoyo donde le meten monedas. Pues yo le metí puro penny.
6: Pura tarjeta, no penny.
1: 750 penny, los quiero para atrás bien contaditos.
6: No, es demasiado penny.
1: Pues es que, pues, ¿y qué quiere que haga? Se le llenó la máquina ahí. Ahí están en su máquina.
6: Hay que guardar los tenis. Mejor los vendemos como colección ya. Como cobre viejo.
1: No se hagan chistosos. Si no me dan los tenis, voy a quebrar el vidrio. Porque alguien me tiene que dar mi dinero.
6: No. Mejor cámbialos por billetes.
1: Pues cámbiamelo usted. Con que me dé los chocolates. Mire, es más, ¿sabe qué? Aquí estoy cerca de la máquina.
6: No, cálmese.
1: No, ya. No, está bien. Ahí bueno, se encarga, pues, yo saco los penis. Es más, me voy a llevar los chocolates.
6: Viejo loco, ya no sé quién va a pagar el vidrio, ya ni la friega, sale más caro el vidrio que los penis, hombre.
1: La compañía de usted, o a lo mejor ni taxes está pagando. Así es de tranza usted, no quiere... Primero ponen las máquinas madreadas que no aceptan penis.
6: No, luego, viejo loco, que anda quebrando el vidrio, hombre. Lo voy a meter a la cárcel, ¿De dónde me está llamando? ¿En qué máquina está?
1: Pues en Nueva York, acá ando yo.
6: Yo estoy acá en Texas.
0: Rodrigo, no te creas, carnal. Te estamos enchufando del bueno, lo malo y el feo, loco.
2: No le creas, era el feo el que te estaba hablando, ¿eh? Era aquí el señor Feishki.
6: Mendigo feo, se va a llevar todas las máquinas.
1: Me voy a llevar las coras, güey.
6: Oye, güey, así como te llevaste todo lo de la frontería, güey.
1: ¡Sí, güey!
0: ¡Eso es de cotorreo! ¡Saludos, Rodrigo!
1: ¡Y a todos los que roban la ferre!
0: Señores, cáiganle a YouTube @bueno malo feo.
7: que se tienen que suscribir.
2: Claro
7: y
2: que yes.
7: Agárrense. Ya mañana llega la lana del golpe.

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2: ¿Qué tal? Muy buenos días. Les saluda Eli Venegas y este es el breve informativo del bueno, la mala y el feo. Trump acusa a Irán de derribar un helicóptero estadounidense y promete represalias. El presidente Donald Trump aseguró este martes que Irán derribó un helicóptero militar estadounidense que operaba en las cercanías del Estrecho de Hormuz y advirtió que Washington responderá al incidente pese a que no se reportaron víctimas. A través de su red Truth Social, Trump afirmó que el helicóptero Apache fue alcanzado mientras realizaba labores de patrullaje en una de las rutas marítimas más estratégicas para el comercio mundial de petróleo. Vance reafirma diálogo de negociación con Irán pese a diferencias con Israel. El vicepresidente J.D. Vance defendió los esfuerzos de la administración de Donald Trump para alcanzar un acuerdo con Irán y aseguró que Washington continuará las negociaciones aunque Israel no esté de acuerdo. Israel puede estar de acuerdo o no, pero fundamentalmente creemos que esto es lo mejor para Estados Unidos, señaló el vicepresidente al ser cuestionado sobre el avance de las conversaciones con Teherán durante una entrevista exclusiva con Fox News. Y demanda federal busca frenar polémico evento de la UFC en la Casa Blanca por el cumpleaños de Trump. Un grupo de ciudadanos presentó una demanda federal para intentar impedir la realización de un evento de la UFC programado en los jardines de la Casa Blanca, una iniciativa promovida por el presidente Donald Trump como parte de las celebraciones del 250 aniversario de la independencia del país. Hasta aquí llegamos con el breve informativo del bueno, la mala y el feo. Les informó Eli Venegas en redes sociales, Eli Venegas Radio. Excelente día.
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0: chiste estúpido. No, no, no, tú no, el chiste.
1: Vamos con los chistes estúpidos. 1-855-370-3100. Doña Cuca.
2: ¿Qué pasó, mi mamá? Doña Cuca. Se está retorciendo ahorita ahí en
1: y
2: el cielo.
1: Y Don Toño
2: ay,
1: también.
2: Ay, no, pobrecito. ¿Y
3: en el infierno o en el cielo?
2: Mi papá está fermentado ahorita.
4: No, pero está en el cielo.
1: Lo
4: ¿no?
1: tienes todavía así en un botecito.
2: Con... Los gusanos todavía están tirando party. Se lo comieron y se emborracharon.
3: El Fello, cuando murió su papá de lo alcohólico que era, no sabía si enterrarlo o ponerlo en un botecito con cloroformo. No.
2: Para la rodilla, lo vieron.
1: Pues ándale que el feo nace. Nace.
2: ¿Nazi?
1: Naces. Ahí estaba la cosa esa ahí.
2: Nomás se movía.
1: Y decía
2: como un hígado.
1: Sí.
4: Es que.
1: Y Don Toño le fue a traer unos hot dogs. Ah. Estilo Sonora. Recién parida, doña Cuca.
4: Qué conveniente.
1: Te trajes tus hot dogs. Para que te alivianes, vieja, del parto que tuviste del. ¿Qué fue eso?
2: Ya tuviste al chamaco hace una hora y no ha barrido ni ha limpiado.
4: No reacciona.
1: ¿Fue parto? ¿Qué fue eso?
2: ¿Un aborto?
1: No sé, Toño.
2: Ay, por cierto. Hizo del baño.
1: Dice, por cierto, ¿cómo le vamos a poner a eso? Y el feita ahí. Oye, ¿y si le ponemos el chavo del 8? ¿Y el chavo por qué? Pues porque fue sin querer queriendo.
2: Ay, eso no es nada, me quiso hacer perdedizo en el Seguro Social. Pero agarré un taxi y me fui a la casa.
4: Ay, no. ¿Qué le dice bosque argentino a otro bosque argentino?
1: Ah, bueno, ¿qué le dijo?
4: Le dice, bosque.
1: ¿Y vos qué?
4: ¿Y vos qué haces?
2: Esta es una historia... verídica.
4: Cuéntala de argentino.
2: No, esos son Don Terra y Don Tela.
4: ¿Cómo se escucharía Don Terra argentino?
5: ¿Qué haces vos? ¿Vos qué haces vos tú?
2: No me va a salir. Acababa Don Telaraño de abrir un negocio. Puso una tienda de abarrotes.
4: Ah, esos son buenos negocios.
2: Sí. Y le dio trabajo a un terramicino.
1: Híjole.
2: Pero había un pedo.
1: Saco a conclusión que había...
2: Todo, tenían que abrir a las 8 de la mañana.
1: Híjole.
2: Y pues se acomodar todo el pedo. Siempre don terramicino llegaba bien tarde, allá como a las 10. Y le dice un día a don Telaraño: tenemos que hablar, terramicino.
4: Sí.
5: ¿De qué tú? Lo que pasa es que todos los días llegas tarde.
2: ¿Qué sé?
5: ¿Por qué lo estás haciendo? Quiero que vengas temprano, porque la gente se nos va a la clientela. ¿Entonces qué vas a hacer al respecto?
2: Mira, te voy a decir algo. Si no quieres que llegue tarde,
4: sí.
2: No abras tan temprano.
4: Qué conveniente.
1: A ver, tenemos a Adriana. Hola, Adriana, cuenta tu chiste, por favor.
6: Sí, hola. Pero para poder que este chiste salga, necesito que me ayuden.
1: A ver, échale.
2: Es en colaboración, okay. Actores. Yo, mire, ¿qué soy? Un estúpido.
6: Mire, por ejemplo, voy a empezar yo. Al que vende pollo se le dice pollero, ¿verdad?
1: Ah, muy bien.
6: A ver, pelón. Y al que vende carne...
4: Carnicero.
6: A ver, feo, al que vende gas.
2: Gasero.
6: A ver, Pau, al que vende lotes.

0: soltero.
1: A ver, pelón, el que vende básculas.
2: Vasco. Ah, no, pues el que vende
1: Mira.
2: básculas, ¿no?
3: Él vende pesas.
1: Adri,
3: ¡Ay, casi nos tuerce!
2: No, chale. A ver, ya tenemos a Jairo. Jairo, cuenta tu chiste, estúpido.
4: Había un pollito que se llamaba Rosito y se comió solo, güey.
2: ¡Ah! ¡Qué cute! Se comió solo.
3: Es cruel.
5: Más adelante en El Bueno, la Mala y el Feo.
0: Oigan, dicen que uno cuando se va a casar, se casa con una persona súper parecida a tu mamá o a tu papá.
3: ¡Adiós!
0: Sí, que tienen los mismos errores, las mismas virtudes que uno busca. Esa imagen paterno materna en la pareja. ¿Qué opinas?
3: Ay, la Chayo, entonces sí se parece a mi mamá.
0: ¿Sí va?
3: Sí, ya le duelen también las rodillas.
0: Se lo vamos a preguntar a nuestra psicóloga Sandy Caldera. Al regresar.
5: A ver, ¿cuántos jugadores tiene un equipo de fútbol en la cancha? 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
19: O sea, con una persona que se parece a sus papás, tanto mamá o papá. O sea que uno busca en su pareja a sus padres. ¿Será cierto o no será cierto,
20: sí,
19: Beito?
20: Sí, sí, la Chayo grita igual que... ¡André! ¡Apéate del árbol, te vas a caer!
19: Y te caes.
20: No, sí, tienes razón, me caigo.
19: Le vamos a preguntar a nuestra psicóloga Sandy Caldera, ¿sí?, si esto es cierto.

0: ¿qué crees? ¿Qué? Que hay un run run.
1: ¿Qué?
0: De que según cuando te vas a casar, la pareja que eliges se parece tanto a tu papá o como a tu papá. Que uno busque esa imagen paterna o materna en la pareja. ¿Será cierto o no? Eso sí, bien Toxicland, pero para eso tenemos a nuestra psicóloga, la más top, Sandy Caldera.
1: ¡Sandy!
2: Hola, good morning, familia, ¿cómo están?
1: Pues aquí, muy bien, chaparrita.
0: ¿Preocupados?
1: Mortificado, porque la Chayo se parece más a mi mamá de cuenta, doña Cuca. Te vas a caer, Andrés.
0: Pero luego uno se da cuenta que la pareja se parece, pero en lo negativo, en lo que dices, oye, esto me choca de mamá o de papá, y la pareja tiene eso. ¿Por qué, mi Sandy?
2: Mi querida Pausazo, mi queridísimo Andrés, ahí les va.
1: Buscamos.
2: En psicología hay una cosa que se llaman arquetipos, ¿ok? Y eso quiere decir que son aquellas personalidades o áreas de la personalidad, ajá, que son conocidas para nosotros. Entonces, por ejemplo, para mí va a ser más fácil acercarme a alguien que se me hace conocido. No es consciente, quiero que quede claro, no es consciente, es inconsciente, pero mi mente hace como, ok, esto ya lo he visto, ok, esto ya lo conozco. Entonces, ¿qué hace? Hay una afinidad, que es cuando dices, ay, cómo me gusta estar con ella. Ay, ese olorcito. Ay, es esa afinidad porque conoces el arquetipo.
0: Uh-huh. Oye, mi Sandy, ¿tú crees que esté este arquetipo y que se parezca a tu mamá o a tu papá hace que crees conexión con tu pareja o rebel
1: a esa persona?
2: ¿También? Mira, puede ser de las dos maneras siempre y cuando, ojo, si tú no tienes daddy issues o mommy issues, puede generar conexión. Pero si tú tienes una relación complicada con tu mamá y tu esposa, como dijo el Andrés, te vas a caer y te recuerdas el tono de voz y te recuerda la manera como se movía, híjole, automáticamente puede ser que te dé para atrás y digas, ¡ay, no puede ser posible! Entonces, como que sí puede repeler. Ahora, señorita,
1: a ver,
2: señores,
1: a ver,
2: cero sexy que ustedes y yo queramos maternar y paternar a la pareja. Una cosa es que yo esté al pendiente y que me preocupe por su salud y todo. Pero cuando se convierte en tu mamá de que te dije que te llevara suéter, mira nomás,
1: ay, sí,
2: tu padre, ¿cómo eres? ¿Quién va a querer darle amor y pasión a la mamá? Pues no, ¿verdad?
1: Pero no nos ponemos así. A mí me gusta en veces que me trate así. André, ponte el suéter y ponte vaporú en el pecho y lávate las manos. Y anda preocupona todo el tiempo, igual que mi mamá. Lo mismo me decía mi mamá.
2: Oye, Andrés, pero ¿cuál es la línea tan delgadita entre que te guste
0: el mandarlo
2: y que te arte? Ajá, claro. O sea, que te guste, porque hay una línea muy chiquita. Y eso de ser atentas es algo maravilloso. Pero yo creo que la línea delgadita es cuando no respeta tu adultez. Cuando, por ejemplo, tú decides arbitrariamente.
0: Pero a él le gusta,

0: feo.
1: Pero a lo
0: que
1: mejor
0: lo
1: te
0: atiendan.
1: somete, te gusta, te gusta, te
2: Pues es
1: gusta.
2: que sí me llama la atención y me gusta que me atiendan. Ahora, ella también me dijo un punto muy interesante el otro día. Me dijo, tú eres, yo pienso que vi como a mi papá en ti, pero tú eres amoroso y nos cuidas.
0: Sí.
2: Y mi papá no, pero era igual que tú, borracho, valemadrista,
0: no, bueno,
2: ignorante, mira, descuidado.
0: No, no, no.
1: Ah, algo más, ahí te va, mira, el punto es que, por ejemplo, ella inteligentemente sí eligió un arquetipo parecido, pero gracias a Dios, inteligentemente, ella eligió a alguien que también dio vuelta en U, que
0: claro,
1: pudo cuidarlos, que pudo aprender de los errores ajenos y que pudo reivindicarse. Entonces, no todo es malo. A ver, ajá, hay cualidades de tu papá que tú sí quieres en tu pareja.
0: Claro.
1: Hay cualidades de tu mamá que sí quieres en tu pareja. Entonces, ¿por qué satanizar todo? No todo es malo, ¿eh?
0: Oye, mi Sandy, ¿qué pasa si de repente ya te das cuenta o ya le dices a tu pareja, oye, no manches, actúas como mi mamá, o tú te das cuenta de estas actitudes? ¿Cómo poder modificarlo?
1: Bueno, primero, no seas agresivo. O sea, a ver, él, para empezar, él no te escogió de manera consciente ni tú a él tampoco. Entonces, no seamos agresivos. Decirle, oye, amor, ¿sabes qué onda? Me estoy sintiendo como un poquito sofocado o me siento un poquito como asfixiado y creo que yo traigo un problema con mi mamá. No le digas, tú actúas como... No, no, no. Creo que yo traigo un problema desde niño. Lo quiero resolver y me encantaría que lo hiciéramos juntos. ¿Sí? ¿Qué diferencia? Les prometo, miren, yo tengo parejas que literalmente escogían a su pareja hasta el mismo día de cumpleaños de la mamá.
0: No,
1: o sea, no es broma, te lo prometo, no. Y no es consciente, ni siquiera es consciente, pero lo trabajamos en terapia y llega un punto en el cual se desvincula la figura de la mamá y se pone solamente la figura de la pareja y es una pareja funcional porque tiene las cualidades de la mamá, pero no llega a ser la madre. Entonces, es maravilloso desvincularlos.
0: Oye, mi Sandy, entonces, cuando uno se dé cuenta de estos errores, vamos a intentar a trabajarlos y todo. ¿Se vale cuando estás viendo estas actitudes en la pareja decirle, no, me chocas, eres igual a mi madre y todo? ¿O cómo manejarlo tú cuando ves esas actitudes en tu pareja?
1: Hay una cosa que yo quiero comentar y es que el diálogo agresivo jamás, jamás en la vida va a ser funcional.
0: Sí.
1: Nunca, nunca, nunca. Eso no va a funcionar. Si tú le dices, oye, sabes que me gustaría ser tratado así, es una cosa, pero que le digas, ya me tienes harto, no me gusta cómo me trata, pues no, porque automáticamente tu pareja también va a empezar a sentir una resistencia y cuando quieras que te cuide, ya no lo va a hacer.
0: ¡Ay, qué cosa!
2: ¡Ay, amasita!
0: Y hay que intentar no parecernos también tanto a nuestros padres en ciertas cosas, porque luego uno dice, yo no voy a ser como mi papá, yo no voy a ser como mi mamá.
3: ¡Se convierte en la mamá!
4: Acabamos igual.
0: La copia.
4: Igualitos.
0: La copia.
2: Mi mamá sí sabía que yo estaba feo. La Chayo piensa que no. Esa es una diferencia.
1: ¡Ay, qué bonito!
0: ¡Qué bonito comentario!
2: Mi mamá nunca me dio pecho, me dio la espalda. La Chayo sí.
1: ¡Grosero eres! ¿Viste?
4: Sandy, ¿dónde la gente, si le quiere aprender un poquito más este tema, te puede seguir en redes sociales, porfa?
1: Por supuesto que sí, estoy como Sandy Caldera en todas las redes sociales, Sandy Caldera, y estoy en el 619-451-7037, 619-451-7037, y obviamente estoy en el mejor programa del universo, señores, el bueno, la mala y el feo, puro show.
2: ¡Te amamos!
4: ¡Gracias, Sandy! ¿Será cierto que nos parecemos a nuestros jefes nosotros, muchachos?
2: No sé, Socorro, ¿tú cómo la ves?
4: Pues no sé, Cuca.
0: ¡Hala! ¡Beso!
4: A ver, ¿tú qué piensas? 1-855-370-3100. ¿Tu viejo se parece a su papá, a su mamá? Ahorita regresamos, tu viejo.

0: A ver, dicen los expertos que cuando pues nos casamos, las personas a veces buscamos tipo papá, tipo mamá, nuestra parte. Aparte también, ya cuando conoces a tu pareja, también esas personas, y conoces a sus padres, dices tú, ¿qué pedo?
1: No. Oye, pero a mí sí, o sea, ¿sí te ha pasado que de repente estás con tu pareja y tu pareja hace o te regaña o te dice lo mismo que te diría tu papá? Y le dices, a ver, o sea, pareces mi papá o pareces mi mamá. No en la acción, sino literal en lo que hace. Entonces, sí, lo que dijo Sandy es que si uno busca y uno se encuentra en la pareja con los mismos patrones, pero que es algo que tú no sabes. O sea, que es algo inconsciente pues.
2: Pero, o sea, como tus padres. Pero
1: sí.
2: yo más bien quería algo así como mi tía.
1: ¿Por qué?
2: Estaba bien chula, mi tía Lupe estaba bien buena, y era bien cachonda.
0: Hoy no más este Lupita. Vato.
1: ¿Qué le pasa a Lupita? No sé.
0: A ver, compadre, comadre, no, ¿tú te buscaste a alguien así también?
2: Alguien puro.
0: O sea, tu pareja sí tiene rasgos de tal vez tu papá, de tu mamá. 1-855-370-3100. A veces te buscas a un vato organizado o un vato que se la mantiene ocupado porque tal vez tu papá sí se la mantenía ahí en el trabajo, las damas, ¿no? Las mujeres. O a veces nosotros los hombres también de repente buscamos a alguien que nos atienda, que nos cocine.
1: Pero una cosa es que te atiendan y otra cosa es que digas, ay, que te trate como tu mamá o como tu papá. Eso está horrible. ¿Es tu pareja, no tu padre?
0: Pues sí, pero es inconsciente.
2: Pero busca un apoyo, es inconsciente.
0: Es inconsciente.
2: Y hasta la chica dice, yo no soy tu madre, tu mamá, ¿eh?
1: Sí.
2: Pues te portas igual que ella.
0: Feo, pero la neta, la Chayo te ha cuidado como...
2: Mucho.
0: Como si tú fueras su hijo, güey.
2: Hay días que digo, Chayo, ya descansa. No, te voy a poner este Vix en las rodillitas. Y luego uno me cambia el pañal y luego me pone una toalla. Y luego me amarro un plástico para que no se... En el vaporú, ahí en la pierna.
1: Sí.
0: Yo pensé que en el pañal.
2: No, en la cara.
1: No, la Chayo te super cuida, ¿eh?
2: Y le digo, déjame, yo lo hago. No lo haces bien. Y ahora, y me pone a cobija, ¿no? Porque te da frío. Como si fuera un viejito yo.
1: Y sí, pero la Chayo te adora. O sea, la Chayo eres su vida. O sea, sí, ahorita ella está dedicada 100% a ti, a darte lo que tú quieres.
2: Porque no trabaja, yo creo.
0: Ahora,
1: no,
0: fíjate.
1: Sí trabaja, no digas que no trabaja.
0: Hablando de eso, Pau, yo, por ejemplo, cuando yo empecé a trabajar mis primeras chambitas.
1: Mi primera chamba.
0: A los 10 años fue con mi jefa en el expendio de soda.
2: Qué triste eso.
0: 10, 11 años. Entonces, no me pagaba. Obvio, no me pagaba, ¿verdad? Pues me compraba mi comidita, nada más, y todo el rollo. Pero luego me fui a trabajar de repartidor de salchicha, de chicharrones y todo el rollo.
2: ¿A qué edad?
0: Tenía como mis 12 años.
2: ¿Repartías como hijo?
0: Sí, güey, o sea, yo era el chalán del vendedor.
2: ¡Oh, del vendedor! Okay,
0: correcto.
2: Del vendedor, no la
0: Entonces llegabas tú con el vendedor y él te decía, Raúl, vete conmigo! O se llevaba a mi compa el Uber o al Jesús o así. Y nos pagaban el día. Entonces, yo el dinero que agarraba se lo daba a mi mamá.
1: Sí.
0: Luego, por ejemplo, me fui a trabajar en el melón, en la cebolla, en el campo. El dinero que agarraba se lo daba a mi mamá. Y fíjate, hoy que ya estoy grande, también gano.
1: Y todo el dinero.
0: Mi vieja la sargento lo administra.
2: Oye, pero ¿cómo gastabas tu dinerito, güey? ¿Le dabas todo el dinero a tu mamá?

0: No, sí, sí, se daba un peso ella.
1: No, de repente así de que, mijo, ya es un momento de que te compres ropita para la escuela, porque yo iba a empezar, entonces yo me compraba mi ropa.
0: ¿Pero qué tal si
1: para el año escolar,
0: un dulce o algo en la tienda?
1: Pues no, de repente le pedía y a veces me...
2: Pero qué decía, bueno que te limitaba y todo. ¿Sí? La sargento lo agradece con todo su corazón.
0: No, sí, ah, ella. No, ¿cómo no? Ella.
1: O le pedía a mi mamá para un dulce o algo y me...
0: ¿Qué es eso?
1: Tenga, mijo, estampillas, güey.
0: Güey, ¿me cuentas tu historia?
1: Nosotros recibimos estampillas.
0: Cada vez que me hace enojar y quiero darle una cachetada, se me sale una lágrima. ¿Cómo voy a lastimar a esta criatura que sufrió tanto? Digo. Oh. Es que esas historias que me cuentan me hacen llorar. O hay una foto donde él está vendiendo manzanas.
1: Ajá. No, no.
0: En
1: no.
0: Una troca toda esta cosa.
1: No, no, espérame, la foto, estoy en el rancho.
0: Pues sí,
1: pero
0: había
1: no estaba vendiendo. No,
2: ¿y
1: estaba
2: por qué te da
1: manzanas?
2: Terror esa foto.
0: Porque se ve así como un idiotit.
1: ¿Qué?
0: Se ve bien mencito.
1: ¿Qué?
2: Abre la foto.
0: Das lástima en esa foto, güey.
1: Estoy solo sentado atrás por en una troca. Sí. Es
2: yo
1: todo
2: no
1: lo que estoy haciendo.
2: Quiero ver,
0: pero la cara triste.
1: Por Dios, cero, parece Jones.
0: No, no

0: que se viene con el bueno, la mala y el feo.
1: Ay, no, chavo, se viene el burro del día.
2: ¿Qué pasó?
1: Miren, ¿qué? Hay veces que cuando los niños, los hijos se portan mal, ajá, se les tiene que dar un Hadouken Shoryuken.
3: Ay, en la torre.
1: Pero no me refiero a golpes. Me refiero a que le quitas el celular, le quitas la tableta, le quitas el Play. Este niño se portó mal y le quitaron algo que no quería que le quitaran.
3: Uy, le dolió.
1: Le dolió en el alma. Es lo peor que ha hecho. ¿Y saben por qué?
2: ¿Por qué?
1: Porque andaba haciendo bullying. Y sus papás le dijeron.

0: Ándale.
1: Así, así, no se vayan porque se van a quedar impactados. Su papá casi lo mata.
0: ¿Qué le quitó? Amorcita. ¿Qué le quitó, Pao?
1: Ay, ahorita lo escuchas.
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2: Yo quiero saber.
3: Ay, chavos. En este burro del día, no sé. Yo creo que sí sé quién es el burro. Quiero que ustedes me colaboren.
4: A ver.
3: Un niño en la escuela. Portándose mal. Haciéndole bullying a un compañerito.
4: No, pues muy, ya de ahí ya...
3: Cero.
4: Ya empezamos mal.
3: No solo se burlaba del compañerito de su cabello, porque no tenía cabello. Este niño tenía cáncer.
4: Híjole.
3: Entonces el niño, lamentablemente, por las quimioterapias, perdió su cabello.
2: Ay,
3: y
2: no,
3: este niño se burlaba de él, se burlaba de él, se burlaba de él, se burlaba de él. La maestra hablaba con el niño, por favor, respeta, no seas así. Y el niño se lo pasaba por ya saben dónde. Y el niño grosero, grosero, grosero, tratando mal al niño que estaba enfermito. Llaman al papá. Oiga, señor, necesitamos hablar con usted porque su hijo se está portando muy mal, le está haciendo bullying a un compañero. Entonces llega el papá a la escuela y le cuentan esta situación. Su hijo le está haciendo bullying a un compañerito, que ese compañerito lamentablemente tiene cáncer,
2: no tiene cabello
3: y se está burlando de él sin parar. Le pedimos de la manera más atenta que hable con su hijo porque ya intentamos hablar con él y no hace caso. Y el señor, ok, perfecto, me encanta. Recoge a su hijo tenía el cabello largo, ¿no? Y le dice, ven chiquito, tú y yo vamos a hablar. ¿Y a dónde creen que se lo llevó?
4: A su de...
2: ¿A la correccional?
4: Se lo llevó a la casa y ahí le dio
2: a la cárcel.
4: Cintarazos.
3: No.
2: Con un payaso feo.
3: A una peluquería.
4: Ándale.
3: Ah, usted se anda burlando de su compañerito que está enfermo y tiene cáncer y no tiene cabello.
4: Uy.
3: Pues lo vamos a dejar igual.
4: No.
3: Pásenle la del cero. Y el niño gritaba, no, papá, no me vuelvo a portar mal en la vida. No, por grosero. Para que aprendas y para que sepas lo que siente tu compañerito.
4: ¿Qué?
3: Yo quiero que escuchen los gritos que dio el niño. No lo están matando, ¿eh?
4: No manches.
3: Sí. Escúchalo.
4: Ay, en la torre.
3: Y el papá siguió. Córtenselo, no importa que esté haciendo drama, tiene que aprender.
4: Uy, qué castigo.
2: Qué lección.
3: Pues la verdad,
4: sí.
3: Qué bueno, porque muchas veces los niños que hacen bullying es por culpa de los padres.
2: No, deja tú, crecen.
4: Era lo que te iba a decir.
2: Ser asesinos unos
3: así
2: de ellos.
4: No, pero te voy a decir que no se supone, o sea,

0: ejemplo, los niños, lo del bullying y todo eso, a veces lo aprenden desde la casa.
1: Así es, cuando el papá le grita a la mamá, insulta a las personas, van en el carro y le dice hasta lo que no, se la pasa criticando a otras personas, el niño aprende lo que ve. Hay niños que también son agresivos, por su, o sea, nacen agresivos, ¿no? Pero como papá, tienes que poner un alto. No puedes permitir que tu hijo sea un hombre o un niño,
0: sí,
1: hombre o mujer, que haga bullying. No se puede, no se permite. Muchos niños se quitan la vida.
0: Ahora, ese niño que le están cortando el pelo y todo el rollo, entonces, si su papá fue y lo llevó, entonces su papá no es el que le estaba dando este ejemplo, tal vez habrá sido quien. La mamá, ¿dónde lo aprendió, pues?
1: Muchas veces sí hay
2: con
1: niños
2: los amigos.
1: Y en la tele, con quien te llevas. O sea, hay muchos lugares, no siempre es el papá. Lo que tiene que hacer el papá es estar al pendiente de su hijo para saber si su hijo está siendo abusado o su hijo es el abusador. Porque hoy en día, yo conozco papás, y todos los papás que conozco me dicen, a mi hijo le hacen bullying.
0: Sí.
1: A mi hijo le hacen bullying. Oye, y se agarran entre 5 o 6 chavitos a hacerle bullying a un niño.
2: Qué pedo.
1: Entonces, no está bien, no hay
2: pero
1: que permitir estas cosas.
2: Pero también lo aprenden en la tele. Mira, vieron una caricatura, la de Stupid Dog. ¡Ah, Stupid Dog! Y le gritaba muy feo el dueño al perro.
1: Sí.
2: Y de mucho chamaquillo agarró esa onda, ¡ay, yo Stupid Dog! En las escuelas.
1: Sí.
2: Por esa caricatura.
1: Claro.
2: Y muchos papás se pusieron en contra y no sé si la tumbaron o no. Pero había bullying ahí entre el dueño, el viejito del perro y el perro.
1: Sí.
2: Y creo que hasta patadas le daba.
1: No.
0: Se llamaba Courage. El perro.
2: ¿Este
0: Courage?
1: No, pero está cañón. Y aquí el papá, qué bueno que obviamente yo creo que escuchar a tu hijo gritar y llorar y todo, te debe de doler,
0: no, pero qué grito.
1: No, o sea, creo que el niño lo vuelva a hacer.
0: No quería perder el cabello.
1: Nada más le estaban cortando el cabello, ¿eh? Usted que nos está escuchando no crea que le estaban pegando ni nada. Ahora yo quiero saber, ¿cuántos padres en casa tienen hijos que reciben bullying? Que llega su niño y luego el que recibe bullying no abre la boca, no dice nada.
2: No, los maestros no hacen.
1: No, los maestros son los que hacen el bullying feo.
2: ¿Eh?
1: Es algo terrible.
0: A ver, 1-855-370-3100. A veces es el hijo o la hija de uno que hace bullying también. ¿Qué castigo le diste a tu hija, a tu hijo? Ahorita regresamos con tus llamadas enseguidita, ¿eh?

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2: Venimos del burro del día, donde un niño estaba haciendo bullying en la escuela. Y le estaba haciendo bullying a un niño que tenía cáncer, que no tenía cabello.
3: Ah, pobrecito.
2: Se burlaba de él, lo molestaba. La maestra platicó con él, el niño no entendía. Se trataron de hacer todas las acciones para que el niño reflexionara. No reflexionó hasta que le hablaron al papá. Y el papá dijo, ah, te andas burlando de tu compañerito que tiene cáncer, que no tiene cabello. Perfecto, te vamos a rapar a ti para que veas lo que él siente.
3: ¡Qué bueno!
2: Suben un video del niño cuando le están cortando el cabello y quiero que escuchen semejantes gritos.
3: Parece que lo está matando. There you go.
4: Ahora el niño decía, yo no lo hice, papá, tienen tú. Pero sí.
2: Hay muchos niños que sí te dicen que no hacen cosas cuando hacen cosas, ¿no?
4: Es verdad.
2: Entonces, ¿ustedes qué opinan? ¿Les han hecho bullying a sus hijos? ¿Sus hijos han sido los que hacen bullying? ¿Cómo lo han trabajado? 1-855-370-3100.
4: Ahora tenemos a Andrés. Hola, Andresito.
3: Uy, mi tocayo.
5: Buenos días, pelón, ¿cómo estás?
4: Muy bien, carnalito. ¿Tú cómo lidiaste con este problema, carnal?
5: Pues mira, yo tengo una niña de 6 años en la escuela y empezó ya kindergarten este año. Entonces, pues nada más la regañaba mucho porque venía de la escuela con otros modos que uno no le enseña.
2: Sí.
5: Como en la escuela les dan tarjetas de diferente color y un día llegó con una roja.
4: Como en el fútbol.
5: Y ajá, y resultó que le paró el dedo a otro niño.
4: ¡Ay, en la torre!
6: ¿O dónde lo aprendió?
5: Pues esto
6: lo aprendió de algún lugar.
3: En la tele, yo creo, don Tela.
4: Sabe.
3: Porque en el hogar de uno es perfecto.
5: O otros niños, o no sé, en el YouTube, algo así. Uh-huh. Sale todo ya ahí. Casi es imposible.
2: Sí, limitarlo.
4: Oye, Andrés, y llegó con tarjeta roja. ¿Y luego qué hiciste o qué? Como papá, ¿cómo lo regañaste?
5: Pues sí, ese día la regañé, le quité internet y tableta y pues sí, se aprendió.
2: Claro.
5: Ya de ahí en adelante, ya sí, sí me llega con tarjeta amarilla porque a veces habla pero son niños. O sea,
2: claro, van a hacer cosas.
3: Después
2: obviamente.
3: Eso ya no te tiró un dedo, te tiró los dos dedos.
2: No, lo malo es cuando un niño hace las cosas con dolo, porque los niños son niños, o sea, van a hacer travesuras, es normal. Nada más frenar cuando están haciendo cosas pues que pueden lastimar a los demás.
4: Mira, tenemos a Tiara con nosotros. Hola, Tiara, ¿qué peteo?
7: Hola.
4: Hola, Tiara.
3: Hola, Tiara.
4: ¿Cuántos años tienes?
2: Ay, mi vida.
7: 8 años.
2: Ajá. Ay, mi reina hermosa.
4: Oye.
2: ¿Te han hecho bullying a ti o tú has hecho bullying, Tiara?
7: Yo no he hecho tanto, pero ella sí.
2: ¿Qué te han hecho?
7: Ellos me estaban como rodeando y luego me lastimaron porque estaban tratando de lastimarme y me dolió como me estaban tratando de ahogar. Oficialmente, a mí me dolía porque me trataban de ahogar. Sentía como si no debería estar ahí.
3: De ahogar.
4: Oye, Tiara, y bueno, ¿y cuántas niñas eran o cuántas personas eran las que te estaban haciendo bullying?
7: 12 por ahí o 13.
2: 13.
3: ¿Qué?
2: Mi vida, ¿cómo te saliste de esto? ¿Qué estaban haciendo tus profesores o el adulto que estaba ahí contigo, mi amor?
7: Vamos, estaban ahí pareando.
4: No.
3: Ahora, ¿quién te ayudó? ¿Quién te salvó? A ver.
7: Nadie me salvó, nomás me tiraron y yo me quedé ahí en el suelo y el maestro vino.
2: ¿Y qué te dijo el profesor, mi amor?
7: Que sí estaba bien, pero yo me sentí como sin aire para hablar.
2: ¿Y sigues yendo a la misma escuela?

0: Sí, mucho en Navidad.
1: Oye, ahí es definitivamente reportar a estos niños, tener mucha comunicación con tu mami. Oye, Tiara, ¿está ahí tu mami?
0: Sí.
1: A ver, pásanosla, por favor.
2: Ay, no, Dios mío.
1: Para platicar con ella.
0: Hola, buenos días.
2: Hola, mami.
3: Buenos días.
2: ¿Cuál es tu nombre, preciosa?
0: Rosa.
2: Oye, Rosa, ¿qué te dicen los maestros referente a esta situación que está viviendo Tiara?
0: Bueno, ellos dicen que tratan de mantener todo bajo control, que están observando a los niños, pero sí, yo tuve una reunión la semana pasada con la directora y le dije que era demasiado abuso.
1: Claro.
0: Sí, porque yo le dije a la niña, tienen diferentes campus, entonces le dije, hija, ¿quieres que te mueva? Y me dijo la directora, me dijo, sí, es su opción de moverla. Le dije, es que ya es demasiado, o sea, yo le pregunté a mi hija y la respuesta de la niña fue, no, está bien, mamá, porque si no ya no voy a ver a mis amigas, voy a tratar de sobrevivir.
2: No.
0: Entonces yo le dije a la directora, esa no es una respuesta de una niña que se sienta segura en una escuela. Exacto. Ella no puede decir, voy a tratar de sobrevivir. Le dije, entonces no me parece justo que mi hija esté pasando por esta situación. Y yo le expliqué, ¿no? Yo entiendo que otras niñas estén pasando por situaciones difíciles en sus casas, pero que mi hija no tiene la culpa y...
1: Claro.
0: Que ellos tienen que tener más observación y vigilancia en los niños que hacen bullying.
3: ¿Ya le dijiste a la policía, mi amor?
2: Claro.
0: Lo más a la policía dile no.
4: No tengo teléfono.
3: No, pero tu mamá, que llame a la policía, a alguien.
0: No, estamos tratando de arreglar las cosas de forma...
1: Con la escuela.
0: Tranquila, y yo hablo mucho con ella, ¿no?
1: Sí.
0: Claro. Trato de hablar mucho con la niña y de explicarle...
2: Cámbiala de escuela, Rosa. Cámbiala de escuela. Entiendo que tú quieres ser muy pacifista y todo, pero son 12 niñas molestando a tu nena.
1: Aunque uno te moleste, cámbiala.
0: Lo que pasa es que en todas las escuelas está viviendo la misma situación, créeme.
3: Pero no por eso la vas a dejar ahí donde está sufriendo ella, mija. No, por eso no.
5: Si tú crees que tu hija necesita ayuda, nosotros podemos ponerla que hable con un psicólogo. Créeme, ayuda mucho.
1: Sí. Aquí tenemos una experta psicóloga. Tiara, no te lo vayas, Tiarita, no te lo vayas, Rosita, ahorita para pasarte el número también. Y yo creo que sí, lo mejor también es
3: la dirección de la escuela, yo voy a ir a venderla. Sí,

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5: Oigan, se viene la pregunta turbo ultra mega difícil.
6: Venga.
5: Si ustedes pudieran elegir una película en el mundo, una nada más, que es la mejor de todos los tiempos, ¿cuál sería?
7: Está bien difícil.
5: A ver, cuéntenos 1 8

0: muy chicho. A ver, contéstanos la pregunta difícil.
1: Se viene la pregunta difícil.
2: A ver, venga, venga.
1: Y sí se me hace muy difícil porque yo amo el cine, me puedo considerar un poco cinéfila. Y hay películas que te hacen llorar, que te hacen reír, que te hacen reflexionar, de ciencia ficción, de todas las de horror, ¿no?
2: Te llevan a otro mundo.
1: Lado.
2: Sí.
1: A universos que ni siquiera existen. Que, la verdad, o puede que sí existan y uno no sabe.
3: Uno no sabe.
1: Porque luego películas del pasado te muestran cosas que luego sí pasan. Oh my God, oh my
3: goodness. Que van a pasar en el presente.
1: Pero si pudieras elegir una película,
2: una.
1: La mejor de todos los tiempos, que no haya otra en este mundo que sea mejor que esa, ¿cuál sería? 1-855-370-3100.
2: Yo creo que para mí en lo personal la mejor, y que la puedo ver una y otra vez y todo el rollo, yo creo que sería la de Volver al Futuro.
1: Ay, yo no la he visto, pelón.
3: Son tres, ¿no?
1: Ya te he dicho mil veces, tenemos que verla. La voy a ver.
2: ¿Para cuándo?
1: Para cuando tenga tiempo.
3: La uno.
2: La uno, salieron? La dos, la tres.
3: Tres, ¿no? Tres nomás. ¿Eh? ¿No cuatro?
2: Hay tres nada más, Feito. Es más, y de hecho, la dos y la tres, o sea, la uno fue tan grande en los ochentas, que la dos y la tres se le dijo a Steven Spielberg.

0: grábalas una tras otra.
1: Sí.
0: O sea, se acababa la 2 y ya salía el tráiler de la 3.
1: No manches.
0: ¿Eh? Cuando como no se estilaba. Avengers. Ándale. ¿No? Pero no se estilaba eso en los 80s. O sea, ¿estás de acuerdo? Se acababa y se acababa la película. Sí. Pero fue tan grande la película y el éxito tan grande.
2: ¡Qué machín!
0: Es más, y los escritores les han dicho, ¿qué? ¿Y para cuándo un remake o algo? Pues ya sabes, está de moda que todo lo viejito regresa.
2: Wey, y ellos dijeron,
1: todo lo viejito regresa.
2: Dijeron, ibas al cine, se acaba la película y enseguida seguía el tráiler de la 3, de la que seguía.
0: En la 2 sí.
2: Ay,
0: en la 1 no.
2: ¡Qué perro!
1: Es que así lo hacen en Marvel. En Marvel tú ves la película, te esperas
2: Marvel?
1: Una hora de cortos.
0: Sí.
1: Y después te sale el tráiler de la siguiente película que van a sacar.
0: Claro. Las de Avengers, Iron Man, Capitán América, Hulk.
1: Como tú.
2: La mía nunca sacaron nada de que seguía nada de nada. Porque era basada en hechos reales. Encuentros cercanos del tercer tipo. Close Encounters of the Third Kind back
0: cierto,
2: in 1980.
0: La vi para, para. Dije, a ver, ¿de qué tanto me enfermo?
2: Late for you to see it. You gotta see it at the moment.
0: Está chido.
2: Está
0: padre.
2: Pero si la hubieras visto en ese tiempo, cuando salió, en los 80, te hubieras puesto a pensar muchas cosas.
0: Feo, salió en el 79,
2: ¿no? 77,
0: por ahí.
2: Perdón. 77. Yo fui en Juárez, en Juárez, Chihuahua, la vi. En el Cinema Juárez.
0: Y yo la vi este año.
1: Otra vez.
0: Y se veía bien. O sea,
1: Son las buenas películas. Que aunque son bien viejas, todavía se siguen viendo bien los
0: años
1: efectos.
0: Y se veía chido.
2: Era mucha tecnología para ese tiempo.
0: La verdad, sí, güey, mi respeto.
2: Y ahora.
0: O sea, la nave, los aliens también.
2: Todo lo que pasó.
0: O sea, para una película que tienes más de 50. Yo ni nacía todavía.
1: Yo no la he visto, la voy a ver.
2: ¿No la?
0: Y dije, estuvo chido.
1: La tuya no.
0: Oye, el vato se vuelve loco, ¿no?
2: Sí.
0: Mete tierra a la
2: cara. No le digas.
0: Que
1: no me la cuentes.
2: Está bien buena, güey.
1: La voy a ver.
0: Y lo deja tú lo que él ve, otras personas también coinciden.
1: No manches.
2: Y no va a hacer el
1: tú y yo solo. Coincidimos que estamos viendo a Don Tela, ¿verdad? O es un
2: es un ánima.
1: Ah, okay.
2: Yo lo veo nomás porque yo sí puedo ver ánima.
3: Yo no estoy aquí, hagan de cuenta que no estoy.
2: No, ya sí hicimos cuenta.
0: Desde hace mucho.
1: Oye, a mí me gustan mucho las películas de la Segunda Guerra Mundial.
0: Ok.
1: Hay una que se llama La Lista de Schindler.
0: Ah, ¿cómo no?
1: Que me parece...
0: También de Steven Spielberg.
1: No, un peliculón, me hace llorar, te hace reflexionar, es a blanco y negro, es espectacular. Si la pueden ver, se la super recomiendo, verla en familia.
2: ¿Por qué te gustan esas películas?
1: Oye, me gustan todas las películas que son verídicas, o sea, o que tienen
2: como
1: algo
2: el holocausto
1: de
2: los judíos con Hitler.
1: Todo eso.
2: Pero te recomiendo la de The Great Escape, El Gran Escape. Mm. A ti que te vas a
1: volver loca.
2: Sí, está bien machín.
0: Oye, pero ¿sabes que acabamos de coincidir los tres?
1: ¿De qué?
0: Y diferentes generaciones en que las de Steven Spielberg son las que nos gustan. Encuentro cercano al tercer tipo. La de Schindler's List y la de Back to the Future. ¿Qué pedo?
1: Oye, Spielberg es muy ganador.
0: ¿Qué rollo con
1: verdad?
0: Spielberg?
2: Pues es que el vato es una fregonería.
1: La verdad que sí.
2: ¿Qué ibas a decir? Me estás viendo.
3: El único detalle.
2: A mí me crió Steven Spielberg. Él me hizo.
3: Spielberg es el papá del feyo.
2: A mí me hizo, ¿eh?
0: Sí.
2: Oye, voy a hacer algo raro.
1: También hay otra de la Segunda Guerra Mundial que se me hace muy buena, que se llama El Pianista.
2: Oh,
1: no sé si la han visto. Ahora,
2: no la chavía.
1: No, dicen
2: que está
1: peliculón.
2: Bien machín.
1: Te hace reflexionar, te mueve todo y te hace valorar lo que tienes en la vida. Porque uno se anda quejando, ay, que quisiera esto y el otro y el otro. Y esas películas te dan un cachetadón. ¡Pah!
0: Órale.
2: Yo tengo un compa judío que me debió una lana.
1: Sí.
2: Machín. Y cuando vi una película del holocausto y la historia de por qué los judíos y cómo los trataba Hitler y cuántos mató.
0: Ya no le quieres cobrar.
2: Como que sí, como que me dio quién sabe qué, dije...
1: No, pobrecito.
2: Güey, pero tiene un chorro de lana.
0: No, es que sí pasaron por algo terrible.
1: Pero
0: wey,
1: ve cómo salieron y ahorita son potencia.
2: No,
1: o sea,
2: no, son los dueños.
1: Son millonarios.
3: Son el pueblo de Dios.
1: Así es.
2: Los consentidos de Dios.
0: Tenemos a Ángel. ¡Angelito!
4: Mira, no especificaron qué género de película.
1: La que
0: sea.
2: Pero no llores.
4: Para mí, una de las más que la neta sí marcó algo es la de. Se llama, es la saga de El Despertar del Diablo.
0: Ay, güey.
2: Pero en inglés.
0: El Despertar del Diablo.
4: En inglés se llama The Hill Have Eyes, pero no tiene sentido si la traduzco en español. Esas películas es de una comunidad que debido a una explosión de una fábrica de químicos, se deforman su genética.
2: Aquí en Estados Unidos.

0: sí.
1: Sí, y se vuelven caníbales.
2: Ok.
3: Sí.
0: Pero tienen un dios, miedo. Tienen un dios ellos.
3: No.
0: Es un monstruo, ¿no?
1: No,
3: no, no, feo, no, no. Esta gente creo que vivían en una trail, algo así, ¿no, Ángel?
0: Sí, pura gente de esta chimuela.
1: Sí.
2: Yo no le he visto.
1: Es una comunidad.
3: No, no te gusta.
1: No
3: te
1: gusta. Que no pueden salir porque la gente se burla de ellos.
3: Pues hoy nomás el título.
2: Pobrecitos.
3: El despertar del diablo.
0: Ay. No, pero no, no.
3: Sí, no, no.
2: La pero sí fue muy popular, no la escuché, porque hay películas de terror que son muy populares. El Exorcista, la del Aro.
3: De Hills Have Eyes hicieron una saga de cuántas películas, Ángel.
0: No, nomás eran dos, ¿no?
3: No, güey.
1: Son como cuatro.
0: ¿Neta?
2: Sí. ¿Sí da miedo?
0: Era gente que tiene hijos con sus hijos y todo eso. Son gente que se mezcla con su propia sangre y salen todos de fuera.
3: ¿Sabes qué? Más que miedo, Pau.
2: Sí.
3: Son de una generación, este tipo de películas que se llaman como gory. Gory, exacto.
2: Sí, no, no,
3: sangrientas, así, que se comen los... Sí, una cosa es miedo y otra cosa ya es...
2: Sí, ya es
3: tripas y la... A ver, ya tenemos a Ricardo. ¡Hola, Ricardo!
2: Tripas en los tacos.
0: Pelón comí humanos.
3: ¡Hola, Ricardo!
0: De aquí para abajo.
4: La number one sería la de... ¿Acopalipto?
2: ¡Apocalipto!
0: ¡Ay, güey! ¿Me contrataron?
3: No, él dijo acopalipto.
0: ¿Y ese ¿cuál es borracho?
3: ¿Cuál es, Ricardo? ¿Cuál es esa?
0: Con la Apocalipto. Chupitos. Y con la Carmen Salinas. ¡Acopalipto!
4: La de la... La del hombre ese que... en otras palabras, es la caída de la civilización maya.
2: Sí.
0: ¿Apocalipto? ¿No te acuerdas,
3: pero? No, sí, Apocalipto sí, pero no Acopalipto, como dijo Ricardo.
2: De Mel Gibson,
3: Sí, buena, muy buena.
2: Sí.
3: Muy buena.
0: Oye, ahí viene la Pasión de Cristo 2, dicen también. Uh-huh. ¿De Mel Gibson?
3: Sí.
2: Oye, dicen Mel que Gibson. esta de Apocalipto ganó mejor Oscar al mejor sonido. ¿Ves que eran así como el...
3: No, muy perrona.
2: ¡Hola!
3: A mí también me gustó bastante.
2: Apocalipto
3: súper
2: es bueno.
3: Entretenida. Y lo interesante, Ricardo... Que cuando la grabaron, hablaban solo maya los personajes. O sea, no le hicieron de que hablaban inglés. O
2: no.
0: ¡Ay, güey! ¡Güey, fue
3: hicieron bien auténtica.
2: Sí.
3: Bien auténtica.
2: Buena película. Give me fire, Ricardo.
3: Como
2: eso.
3: La Pasión de Cristo, que la hizo en...
2: No manches. La Pasión de Cristo está bien fuerte.
3: ¿En hebreo? ¿Hablan hebreo, no? ¿En la Pasión de Cristo?
5: La hizo en arameo.
3: En arameo.
2: No, está cañona. La Pasión de Cristo, me dice, voy. ¿Qué película es la mejor de todos los tiempos para ti? 1-855-370-3100.
3: Hay una donde sale un aclamado actor, locutor, autor de libros. Raúl el Pelón.
0: Sí, ¿cómo se llama la película?
3: Los tres entierros de Melquías Estrada.
0: Sí,
3: no se la pierdan.
0: Sí, pero ¿quién fue el mero mero?
3: Por la que tal.
0: ¿Cómo se llama?
3: Fue Tommy Lee Jones.
0: Tommy Lee Jones.
2: Oh my God.
0: Sí,

0: Oigan, ¿qué creen?
1: ¿Qué pasó?
0: Que se viene la pregunta difícil. A y ver. Para mí es la más difícil del planeta entero.
2: ¿Por qué?
0: Porque me encanta el cine. El cine es lo máximo. Ver una buena movie con palomitas de cucharita. ¡Ay, plan perfecto! Si pudieran
2: ¿cómo
0: elegir...
2: de cucharita?
1: Así me encanta que me tengan así.
0: Yo sé que entre ustedes se tienen de cucharita. Mi pregunta es, ¿quién va adelante?
2: El pelón.
1: No, nos turneamos. Relevos australianos.
2: Oye, Pau, cuando vas al cine le echas jalapeños.
0: A veces le puedo echar jalapeños.
2: ¿Verdad que se les echan vinagre y jalapeño?
0: ¿Sabes qué? Me gusta cuando combino la dulce con la salada.
2: ¡Rico! ¡Ay, me voy a poner miel!
0: ¡Qué rico! Oigan, si solo pudieran elegir una película como la mejor de todos los tiempos.
1: Está difícil.
0: ¿Cuál sería? Una,
1: 1-855-370-3100. Ahora tenemos a Georgie. ¡Ese es mi Georgie! ¡Jorge!
3: ¡Georgie!
0: ¿Qué onda, papito? ¿Qué movie?
3: La de Terminator.
1: Ah, con
0: Terminator.
1: El... Arnold Schwarzenegger. Sí, cómo no. Está perrona, George.
2: Esa la grabaron en ahí en Vallarta, ¿no?
1: ¿Por no, allá? Aquí en Los Ángeles, güey.
2: Puerto Vallarta, ¿no?
1: ¿Sabe?
2: Ah, no, el Predator. La misma.
3: De cuando llegó.
1: Sí.
3: Llegó un puro rin encueradito ahí.
1: Es verdad.
0: ¿Eh? Oye, la escena que parte, se acuerda.
2: ¿Qué
0: la
2: pedo?
0: Escena que lo impactó.
2: Ay,
0: ay, Terminator.
1: No, es que imagínate.
2: Bien
1: y luego se metió a un Bikers Club, ¿te acuerdas, Jorge?
2: ¿Encuerado?
1: Encuerado, güey. Y sí, le dijo al vato: necesito tu ropa y tu moto. Y el vato:
0: oye.
1: Y comienzan los trancazos, güey.
0: Schwarzenegger era un éxito en esa época porque nadie tenía su cuerpo. ¿No? Y todo el mundo. ¿Quería ser como él, Jorge?
3: No, hay otra película.
0: Así no lo veía y decía, uy.
2: ¡Qué ¿cuál? Toda madre, qué bueno!
3: Hay otra, ahí les va.
1: Pues ¿Cuál, güey?
3: ¿Sí se acuerdan de un video en el internet que de un viejillo que andaba en el monte y un burro andaba atrás de él? Queriéndoselo poner de...
1: No, ya este güey anda de loco. A ver, ya tenemos a Marco con nosotros. Hola, Marquito.
2: Está enferma, nos llama. Este show para gente así. ¿O
0: hola, qué? Chulo.
2: ¿Por qué nos llama esa gente?
0: ¿Qué movie, mi amor?
2: Bueno.
4: Lo que el viento se llevó.
2: Ay, güey, tú eres de mi edad, ¿verdad, güey?
1: Lo que el
2: tú eres de los 50.
4: Sí, es de la...
0: sí, de los 40.
2: No, pero este vato es de los 50.
1: 50.
4: Es la primera película de largometraje que se hizo.
1: Oye, carnal, dice
2: en inglés
1: aquí,
2: es ganadora.
1: Ganadora de 10 Oscar de la... ¿Qué?
4: Exacto.
2: Ahí te va el nombre del actor principal. Clark Gable.
4: Es la mejor película que ha habido.
1: ¿De qué se trata, mi hermano? Yo, para la gente que no la hemos visto, así los...
0: Qué bonita.
1: Los más modernos.
4: Es una historia de amor en la guerra civil de los Estados Unidos.
2: ¡Órale! ¡Machín!
0: Sí, ahorita ya estoy viendo la portada.
4: Muy buena, es la primera película de largometraje que se hizo.
0: Oye, chulo, pero dice que dura casi 4 horas.
1: No manches.
5: Sí, era un largometraje.
2: Sí. Era muy largometraje.
4: Buenísima.
2: Largosísima.
4: Muy buena. Pero la recomiendo y no va a haber una película como ella.
2: Una vez que la miren, vato, les cambia toda la perspectiva de las películas.
6: Sí. ¿Qué no es
2: ya no les van a gustar las nuevas?
6: ¿Qué no es en la que salió el pelón esta? Lo que el viento se llevó.
2: No, el pelón salió en la... Te llevó los libros.
0: No, lo que el libro se llevó.
1: Se llevó mi pelo, güey, ya no volverá.
0: No. Wow, qué bonito es el cine, la neta.
1: Ah, sí, hay que ir.
0: La verdad, vean películas.
2: La casa, ya en el cine ya
0: también
2: no.
0: También el cine mexicano es bueno.

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0: contándole un montón de cosas y ella así como queriendo llorar le dijo, cuando tú y yo nos conocimos, tú me dijiste que eras un hombre muy paciente, que tú eras paciente. 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

0: 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Por si no te lo han mandado, entérate aquí. Con el bueno, la mala y el feo, el video viral.
1: Chavos, a ver, ajá, uno enamorado,
2: 8-5-5,
1: como vato, dices tú, ¿sabes qué? Voy a pedirle matrimonio, me quiero casar, ya te ves con esa persona.
3: ¡Qué hermosos! Que vivan los hombres que se toman el tiempo de planear algo para su mujer. ¡Bravo! Un aplauso.
1: ¿Qué feo, qué?
3: Y el feo no aplaudió porque él no lo planeó, pero...
2: ¿Para qué? Si se va a hacer, se va a hacer. Si va a durar, va a durar. No por eso te garantiza que habrá eternidad.
3: Pero no es porque dure, feo, es simplemente nada más.
2: ¡Es show! ¡Es show!
3: ¿Quieres que tu mujer recuerde este momento?
2: ¿Quieres salir ahí que la gente los mire?
3: No, pueden hacerlo en privado. Pero es algo bonito para la mujer decir, mira lo que se esforzó por mí, por
1: el amor. Es un buen detalle, claro.
3: Se lo cuentas a tus hijos.
2: ¡Ah, qué bonito!
3: Mira, yo a tu mamá hice esto y el otro.
2: No les cuentes, sales de comer.
1: No, yo

0: Yo estoy de acuerdo con eso. Sí. Creo yo que es uno de los momentos más especiales de tu vida.
1: Claro.
0: ¿No?
2: ¿Neta?
1: Sí, feo, es importante.
2: ¿Y por qué me arrepiento entonces?
1: Para este baboso.
0: Pues no. Este vato lo planeó.
2: Sí,
0: en el video viral, ¿quieren verlo? Conéctense a YouTube, arroba bueno mala feo. ¿Qué creen? Este vato lo planeó, lo pensó, lo agendó. Oh. Es más, hasta dijo, grábenme.
2: Lo ridiculizó el desgraciado, yo creo.
1: No, mira, es que qué bonito que lo planeen. Un aplauso de verdad a todos los hombres que se esfuerzan y hacen sorpresas y eso.
0: Claro. Aquí lo hemos platicado. Y, por ejemplo, tú, Pao, a ti te gustaría que te pidieran, pero de una manera bonita, especial,
1: sí, claro,
0: ¿no?
1: Algo bonito, algo para recordar un momento especial, ¿no? No que sea así como, hey, ¿qué onda? ¿Sí o no? ¿Se va a hacer la carnita asada?
2: ¿Cómo yo?
0: ¿Eh?
1: ¿Cómo yo? Sin,
0: ¿cómo le dijiste a la Chayo?
1: Sin agraviada, ¿no? Que lo hizo así.
2: Estábamos sentados ahí en el Hondita.
0: Ajá.
2: Y luego estábamos agasajando. Y entonces,
1: ay, ay, ay.
2: ¿Entonces qué pedo? ¿Nos casamos o qué pedo?
1: Bueno. Oye, así y digo, después de eso digo, ya le diste el anillo.
2: Pues sí. No, yo no, mi hermana.
0: Sí. Ay, no más este vato.
2: Este no, patrocinadora. Y ella se ofreció, mi hermana me dijo, sí, carnalito, yo te lo compro, no te preocupes. Ajá. Y vino en un morojón muy bien grandote con su marido y pidieron la mano de la Chayo. Y traí unos anillotes. Ay, dije, me hubieras dado el dinero, yo le compro a esta vieja, ni sabe de diamante, le dije.
1: Tu hermana, qué linda. Pero ese acto de que hizo la hermana, claro, por ejemplo,
0: algo bonito,
1: ir, comprar el anillo, buscarlo, tomarse el tiempo y todo eso, eso es beautiful.
0: Pues, muchachos, en el video viral, este pobre vato.
1: ¿Qué le hicieron?
0: En público, en un estadio, Pau. Lleno de gente.
2: Por eso les digo.
0: Deja tú, ahí está. Dios, que tú los puedes rentar, está vacío y no hay pedo.
1: Ay, sí, pero ¿no? ¿Cuánto te sale a rentar un estadio? No manches.
0: Si le echas ganitas, si quieres, acá, imagínate en el Azteca, ahí, que tú seas muy ferviente de acá de la América, lo que sea. Se pueden hacer muchas cosas.
1: El pelón contando cómo le gustaría que le pidieran matrimonio.
0: Claro, qué bonito.
1: Ya escuchaste, Juanito.
0: Y luego, que se inque lo que. Israel Reyes, ¿te quieres casar con? Ah, sí.
1: Qué bonitos ojos tienes. Debajo de esas dos cejas, Israel.
0: Levántate, Malagón.
1: Ay, ay,
0: ¿qué hubo? ¿Qué hubo?
2: Ya suéltame.
0: Sí. Sí, me caso contigo, papi.
1: Pues
0: este
1: vato,
0: en el estadio, lleno de gente, muchachos, se hinca y ándale que...
3: ¡Intrusión!
0: Ahí el del sonido.
2: El DJ.
0: ¡Un aplauso! Ahí le están pidiendo matrimonio. Esto fue, pasó en Grecia, entonces por eso habla.
3: ¿Todos casas?
0: A ver, ahí...
2: ¿Qué estás haciendo?
0: Se le acercó, la chava y le dijo. Salió corriendo.
1: No.
2: Es que la está ridiculizando.
1: No.
0: La gente le aplaudió.
3: ¡Qué bueno!
1: Y
0: le dijeron que no.
1: No.
0: Enfrente de todo mundo me lo dejaron allá, mi compita, como salero.
1: Yo tengo esta idea. Yo, Paola.
0: A ver.
1: Si no te quieres casar con él, nada más ahí, porque no se sienta malito, le dices, ay, sí, gracias, saliendo le dices,
0: lo siento,
1: pobrecito, imagínate, para que no lo humillen, para que no, vean ahorita el chavo,
2: por ridículo.
1: Pobre chavo. Todo el mundo, o sea, se fue llorando, la chava se echó a correr.
2: ¿Él lloró?
1: ¿No viste que se le dijo?
2: ¡Ay, qué ridículo!
0: No, si se va a hacer, que se haga, y si no, que no se haga.
1: Ay, pobrecito, yo siento horrible.
0: El día que alguien te ofrezca matrimonio, no pienses en eso, ¿eh?
2: No, no.
0: La neta.
1: No, o sea...
0: Es peor, te lo digo.
2: Dijo que sí, al rato te andan quemando, y dijo que sí, y ahora que no.
1: Ay, es que, ¿sabes qué? Siento bien feo, porque ya no hay tantos caballeros que hagan este tipo de cosas. De que
0: entonces,
1: se
0: por
1: se
0: lástima, le vas a decir que sí.
1: Es que, ¿sabes qué? Enfrente de toda la
0: gente... Se siente peor, la verdad.
1: O haces algo, pero no le dices, ¡no! Y corres.
2: Mis

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0: Es 96.9, la caliente, la que te prende, señoras y señores. Buenos días, buenos días, buenos días, buenos días. Ya es ombligo de semana.
1: Sí, voy a trabajar, sí, voy a trabajar. Y voy a parrandear, también voy a parrandear.
0: Era, voy miércoles, señoras y señores, 10 de junio. ¿Quién lo dijera? Ahí viene julio, la celebración
1: del Día de Independencia, ya está a la vuelta de la esquina.
0: Sí, y te estás yendo 2026.
1: Ay, espero que hayas hecho muchas cosas buenas en lo que va del año, porque...
0: Bueno, todavía tienen tiempo.
1: Sí, pero ya lo vivido, ya quién te lo quita, ya medio añito.
0: Eso es cierto. Bueno, pues a esta hora de la mañana, señoras y señores, vamos a despedir el show del bueno, la mala y el feo. Ellos prometen y amenazan con regresar mañana. Nosotros tomamos control de 96.9
1: La Caliente.
0: Y bueno, el día de hoy no se les olvide que seguimos regalando tarjetas con valor de $25 para que disfruten de McDonald's.
1: Oh yeah, pero también estaremos repartiendo despensas, esto en el 531 Nuts Street con los amigos de Apple Core Project. ¿Quieres una despensa? Lo único que tienes que hacer es ir de 3 a 5 al 531 de Nuts Street.
0: Oigan, vamos.

0: a regalar boletos para el cine y de una vez les voy a decir qué tienen que mandar de texto para que puedan participar y ganar boletos para el cine.
1: A ver, ¿qué tienen que mandar de texto?
0: Manden de texto un mensaje que diga peliculeando con las viejonas.
1: ¿Peliculeando con las viejonas? Ok. Al 661-842-0969.
2: Eso, y bueno, vamos a regresar, señoras y señores, con los signos zodiacales del día de hoy. Vamos a ver qué tal nos va a todos los que nacieron bajo Aries, Tauro, Géminis, Cáncer, Leo, Virgo, etcétera,
0: etcétera,
2: etcétera. ¡Qué barbaridad! Pero bueno, también temas de interés. Hoy vamos a hablar acerca de, oiga, ¿usted alguna vez se ha puesto a pensar cuántos tipos de hepatitis hay?
1: Porque ¿no hay nomás dos?
2: Todo mundo dice hepatitis y hepatitis B.
1: Ajá.
2: Son las más comunes, claro, las que más conocemos, pero hay varios tipos de hepatitis.
1: ¿Hay más?
2: Hay más. Vamos a ver,
1: caray,
2: cuáles son, qué tan crónicas son, si hay
1: ¿y
2: prevención.
1: ¿Qué tan malas, tan peligrosas?

0: poco la hepatitis trae transmisión como los carros?
1: Claro que sí, doña Casi, depende de cómo se transmita cada una.
0: Imagínate la hepatitis con transmisión automática o estándar.
1: No nos referimos a esa transmisión.
0: No. Es transmisión de televisión y radio.
2: Ay, Dios mío. Pero bueno, señoras y señores, antes de cualquier cosa, vamos a darle gracias a Dios. Algunas personas me han estado pidiendo la oración que hacemos cada mañana y la acabo de publicar en mi Facebook, por si la quieres tomar, la quieres compartir, pues ahí está en el Facebook. La puse porque varias personas me han estado, oiga, mándeme la oración. Y digo, no es que no me guste estar contestando, pero es mejor ponerla donde hay varias personas, se la pueden tomar o llevar. Exacto. O compartir.
1: Ahorita la comparto también en mi página y en la de... La ponemos también en la de Facebook de La Caliente.
0: Está bien.
1: ¿Usted también la va a poner en su página?
0: La voy a poner yo también. Okay. Para que me lleguen bendiciones como le están llegando a ustedes, porque yo cada vez los veo más chapeados, más todo, como que ya comen más carne.
1: Doña Casi.
2: Ay, Dios.
1: Pórtese bien, doña Casi. ¿Qué le cuesta?
2: Bueno, vamos a darle gracias a Dios por las cosas lindas que estamos viviendo y las que seguramente vamos a vivir mañana. Porque si tienes la absoluta y la seguridad de que vas a vivir cosas hermosas mañana, así va a suceder, porque así es la fe. Recuerda lo que siempre te digo, la vida te da más de lo que hablas. ¿Qué significa? Que lo que tú dices es lo que vives. Si dices que te está yendo bien, la vida te da más cosas para que te vayan bien. Si tú te la pasas quejando y dices que te va mal, la vida te da más cosas para que te vayan mal, porque la vida siempre nos da de lo que hablamos.
1: Exactamente, por eso es que hay que hablar de cosas positivas, de lo bien que nos va cada día, para que así nos vaya mucho mejor.
2: Así que te invito para que levantes tus manos, si es que quieres, bajes tu cabeza en señal de humildad y abras tu corazón diciendo:
1: gracias, Señor, por la oportunidad de vida, sin saber siquiera si al final del día llegaré. Y como si hoy fuera el último día de mi vida, déjame vivirlo en plenitud. Entre los que me aman y los que me odian, para preferir la paz de la guerra. Amén.
2: Bendiciones para todos. Arrancamos con el show del Cascabel
1: y compañía.

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1: Teléfono en cabina es el área 661-842-0969. 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
1: La caliente, así es, así que ahora sí nos vamos con los horóscopos para...

0: para hoy, 10 de junio del 2026.
1: Pues vámonos rápidamente con el de Aries.
0: Aries, hoy podría recibir una llamada o mensaje que cambie tus planes. Antes de reaccionar impulsivamente, escucha toda la información. En el amor, alguien espera una respuesta sincera de tu parte.
1: ¡Uy, Tauro!
0: Tauro, tu esfuerzo comienza a dar frutos, aunque no tan rápido como quisieras. Un asunto relacionado con dinero o trabajo podría aclararse. No ignores una corazonada.
1: ¿Y Géminis?
0: Las conversaciones serán protagonistas del día. Podrás enterarte de un chisme secreto o noticia que te va a sorprender. Piensa bien antes de compartir información que no te corresponde.
1: ¡Cáncer el mío!
0: Tu hogar será el centro de atención. Un familiar podría necesitar apoyo o consejo. Aprovecha para fortalecer lazos y resolver diferencias pendientes.
1: Ahora sí, Leo.
0: Hoy llamará la atención sin proponértelo. Es un buen momento para presentar ideas, pedir oportunidades o expresar lo que sientes. Tu confianza será tu mejor carta, amigos de Leo.
1: ¡Virgo!
0: No todo necesita una solución inmediata. A veces descansar también es productividad. Una noticia relacionada con un amigo o compañero te hará reflexionar sobre tus prioridades.
1: ¡Oye, China!
0: ¿Qué pasó?
1: Fíjate que estaba un entrenador de gimnasio bien musculoso, ¿verdad?
0: Ajá.
1: Y llegó su primera, alumna. Y la muchacha estaba delgadita. Y él estaba bien mameluco. Y la muchacha se le queda viendo al entrenador y dice, ¿cómo le hago para tener ese cuerpo? Dijo el hombre, son años de dedicación y mucha comida. Y dijo ella, creo que no me entendió.

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0: Oigan, por acá manda saludos José Pérez, dice saludos para todos ahí en cabina, un abrazo a las viejonas.
1: Saluditos y también saluditos para Salvador, que dice que nos va a ir a ayudar hoy a hacer las despensas.
0: Órale, por acá tenemos un saludo para Sergio también, que dice que le manda saludos a la China y al rato nos vemos.
1: Saluditos.
0: Enrique González dice, ¿dónde es donde van a dar comida?
1: Es en el 531 Nuts Street, aquí en Bakersfield, de 3 a 5 de la tarde. Si te gustaría ayudarnos, llega a las 2 de la tarde. Ahí preguntas por Cascabel o por la China y ya nos ponemos ahí de acuerdo.
0: Eso, por acá dice, saludos en cabina a todos. Una pregunta, Cascabel, ¿cómo era el remedio para el dolor de cabeza que dijiste la otra vez? Sal debajo de la lengua o algo así.
1: Ah, caray, ¿la pizca?
0: Sí, lo que pasa que cuando te duele la cabeza, yo les invité a las personas que si quieren calarlo, cálenlo y se va a dar cuenta como si fuera magia. Yo le digo porque a mí me pasó y lo hice. Y funcionó. Cuando te duela la cabeza, vas a agarrar lo que te cabe en tres dedos, lo que llamamos una pizca de sal, y te lo vas a poner debajo de la lengua. Y ahí lo vas a dejar por un minuto. Después de haber pasado el minuto, te vas a beber un vaso de agua completo, así con todo y todo, la sal y todo. No pasa ni 30 segundos y empiezas a decir, ah, caray, ¿y el dolor de cabeza?
1: Ya se fue,
0: como por arte de magia. Funciona, digo, de forma natural, de quitarte un dolor de cabeza por estrés, por migraña, etcétera.
1: Y saluditos para Edwin, un fuerte abrazo, viejona, echarle ganas.
0: Vámonos con los signos zodiacales que nos faltan, vamos con Libra.
1: Libra, se acerca una oportunidad para cerrar un ciclo que ya no te aporta tranquilidad. En cuestiones sentimentales, alguien podría demostrar interés de forma inesperada.
2: ¿Y qué tal el Escorpio?
1: Tu intuición estará más fuerte que nunca. Si algo no te parece correcto, investiga antes de comprometerte. Hoy es mejor observar que actuar apresuradamente.
2: ¡Uy, Sagitario!
1: Las ganas de hacer algo diferente podrían llevarte a conocer personas interesantes o descubrir nuevas oportunidades. No descartes una invitación de último momento.
2: ¡Capricornio!
1: El reconocimiento que has esperado podría estar más cerca de lo que imaginas. Mantente firme y evita compararte con los demás. Cada quien tiene su propio ritmo.
2: ¡Acuario!
1: Un cambio en perspectiva te ayudará a resolver un problema que parecía complicado. Escucha opiniones distintas. Alguien tiene una idea valiosa para ti.
2: Piscis.
1: Las emociones están a flor de piel.

0: Es un buen día para decir lo que sientes y dejar atrás resentimientos. Una coincidencia podría sentirse como una señal del destino.
1: Oye, China.
0: ¿Qué pasó?
1: Fíjate que iba llegando una mujer al trabajo, como a veces llegan las mujeres al trabajo, pero esta venía como embarazada, así barrigona.
0: Ajá.
1: Pero barrigona, barrigona. Y ahí estaba el guardia de seguridad en la entrada de la compañía, y en cuanto que la ve le dice, ¡ay, María! Y le da un manazo en la panza y le dice, ¡qué grande! Y dijo ella, pues claro, tortas, tacos y enchiladas michoacanas.

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0: Oigan, señoras y señores, vamos con un tema como siempre interesante. Hoy vamos a hablar acerca de las hepatitis virales.
1: Ay, ay, ay.
0: Bueno, hemos hablado de la hepatitis y generalmente hablamos de dos clases de hepatitis, la hepatitis A y la hepatitis B. Pero déjeme decirle que las hepatitis virales principalmente son cinco: hepatitis A, hepatitis B, hepatitis C, hepatitis D y hepatitis E. Todas afectan el hígado, pero se diferencian por su forma de transmisión, gravedad y posibilidad de volverse crónicas.
1: ¡Ups!
0: La hepatitis A. ¿Cómo se transmite? Bueno, se transmite a través de el agua.
1: Ok.
0: O alimentos contaminados o mala higiene.
1: ¡Ups!
0: ¿Puede llegar a ser crónica? La respuesta es no. La forma de prevención, higiene o vacunarse.
1: ¡Ah, caray!
0: Esa es la hepatitis A. La hepatitis B, forma de transmisión o vía de transmisión, sangre, relaciones sexuales o de madre a hijo.
1: Ajá, cuando van naciendo.
0: ¿Puede llegar a ser crónica? Sí. ¿La forma de prevenirla? La vacunación.
1: ¡Ay, ay, ay!
0: La hepatitis C, la forma de transmisión principalmente por sangre contaminada.
1: Ups.
0: ¿Puede llegar a ser crónica? Sí. ¿Forma de prevención? No hay forma.
1: ¿No hay forma de prevenir?
0: No hay forma de prevenir. Hay que tener mucho cuidado porque se transmite a través de sangre contaminada cuando te hacen una transfusión o algo por el estilo. La hepatitis D. Okay. D de dedo.
1: D de dedo. Viene de ahí.
0: Vía de transmisión solo aparece con hepatitis B. O sea, es la hermanita de la hepatitis B, la hepatitis okay. D. ¿Es crónica? Sí, puede llegar a ser crónica. Y la forma de prevenirla, poniéndote la vacuna contra la hepatitis B. ¿Ok?
1: Solamente.
0: Exacto. De ahí, hepatitis E, E de esperanza. ¿Cómo se transmite? A través de agua contaminada.
1: Ups.
0: Ahora, ¿puede llegar a ser crónica? Los expertos dicen generalmente no. La forma de prevenirla, higiene y saneamiento.
1: Ok, tener todo limpio.
0: Exactamente. Ahora las características principales, vamos a hablar de la hepatitis A.
1: A ver.
0: Las características generales suele ser aguda, autolimitada, frecuente en zonas con mala higiene sanitaria, puede causar fiebre, náuseas, ictericia, cansancio y existe

0: una vacunación efectiva. La hepatitis B puede ser aguda, crónica, se transmite por sangre y fluidos corporales, puede evolucionar a cirrosis o cáncer hepático. También tiene vacuna.
1: Okay.
0: Hepatitis C muchas veces no presenta síntomas al inicio, alta probabilidad de hacerse crónica. Hoy existen tratamientos antivirales muy efectivos, no hay vacuna. Hepatitis D requiere que se extienda a través de hepatitis B, se produce de forma más grave por enfermedad hepática. Hepatitis C, similar a la hepatitis A, más peligrosa cuando se está embarazada, asociada con agua contaminada. Los síntomas más comunes: ictericia, piel y ojos amarillosos, fatiga, náuseas y vómito, dolor abdominal, orina más oscura, pérdida de apetito. Así que, señoras y señores, esas son las hepatitis más comunes: la A, la B, la C, la D y la E.
1: Y lo mejor de todo, que la mayoría se puede prevenir.
0: Pues sí.
1: Fíjate, hasta cierto punto.
0: Yo me acabo de poner la vacuna de hepatitis B por petición de mi médico. Dice, después de cierta edad, con hígado graso, etcétera, lo más recomendable es la vacuna contra la hepatitis B.
1: Así de que tú también puedes protegerte.
0: Y me dolió el brazo poquito. Me dijeron, no te va a doler. Y le dije, ya sácala, que sí me está doliendo. Ay, ay, ay.
1: ¿Así
0: ay,
1: dijiste, ya sácala?
0: Le dije a la enfermera. En los comentarios de la China se recomienda
1: el discurso. ¡Ay, me duele!

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1: 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Mientras tanto, échele veneno.
0: No sé si has escuchado tú a veces de que ciertas tarjetas te dan recompensas por usar esas tarjetas de crédito.
1: Es correcto.
0: Bueno, ¿sabías tú que hay que pagar a veces impuestos de esas recompensas que te dan?
1: A caray, explícamelo.
0: No sé si te ha pasado que, pues, muchas tarjetas de crédito no solamente, pues, es la herramienta financiera, por así decirlo. Ajá. También es una manera de obtener ciertos beneficios como el cashback, las millas, los puntos. Pero dicen los expertos que hay un detalle que a veces pasamos desapercibido y que puede convertirse en una factura inesperada para reportar al IRS. Y no todas las recompensas están libres de impuestos. De hecho, tenemos que entender cuando las recompensas de tarjetas de crédito se consideran un ingreso imponible aquí en Estados Unidos, puede evitar errores al presentar nuestra declaración de impuestos. La regla general, no todo se paga impuestos, no de todos los ingresos que nos dan las tarjetas de crédito se paga impuestos. Pero dicen los expertos que en la mayoría las recompensas que obtenemos al gastar el dinero en una tarjeta, como el cashback por compras, millas aéreas o puntos de hotel, no se consideran ingresos para reportar al IRS. El IRS lo trata como un descuento o reembolso. Si tú te estabas preguntando, ¿tengo que regresar ese dinerito, declarar ese dinerito que me regresa X tarjeta por lo que gasté en la tarjeta? La respuesta es no.
1: No, ok.
0: Pero si tú recomiendas a un amigo para que abra una cuenta de banco en X, supongamos, vamos a poner el Chase, por ejemplo, y dice, te vamos a dar $300 por una recomendación. Te llega tu chequecito a tu casa o a tu cuenta, como sea, pero eso sí es declarable de impuestos.
1: ¡Toin!
0: ¿Por qué? Porque tú no hiciste absolutamente nada, no gastaste nada para obtener esos $300.
1: ¡Oh!
0: Si tú recomiendas así para una tarjeta o algo, ahí sí tienes que pagar esos impuestos. Y si no los pagas, ¿sabes qué? Ahí es cuando te dice el IRS, espérese, a ver qué pasó aquí, viene para aquí. Entonces, ya sabes, si tú recibes bonos por abrir una tarjeta de crédito sin gastar nada, ahí vas a pagar impuestos. Si tú invitas a alguien o recibes dinero o millas por recomendación, también te toca pagarle al IRS. Vas a recibir un formulario 1099, sobre todo si superas de los $600. Incluso, aun cuando no llegues a los $600, que nada más son 300, debes de reportar ese dinero. Entonces, lo que a veces nos cuesta dinero es que decimos, no, pues no tengo que declarar porque me los dieron porque apliqué por la tarjeta de crédito, me dieron $500 para gastar y todos felices, todos contentos, ¿cierto o no?
1: Cierto.
0: Entonces hay que fijarnos, si gastas en la tarjeta no tienes que declarar, pero si nada más te la dieron por recomendación o por aplicar, órale, a pagar.
1: Allí hay que pagar.
0: Exactamente, así que espero que les ayude esto. Porque esto yo no lo sabía, yo ya estaba
1: bien
0: la
1: contenta.
0: Torre, ¿no? Yo dije, ¿cómo que tengo que pagarle al IRS? Pero no, en mi caso no tengo que pagar al IRS. Porque los puntos que me dan es por las compras que hago en X tarjeta.
1: Ah, ok. Está bien.
0: Uy, pero Gina, usted sí, acuérdese que reportó a su comadre, sí, Clementina, sí. Le dijo, abre esta tarjeta de crédito, sí. Mira, te van a dar 300.
1: Sí, 300 a mí, 300 a ella, y ahora tenemos
0: y ahora
1: que reportar.
0: A reportar al IRS.
1: Ay, no, Dios mío. Oye, Gina. Fíjate,
0: ¿qué pasó?
1: Estaba una señora que tenía un chamaco que le pegó el hipo y ¿cómo? No se le quitaba el hipo, lo llevó a una clínica y no le

0: le quitaron el hipo, lo llevó a otra clínica y no le quitaron el hipo. Y supo de una curandera y lo llevó.
1: Ajá.
0: Y le dijo, oiga, fíjese que mi hijo tiene 20 días con hipo y no se le quita. Dijo, ay, señora, es tan fácil. Nomás póngale una estrellita en el tiliche.
1: Ah, caray.
0: Y se le quita el hipo.
1: ¿En serio?
0: Sí, y llegó la señora y le puso una estrellita en el tilichito del niño.
1: Ajá.
0: Y que se le quita el hipo.
1: ¿En serio?
0: Sí.
1: ¿Y cómo pasó eso?
0: Pues ya ves, al mes llegó su marido bien borracho. Y traía un hipo, pero terrible el hipo. Y ella se acordó del remedio, fíjate. El marido dormido y todavía le daba el hipo. Y dormido el borracho. Ajá. Y la señora se acordó del remedio de que poniéndole una estrellita en el tiliche se le quitaba.
1: Ok.
0: Y agarró, le sacó el tiliche al viejo borracho.
1: Y órale.
0: Y le puso una estrellita. Y se le quitó el hipo.
1: ¿A poco sí?
0: Y se le quitó el hipo. Como a las 6 de la mañana se levanta el viejón a echar una orinada. Y se saca el tiliche.
1: Ajá.
0: Y ve la estrellita. Y dijo, me acuerdo de la peda. Me acuerdo de la cantina. Me acuerdo de las cervezas. Pero no me acuerdo que me lo hayan condecorado.

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1: Así es, doña Casi.
0: Oigan, fíjense que estaba leyendo algo que dicen los expertos en cuanto a cómo ayudar a nuestra pareja a no decir mentiras.
1: Ah, caray.
0: Tú estás enfadado, estás enfadada de que tu pareja te diga mentiras. Pues déjame decirte que los expertos dicen que hay algo que podemos hacer para que mienta y mientamos menos. No existe obviamente una forma que garantice que una pareja nunca te va a mentir, porque la honestidad es una decisión personal, ¿correcto?
1: Ajá.
0: Sin embargo, sí puedes crear una relación donde sea más fácil decir la verdad y más difícil sentir la necesidad de mentir.
1: Ok.
0: ¿Qué podemos hacer? Primero, fomentar la comunicación abierta, y para ello debemos aprender a escuchar sin interrumpir. Permite que la otra persona exprese sus sentimientos y errores sin miedo, que atreva o se atreva a decirte las

0: cosas al chile.
1: Ups.
0: Evita reacciones con enojo excesivo. Cuando alguien siente ser atacado por decir la verdad, puede verse tentada a ocultar la verdad. Y ahí es donde miente. Es mejor hablar del problema que atacar a la persona. Y otra cosa muy importante que dicen los expertos es que hay que predicar con el ejemplo. Sé honesto, sé honesta, incluso en situaciones incómodas. La confianza se construye en ambos sentidos. Habla claramente sobre la importancia de la honestidad. Explica que la mentira afecta la confianza y la relación. Es importante establecer acuerdos sobre la transparencia y el respeto. Por supuesto, hay que aprender a observar patrones, no incidentes aislados. Todos podemos cometer errores o decir una mentira ocasional. Lo preocupante es cuando la mentira se vuelve un hábito.
1: Ahí es donde está el problema.
0: Muy importante fortalecer la confianza. Cumple con tus promesas. Reconoce cuando la otra persona es sincera, incluso si la verdad es difícil de escuchar o es difícil de tragar. ¿Cuáles son las señales de alerta? Miente con frecuencia sobre cosas pequeñas. Cuando una persona te miente por cosas pequeñas, te va a mentir siempre. Cambia constantemente la versión de la historia. Hoy te dijo una cosa y mañana te dice
1: otra. Te va a decir otra.
0: Oculta información importante. Y ahí te vas dando cuenta que si te oculta algo que tú ya sabes, te va a ocultar con mayor facilidad algo que ella o él cree que tú ignoras.
1: Ups.
0: Te hace sentir culpable cuando descubres una mentira. Si tú le descubres una mentira a tu pareja, va a hacer todo lo posible por echarte la culpa por la razón de haber mentido.
1: Y sí.
0: Entonces el problema puede ser más profundo y requiere una conversación más seria o incluso terapia de pareja. Y si no, pues llegó al final su relación. Recuerden, la confianza es como el cristal. Puedes tardar años en construirse y segundos en romperse. Una relación sana no se basa en vigilar a la otra persona, sino que ambos elijan decir la verdad, incluso cuando resulte incómoda dicha verdad.
1: ¡Ay, ay, ay, ay, ay!
0: Y ojalá que en algún momento de la vida, pues le toque descubrir que tu pareja te está diciendo verdades y no mentiras.
1: Sí, porque eso sí que está crítico.
2: Todo eso que dijo Cascabel, yo se lo dije.
1: ¿Oh, sí?
2: Sí, oye, China.
1: ¿Qué pasó?
2: Fíjate que estaban dos hombres en una cárcel de máxima seguridad.
1: Ajá.
2: Y estaba uno agachado con la frente para abajo. Y le llega y le dice: ¿qué pasó, compadre? ¿Por qué está triste o enojado? Dijo: ay, compadre, me serví cereal y no hay leche. El otro lo agarra así de la frente y le dice: pues, porque no quiere, compadre.
1: ¡Usted no más pídame!

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0: Y bueno, señoras y señores, llegó el momento de regalar una tarjeta prepagada con valor de $25 para McDonald's.
1: Oh, yeah.
0: Nos quedamos en la llamada número 8, por lo tanto, está la llamada afortunada, llamada número 9.
1: La caliente, ¿cuál te prende?
0: Bueno. No, la que sigue. Buenas tardes, ¿cuál te prende?
2: La caliente.
0: Ándele, ¿con quién hablamos?
2: Con José.
0: José,
1: ¿de qué ciudad nos llamas, José?
2: De aquí de Bakersfield.
0: Órale, José, ¿originario de dónde, mi compa Pepe?
2: De Michoacán.
0: ¿Qué es lo que más extrañas de Michoacán, mi brother? La mera neta.
2: Los bambazos.
1: Tan ricos que son fritos.
3: No, yo de Tijuana extraño los bombazos.
1: ¿A poco sí?
3: ¡Duro!
1: Pues donde vivía usted, ahí le daban bombazos a todas horas.
3: Me tiraban como si fuera la mujer ajena.
1: Pues era ajena, pues imagínese estando por la Coahuila. ¿Quién no le iba a dar?
0: Mi querido.
2: Ay,
0: mi querido José, viudo, soltero, casado, divorciado.
2: ¿Divorciado?
0: Órale, compadre, ¿y por qué te divorciaste, hermano?
2: No se crea, casado.
1: No, ya se quería divorciar para darle a Casimira también.
3: Ay, yo ya me iba a apuntar, de
1: sí,
3: verdad.
1: Sí, ya nos dimos cuenta que se apuntó.
3: Hasta levanté el dedito para hablar, ¿verdad?
1: Sí, luego, como yo.
0: Ay. Oye, brother, ¿y entonces dónde conociste a esa mujer maravillosa que hoy acompaña tus noches?
2: De Huasco.
0: Órale, ¿la conociste en la escuela, en la iglesia, en una fiesta, en el field? ¿Dónde?
2: En el field.
0: Órale, ¿estaban trabajando?
2: Sí.
0: Oye, ¿y cuando la viste, supiste? Porque, digo, a veces uno siente esa corazonada. Cuando tú la viste, ¿qué dijiste? ¿Esa mujer es mía o no?
2: Es mía y aquí se queda, amigo. Oh.
1: ¡Ande, pues!
3: Yo quisiera que dijera eso para
1: alguien
3: mí.
1: Que dijera así, ¿verdad?
3: Que dijera, no, hombre, esa viejona la saco de trabajar y la mantengo como a la China.
1: ¿Cómo a la China?
3: No, pues que me mantengan a mí también.
1: Oh. ¿Qué puede ser?
3: ¿No te acuerdas de la China? No tú, China, la otra.
1: Pues es que me asusta, doña Casi.
3: ¿No te acuerdas de aquella que decía Guacolo?
1: No me acuerdo.
3: La que pinta uñas, China.
1: Pues no me acuerdo.
3: Ay, Dios, fíjate, fuimos a que nos pintaran las uñas y la señora me decía guácala. Y le decía guácala a tu madre, ¿cómo guácala mis uñas? Dijo, no, guácala, blue.
1: Pues no lo va a querer.
3: Dice, guácala, a blue, yellow, brown.
1: Ya, óyeme. Pero sí, no le entendía casi, mira.
3: No, es que no me entienden el inglés.
1: No, ni yo le entendí ahorita.
0: Ay. Mi querido José, para que te lleves una tarjeta prepagada con valor de $25, mi hermano, dime, ¿cómo se gana en el show del Cascabel y compañía?
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0: 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Y bueno, mi hermano, pues aguántame la línea para tomarte los datos. ¿Sale, vale?
2: Gracias.
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3: Y váyase preparando con el dedazo porque ahora van a llover pelos a los dedazos.
1: Así es. ¿Quién va a ir a ayudarnos a empaquetar esas despensas? Digan presente, manda tu mensaje de texto.
3: Como que me duele la panza, me voy temprano.
1: Ya empezamos.

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0: Y sí, señora, llegó la hora más sanguinaria de la radio. La hora más desahogadora, la hora más terapéutica, porque es terapéutico desahogarte.
1: La hora de...
2: Oye, hoy quiero dedicar mi dedazo.
1: ¿Para quién?
2: Fíjate que tengo una comadre que dice que ella está viviendo momentos de mucho coraje, fíjate.
1: ¿Cómo así, doña Casi?
2: Porque fíjate que ella tenía una amiga a la que quería mucho. Y digo quería porque desgraciadamente la amiga ya pasó a mejor vida.
1: ¿Cómo que ya pasó a mejor vida?
2: Sí, pues dice que ella
1: ¿Se murió?
2: Se murió, hija, se murió. Fíjate, de esas veces que uno no quisiera que la muerte llegara, pero desgraciadamente la muerte llega cuando menos lo avisa.
1: Exacto.
2: Entonces dice que su amiga tenía una relación muy bonita, tenía dos babies, su marido, un hombre trabajador, luchón, emprendedor. Y pues siempre decía que era un hombre maravilloso y pues todo bien, ¿verdad?
1: Ajá.
2: Entonces esta amiga dice que está pasando por momentos de tristeza y mucho coraje.
1: ¿Cómo que mucho coraje?
2: Porque dice que desde que se murió su amiga, andan dos, tres amigas de ella, ya betarronas, cacatúas, andan detrás del viudo.
1: No, pues sí.
2: Entonces dice ella que a ella se le hace muy triste porque vamos a decir que yo me muero.
1: Ajá.
2: ¿Verdad? Entonces que tú luego le empiezas a querer bajar vara al camarón, le empiezas a querer decir cosas bonitas. Eso significa que siempre te gustó,
1: pero
2: que no decías nada porque yo estaba viva.
1: O que tal vez él no le hizo caso.
2: Exactamente, entonces a mí se me hace una falta de respeto que las mismas amistades de la amiga anden queriendo andar con el viudo para consolarlo y aparte, tiene buen trabajo, andan sobre la feria. Aparte, decían que hacía buen jale y andan...
1: Y ahora quieren verificar que sí es cierto.
2: Ahora, esa mujer es casada.
1: ¿Cómo?
2: Esa mujer que lo pretende tiene su canchanchan.
1: ¿Cómo así, doña Casi?
2: Pues imagínate, hija, que ya porque está viudo, ahí anda meneándole la cola y que, ay, que mira, que aquí te traigo un menudito.
1: No,
2: y que
1: para que comas calientito, mira, hice esto de comer.
2: Ofreciendo.
1: Vente para la casa, mira, para que cenes después del trabajo.
2: Exactamente, anda buscando que le dé una buena cojinada.
1: Yo creo que sí, doña Casi.
2: Entonces quiero dedicar mi dedazo a todas aquellas personas.
1: Lagartonas
2: y lagartones. Que se muere la pareja y las mismas amigas se andan peleando como perras por un pedazo de carne detrás de ese hombre que quedó viudo.
1: Híjole.
2: Y también para todos aquellos que se dicen ser tus amigos.
1: Pero nada más son conveniencias.

0: Financieros.
1: Y cuando tú te divorcias de tu pareja, se la andan queriendo abotonar.
0: No es que ya se la abotonaron.
1: O que tú te mueres y tú estás allí tirado, acostado allí por la Panamá, en el cementerio, porque ya no te puedes levantar. Y otros le andan sacando chispas al mono eléctrico de tu pareja. Es la verdad. Andan machucando chiles en ese molcajete.
0: No, pues mire, si no es en su año, pues que no haga daño. Pero si andan de ofrecidas, así que jijiji, jajaja, que fue y que vino, ahí sí deje que la busque, yo comadre.
1: Yo creo que si llega otra persona,
0: pero que llegue bien, de común acuerdo, no que la señora anda atrás de él.
1: No, pero digo, si llega otra persona de Avenal, de Chester, de Huasco, está bien, pero oye, tus propias amigas se han de
0: eso querer. Es imperdonable.
1: Oye, la señora se va a levantar de la tumba de puro coraje,
0: que
1: ¿vale?
0: Les jale las patas a todas, órale.
1: Patas chuecas, ojalá te las enderecen a puros jalones, ese es mi dedazo.
0: ¿O sea, la conoce usted también?
1: Sí, comadre, cómo no, claramente.
0: Ay, ay,
2: bueno,
0: ay,
2: si
0: ay,
2: tú
0: ay,
2: tienes
0: ay,
2: un dedazo igual o peor de venenoso.
0: ¡Márcale 661-842-0969 y pon tu dedazo!
1: Ofrecidas y triponas.
0: Hasta eso.

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0: Vámonos a la línea telefónica del teléfono para los dedazos. ¿Cuál te prende?
2: La Caliente y usted.
0: ¡Ay, chiquito!
1: ¡Ay, ya hay algo has de querer!
0: Ya no más.
2: No es dinero.
0: No, hombre, ya nomás te oigo y siento como dijeran los huracanes del norte. Palpito, palpito, palpito y palpito este corazoncito.
1: ¡Ay, ay, ay!
3: ¡Qué barbaridad!
2: Estamos en las mesmas.
3: ¡Qué obo! Oye, ¿y para quién va tu dedazo?
2: Fíjate que ahorita me metí a una tienda a comprarme una botellita de agua.
0: Ey.
1: ¿Cómo a veces te metes?
2: Como a veces se mete uno cuando tiene sed y se mete a comprar una botellita de agua.
1: ¿Y qué fue lo que miraste o qué?
2: Venía saliendo una señora con un chorcito de esos cacheteros.
0: Ajá.
2: Pero traía una niña, ¿qué será? 2, 3 añitos caminando. Y la señora tomándose videos o selfies, ¿para qué sería? Y la niña se le baja que casi se la llevaba a otro carro.
0: ¡Ah! Ve nomás.
1: Y la señora tomándose no, fotos pues, mientras que deja a la niña desatendida.
0: La mujer buscando quién, Andy, escarbando el oro porque...
1: ¿Sabes de qué me enteré el otro día? Y yo creo que es bueno tomar esto en cuenta. Como esta señora, hay que reportarla a servicios del menor, a protección del menor, porque se pueden hacer reportes anónimos.
0: ¿Eh?
1: Entonces hay que reportar si miramos que va en un carro alguien fumando con los niños adentro, o miramos que los están golpeando de más.
0: Pero imagínate.
1: O los están descuidando, como en este caso.
0: Dice que la señora andaba con chorcito cachetero.
1: Ajá.
0: Y andar estúpidamente en el... Si uno sin celular a veces se ataranta ahora...
1: Imagínese ahora ella buscando quién le haga el siguiente chamaco.
0: No, y no puede cuidar una.
2: Y le iba a tomar una foto para mandárselas, pero dije, no, no voy a decir que las estoy acusando.
0: No, no,
1: sí, no,
0: no,
1: cuidado, con eso sí, cuidado.
3: No me lo hubiera mandado, yo la veo y calificamos la foto y vemos
1: ¿Por
3: la...
1: ¿Por qué no dices tú? Tómale las fotos al carro y repórtalo,
0: exacto.
1: Eso sí.
0: Ah, pero quieren ver
1: el pero quieren ver los cachetes.
2: No, o sea, no iba sobre su carro todavía.
0: Pero,
2: salió
0: pero...
2: de la tienda, iba caminando.
1: Pero
2: pues
1: espera.
2: La niña luego se bajó de la banqueta.
0: Oye,
1: pero
0: mi niño.
1: Espérate a que se suba al carro no. Y la reportas o llamas y sabe que estoy en esta gasolinera, así, así, así.
0: Pero fíjate, típico hombre, la deja que se vaya por delante para...
1: Claro, para ver los cachetitos no, a gusto.
0: No, no.
2: Yo venía detrás de ella, pues ni modo de voltearme por otro lado.
3: No, y aparte, yo estoy seguro que él iba atrás de ella porque quería ver qué era lo que pasaba para poder poner un buen dedazo.
1: O sea, ¿tú estás seguro de eso?
3: No, digo, yo me imagino
2: claro,
3: que...
2: Sí, no, si no, pues que van a andar viendo unos papillejos.
3: Uno de hombre piensa diferente, uno piensa, sí, digamos, sí, en dar todas las pruebas contundentes.
1: O sea,
3: a la hora...
1: ustedes estaban pensando en la niña, déjame ver qué pasa.
2: Obvio.
1: Con la niña.
3: Claro, estaba pensando en,
1: ¿cómo ve, doña Casi?
3: En cómo manejar
1: ¿cómo
3: la situación.
1: ¿Cómo ve, doña Casi, este par?
0: No, si te digo... Digo que Dios,
2: imagínate,
0: oye.
2: Nomás que se gana uno con ver unos cachetotes y no los puedes ni tocar.
0: Es cierto, entonces.
2: Sí, pues, para mirar, te va a salir hasta una perrilla, entonces sí. No vale la pena, mejor le ponemos cuidado.
0: Aquí hay cachetes, no te puedes acabar estos cachetes si todavía andas buscando. Oye, mi niño.
2: Exactamente.
0: Oye.
2: ¿Para qué anda buscando uno lo que no perdió?
0: Hablando de otra cosa, fíjate, ya te tengo identificado y te voy a mandar un regalito ahorita. Algo bien especial.
1: Ya ves que me dijiste que

0: que le dijera a Doña Casi de algo especial.
1: Te voy a mandar algo especial, sí. Pero quiero que lo uses todos los días, y vas a ver cómo todo tu alrededor empieza a cambiar energéticamente, y tú lo vas a ver. Es un vaso, no es vaso, es una botella de agua especial que energetiza de forma positiva el agua. Tú la vas a ver cuando la llenas, la dejas media hora y tú vas a ver cómo se te va a llenar de burbujas. Y esa agua te la tienes que beber.
0: Oiga, Doña Casi, claro. ¿Y si no se le hicieran burbujas?
1: Si no se le hicieran burbujas, entonces está grave el asunto.
0: Ok.
2: Sale, pues ahí está, fíjate, a él sí le da regalo y a mí que trabajo con usted.
0: Oiga,
2: todos los días no me da regalo.
0: Casi, ¿cuántos años tenemos trabajando juntas?
1: Pues ya muchos años, pero...
0: ¿Y luego?
1: Pero fíjate, él cuando llama, luego dice, ¿quién lo prende? Usted, y la caliente, o sea, me da por mi lado.
0: Y luego el pollero también.
3: Claro.
0: Y el pollero nunca le ha dado nada.
1: No, pero...
0: ¿Al otro? ¿Al mecánico?
3: Casi, este es mi momento.
1: Pero este es picarón.
0: O sea, este sí le endulza el oído.
1: No, este es de los que chusean bonito.
2: Ya regresamos en 96.9, la caliente, la que te prende.
0: De lo que se entera uno.

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0: Señoras y señores, seguimos en la hora más sanguinaria, la hora más venenosa, la hora desahogadora, la hora terapéutica, la hora
1: de dedazo. ¿Tienes dedazo, márcale?
0: Vamos a la línea, buenas tardes, ¿cuál te prende?
2: La caliente 96.9, Cascabel.
1: ¿Y para quién va tu dedazo?
2: Primero, más que nada, saludos a todos.
0: ¡Saludis!
2: A usted también, doña Casi, y a la China, y claro, a Cascabel.
0: Gracias.
1: Gracias.
2: Son dos dedazos. El primer dedazo va para... Este domingo me tocó ir aquí a una tienda muy famosa aquí que empieza con una... sea un ladito de un... de dos bancos que hay allí, entre la Panamá y la New Stein.
1: Ah, ok. Con la C, así en rojo.
2: Ah, correctamente, correcto.
1: La Coscolina.
2: Así como el estilo con Azupo en los estilos de México. Ok, ahí va. Fui y compramos muy bien, todo muy bien. Fuimos con el cajero muy bien, pero lo que no estuvo bien es que la persona que estaba poniendo mis artículos en mi canastilla, lo estaba aventando. Primero, más que nada, ya ve que nosotros vamos y compramos productos, digamos, como vegetables, frutas, panes, que se pueden dañar.
1: Hey.
2: Y a mí me gusta las cajas que vienen sólidas, me gusta dejarlas en la canastilla para más fácil para ellos. Lo más frágil me gusta hacerlo por un lado para que no se dañe.

0: persona que me estaba despachando, tristemente estaba aventando los artículos en mi canastilla, y le dije una pregunta, quiero una pregunta, por favor, no podía hacer eso porque los elige uno aquí para los productos, para que no se dañen, y los y con cuidado uno los pone aquí para que usted los cobres, pero me puede dar una razón y motivo por qué eres agresivo con el producto. La persona se disgustó y me dijo, mira, tienes que hablar tú con un hombre porque yo soy una dama y tú tienes que hablar con un hombre. Le dije, ah, caray, está muy bien, no te preocupes. Y me dijo, habla con mi supervisor. La cosa está a cascabel de que yo no pienso, entonces que viene aquí, eso no es justo, de que uno vamos a un negocio, se le escogemos los productos por una razón o motivo, pero ellos no tienen cuidado, uh-huh. ya están cobrados y ellos no tienen cuidado. No sé si le dan este entrenamiento para saber cómo organizar y poner nuestros artículos en nuestra canastilla para que no se dañen o para que no se machuquen o se quebren, cosas así. Y con un mal carácter me dijo, Pablo, como supervisor, le dije, mira, está bien, si quieres llegar a este nivel, lo hago. Lo hice el domingo y desde ahorita no me han hablado, no sé, será porque es razón, pero yo pienso que tienen que tener un poquito más cuidado con los artículos. Si tienen un mal día, que no
1: rematen
2: no,
1: con
2: no,
1: todos.
2: Pero allí nos escuchan en la panadería. Yo me he oído allí.
1: ¿Oh, sí?
2: Sí, cuando yo he ido a la tienda, yo me he oído. Entonces, a los de la panadería de la Coscolina, por favor, atención. Con una persona que anda poniendo cosas ahí de mal modo y cuando le llaman la atención se siente muy femenina. Ay, no puedes hablar conmigo.
1: Esa, ¿sabe qué? Y también en esa misma tienda yo fui el otro día y pues desgraciadamente pues me fui de aquí del trabajo y dije, quiero pasar al baño. Pasé al baño. Y cuando me estaba lavando mis manos, entró una empleada de ahí, que a veces está donde pone uno la membresía para entrar, y con el pie le iba haciendo flash a todas las tazas.
2: ¡Ve nomás!
1: Dije yo, ¡qué bonito enseñan! Entonces, para la siguiente vez que yo vaya a un baño público, voy a hacer eso en esa tienda. Y hasta un niño dijo, ¡mami, no! Con la mano no, con el pie como la muchacha.
0: ¿Cómo ve? Es que es triste porque, digo yo, supuestamente es una tienda, digamos, de calidad, porque su nombre de ellos supuestamente lo exigen y se refieren a su nombre con calidad. Uh-huh. Entonces digo, ¿qué clase de calidad nos están dando cuando nos están dañando nuestros productos? Eso no es correcto.
3: A ver, aguántame poquitito porque esto se va a poner color de hormiga. Vamos y volvemos con la segunda parte de este dedazo buenísimo aquí en 96.9 La Caliente.

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0: Eso, y bueno, señoras y señores, estamos en la hora del dedazo y estamos platicando con un amigo que le fue muy mal en la coscolina. En la tienda.
1: De membresía.
0: De membresía. Oye, qué feo. Entonces, resúltase que esta persona empezó a aventar tus paquetes y pediste hablar con el manager, ¿y qué pasó?
1: No, él nada más le dijo, ¿sabes qué? No me gusta que estés aventando los productos, y dijo, como soy mujer, tienes que hablar con un hombre, habla con mi manager.
2: ¿Y luego qué te dijeron?
3: Y estoy esperando que me regrese la llamada, el supervisor, que hablé con él. Si no, mira, que es que tengo años yendo a esa tienda, varios años, porque me pidieron mi información y le dije, lo único que quiero es que me expliques por qué este es el motivo, razón que hicieron eso, por qué lo están haciendo. Me gustaría que, por favor, tuviera un poquito más cuidado con los artículos. Hasta el momento no me han hablado, digo yo, si no me hablan, no me va a tocar más que otra forma, a veces

0: mandar una cartita a la cooperación y explicarles, porque aquí tenemos el recibo.
1: That's right.
0: Y sabemos que aquí la Casco, con nuestro membresía número, sacan de todo, hasta la la grabación de ese día de cuando compramos artículos. Así que no hay, digamos que fue mala persona o que no estoy diciendo la verdad. Allí está la cámara, revisen la cámara para que vea cierto, si es cierto.
2: Y eso es verdad,
0: ¿eh? Es cierto.
1: Buen dedazo.
0: Sí,
2: muy
0: sí,
2: buen dedazo.
0: El dedazo es para las compañeros que a veces se puede decir, usamos el mismo vehículo, hacemos carpool. Yo tengo tiempo haciendo carpool con una persona y no tuvimos ningún problema. Está una persona en particular que si nos dijo que si podíamos hacer carpool y le dije que está muy bien. Le dije, nosotros nos llegamos a un lugar y llegamos todos allí y de allí nos vamos a nuestro trabajo. Así la situación, la cosa es de que esta persona, quedamos de que nosotros íbamos a tocarles una semana por semana, nos tocaba.
1: Hey.
0: Esta persona dijo, ok, entonces yo soy el último. Todos nosotros íbamos a tocar. Cuando le tocó a él, tiene una excusa diciendo de que puedo el otro. Digo, eso no es correcto.
2: No, pues no. Pero ya no lo llevan.
1: Gente de mala palabra, esa es la verdad, naca,
2: sí,
1: y corriente.
2: Que le falta producto, dijera yo, para sostener lo que dice.
1: Es cierto.
0: Sí, y otra de las cosas, quería también que fuéramos a recogerlo a su casa personal. Le dije, oye, pues esto no es un Uber. tenemos que, digamos, hay que recordar que tu casa está como 4 más millas más lejos, distanciada de nosotros, hacemos el carpool. Dijimos, no, mira, ¿sabes qué? Mejor en ese caso, ya no vamos a hacer carpool. Y así se quedó. Y el señor disgustado, que porque no queríamos hacer carpool con él. Digo, ¿en serio? Hay que no ser tan abusivos.
1: Uh-huh.
0: Y ser razonables con las personas. Bueno, ese es mi dedazo y felicidades por su show.
3: Gracias, muy buen dedazo. Y
2: buenísimo.
3: Gracias por participar. Y bueno, señoras y señores, ustedes también pueden poner dedazos.
2: Exacto, marcando el 661-842-0969. ¿Conoces a alguien así que te dice, ayúdame y yo también te ayudo?
3: Uy, márcale y pon tu dedazo.

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1: Nomás me he preparado para todo.
0: Exactamente, se recomienda discreción.
1: Exactamente. Oye, pero ¿tú sabes qué no debemos de hacer después de una ruptura?
0: ¿Qué no debemos de hacer después de una ruptura?
1: Según los expertos.
0: A ver, ¿qué dicen esos expertos?
1: Que no roguemos por otra oportunidad.
0: Estoy de acuerdo.
1: Completamente. ¿Por qué? Porque sí, vamos a extrañar a ese ex y es posible que tal vez ni siquiera lo aceptemos.
0: No, y aparte rogar por una oportunidad cuando ya se dio, mira, si ya lo dio él o ella, ya no hay más que hacer, porque si se llegó a la ruptura es que si se vuelven a regresar, lo más seguro es que casi nunca funciona.
1: Otra cosa que debemos de hacer.
0: ¡Venga!
1: No te castigues.
0: No te castigues.
1: Si ya terminó, ya terminó, fue tu culpa, fue la de él o como sea, pero ¿sabes qué? No, ya tu ego, tu autoestima, todo está sufriendo ya.
0: No, y aparte llevas carga que a veces no te corresponde, ¿no? A veces es culpa de la otra pareja y tú te dices, ¿en qué fallé? ¿En qué fallé?
1: Exacto, entonces deja de castigarte.
0: Exacto.
1: Otra cosa que dicen los expertos.
0: Venga.
1: No te quedes en casa.
0: Oh, hay que agarrar party.
1: Porque es muy fácil meterse o hundirse en la autocompasión y estar revisando el teléfono a ver si nos escriben, a ver si nos buscan.
0: No, o en las redes sociales, a ver qué va a poner de mí y esta persona a veces ya ni en el mundo, tía, se anda montando otros caballos.
1: Exactamente. Otra cosa que dicen que debemos de hacer es no pierdas de vista quién eres tú como individuo.
0: Eso
1: abrázate tú mismo, quiérete tú mismo.
0: Eso es muy importante. Yo creo que el valor que tú te das es el valor que tú mereces. El respeto que tú das es el respeto que tú mereces. Y si esta persona haya sido bueno o malo, hay que agradecerle por lo que fue y que ya no será.
1: Otra cosa que dicen los expertos.
0: Pues a ver, ¿qué digo yo?
1: No descuides ninguna responsabilidad. Terminaste esa relación, sí, pero tú tienes que seguir siendo responsable.
0: Oye, hay personas que terminan una relación y agarran la guarapeta, una peda, llore y llore, y andan causando lástima y vergüenza muchas veces.
1: Deja de eso. Terminan una relación y no se presentan a trabajar. Uh-huh. Tienen que llevar a los niños a la escuela, no se levantan a llevarlos a la escuela.
2: No, y luego se levantan a mediodía toda la gañosa.
1: No hacen de comer.
0: Es cierto, entran en depresión.
1: Pierden sus citas.
0: Sí,
1: entonces,
0: cierto.
1: No descuides ninguna de las responsabilidades que tienen. Otra cosa que dicen es, no recurras ni a las drogas, ni pastillas, ni alcohol, nada de eso. Eso sí, trata de alejarlo cuando acabas de tener una ruptura.
0: Sabes de que a mí me gusta pistear, pero te voy a decir una cosa. Las veces que a mí me duele algo es cuando menos tomo, porque creo que es una puerta que se abre a un vicio incontrolable después.
1: ¿Sabes que yo también pienso eso? Y hace poco pasé por algo difícil y me invitaban a tomar y decía, ahorita no.
0: Ya, yo soy igual.
1: ¿Por qué? Porque no me sentía lista para tomar y decía yo, donde, como dices tú, que agarre la guarapeta y que no sepa dónde parar o que me refugie en eso.
0: Exacto, y yo por eso nomás no.
1: Ajá. Uy, cuando andes triste o melancólico, apachurrado, deprimido, no tomes.
2: Y yo fíjate que cuando ando reprimida es cuando pisteo, porque así lloro sin vergüenza yo.
1: Usted llora con vergüenza y sin vergüenza, quiero que sepa.
0: Y sí.
1: Otra cosa que dicen es que no veamos la relación como un fracaso. Algo aprendimos de esa relación.
0: Por supuesto, yo creo que es lo más salvable, ¿no? Que cuando eres agradecido por los momentos bonitos y si no, no se dio, no se dio. Y a veces, aunque tú pongas todo de tu parte, parece que el universo juega una pasada donde no te permite ser feliz con esa persona. O porque el universo sabe que tarde que temprano se va a reventar algo que te va a hacer sufrir. Entonces tómalo como una experiencia.
1: Exactamente. Otra cosa que debemos de hacer. No llames ni envíes mensajes de texto. Ya terminó.

0: Dicen que cualquier contacto con tu ex va a reforzar y fortalecer ese apego que tienes. Entonces, ¿sabes qué? Nada de textos, nada de llamadas, nada de mensajitos, no, de ninguna índole.
1: Y sobre todo cuando andan pedas o pedos borrachos.
0: Una foto te extraño.
1: No, o ¿a poco sí me vas a dejar? Nomás dime
0: no
1: que sí.
0: No quieres estar aquí conmigo, mira lo que estoy haciendo.
1: Y tú sabes que yo sé lo que a ti te gusta, pues. Y nomás no.
0: Exacto. Otra cosa que no debemos hacer, dicen los expertos.
1: A ver.
0: Buscar venganza.
1: No.
0: Sobre todo cuando nos pusieron tremendos cuernotes.
2: Yo creo que la venganza es lo peor que podemos hacer. Hay que estar agradecido por los besos, las caricias y tantas otras cosas que sucedieron cuando te entregaste a mí y ahí quedó.
0: Exacto, recuerda que la venganza es un arma de doble filo.
1: Ay, ay,
0: así
1: ay,
0: de
1: ay.
0: Que ten mucho cuidado. Pero ¿quieres saber qué otras cositas no debemos de hacer cuando tenemos una ruptura?
1: Sí.
0: Con eso regresamos.

0: El 96.9, La Caliente, gracias por seguir con nosotros.
1: ¿Qué no debemos hacer después de que rompemos con alguien?
0: Venga, venga.
1: ¡Ay, ay, ay!
0: ¿Qué dicen los expertos?
1: No salgas, o sea, no te cases con la primera persona que conoces después de esa ruptura.
0: Gran error. Cuando uno tiene una ruptura sentimental, se convierte en un mar de problemas, sin sabores, insatisfacciones, experiencias, y alguien se acerca a nuestra vida y la vemos como la tabla salvavidas, y cuando nos subimos, nos damos cuenta que es peor tabla que la que dejamos ir.
1: Exactamente. Otra cosa, no hay que ser exagerados.
2: Ay, sí es cierto, mucha gente viene exagerada.
1: Exacto, recuerda que no es el fin del mundo. Esto también pasará, no pasa nada.
0: Exactamente, no pasa nada. Y muchas veces sí lo vemos como algo como que se acabó la vida, ¿no?
1: Exactamente.
0: Y ahí empieza el gran problema, cuando sentimos que la vida se acabó y nos queremos agarrar de cualquier falda para darle vuelta a la lancha.
1: ¡Ah, que sí, le queremos dar vuelta!
2: ¡Ay, no, vuelta no! ¡Vuelta no! ¡Vuelta no!
1: ¿Cómo que no, doña Casi? ¿Cómo que no, si me debía?
2: Tuve mala experiencia en eso de vuelta, dije yo. No, no.
1: No, no, no, no, no, no, niña, no, niña.
2: Otra de las cosas que dicen los expertos es que muchas veces no le contemos a todo mundo nuestros problemas.
1: ¿O qué pasó?
2: Porque luego regresamos con la otra persona y ya la otra persona, ya nadie de la amistad lo ve bien porque ya lo pintamos como el ogro.
1: ¿El peor de la película?
2: Exactamente. ¿Y cuánto nos pasa eso?
1: Oh, y sí, doña Casi, es muy cierto.
2: Uno dice, oye, ¿por qué dejaste a tu marido? Ay, lo dejé porque era bien mujeriego, marihuano, golpeador y cocaíno. Ah, y luego te habla bonito y vuelves con él y toda la gente se te queda viendo. Bueno, ¿y volviste con ese loco marihuano drogadicto que decías que era una porquería de hombre?
1: Deje de eso, doña Casi, cuando dicen que tienen una enfermedad venérea.
2: Ay, sí, ¿te acuerdas de aquella señora que nos contó? Había una señora, Cascabel, por si tú no sabes, dijo que dejó a su marido porque tenía una enfermedad de la venérea, ¿verdad? Y que aparte venía muy desarmado, que a ella le gustaban sentimientos fuertes.
1: Exacto.
2: Y luego resulta de que la volvimos a ver con el hombre ahí en un evento del Macaroni and Cheese.
1: Sí, ahí la miramos, pero otra cosa que no debemos de hacer, doña Casi, es evitar el dolor.
2: Ah, evitar el dolor.
1: Evitar el dolor, ¿no? ¿Por qué? Porque si estamos sufriendo y hay que aceptarlo, es parte de la vida.
0: No, y aparte, los dolores son las situaciones que nos abren los ojos.
1: Exactamente.
2: Y no solo los ojos.
1: Nos abre, ay, ay, ay, si tú supieras todas las cosas que hace.
0: Me estoy imaginando.
1: No idolatres demasiado a tu ex, es otra de las cosas. Muchas de las veces los ponemos en un pedestal, ya cuando termina la relación, que de ahí no lo queremos bajar.
0: Fíjate que a mí lo que me ha resultado para cuando alguien termina conmigo o yo termino con ella y no volver, es precisamente el sufrimiento que me hizo pasar. Porque cuando estoy a punto de pensar en esa persona o algo, luego digo, no, pero acuérdate, Juanito, acuérdate lo que te hizo.
1: Lo que te hizo, y ahí ya no hay vuelta atrás.
0: Y ahí me acuerdo, me vuelve el sentimiento y digo, gracias, Juan. Porque Juan y Juanito son dos que viven dentro de mí.
1: Ajá, y otro es el cascabel, o sea que son tres.
3: Y luego yo también.

0: ay, ay, ay. Otra cosa que dicen los expertos que no debemos de hacer.
1: Venga.
0: No recurrir a las redes sociales.
2: ¡Ah! Despotricar todo el veneno que traemos.
0: O a lanzar indirectas.
2: Déjate de eso, como la señora que puso hasta fotos de su exmarido que era un pervertido y no sé qué, y quemándolo en las redes sociales. El hombre puede ser bueno, puede ser malo, depende cómo tú lo trates.
0: Exacto. Entonces, y esa es otra de las cosas que dicen los expertos, que hay que ser discretos y no contar de más sobre la expareja, porque quieras o no, eso habla de ti también. Tú estabas con él y aceptabas todo lo que estás diciendo de él. ¿Verdad que sí?
2: Sí.
0: Otra de las cosas, hay que no poner un límite para recuperarnos de esa pérdida.
2: O sea, dure lo que dure.
0: Dure lo que dure. O sea, si al siguiente mes conoces a alguien, tú lánzate. Pero no pongas un límite. Ay, me voy a esperar un año. Ay, me voy a esperar 2 años. No. ¿Y sabe qué?
2: Sí, cierto, fíjate. A veces uno dice, me voy a esperar un año. Y luego, a los 3 meses, ya está uno.
0: Torciola.
2: No, hombre, está uno como mariposa de colección con las alas abiertas y el alfiler bien clavado.
0: Otra cosa que dicen los expertos.
2: Ey.
0: No vueles a algún lugar espontáneamente cuando estabas con tu ex. Corta esos pensamientos de tajo. ¿Por qué? Porque si te vas en el mundo de las ilusiones ahí recordando lo que fue, pero ya no es,
2: es
0: no vale la pena.
2: Sí, cierto. Es triste.
0: Así que esperemos que te ayuden estas cositas que no debemos de hacer después de una ruptura.
2: Fíjate que estaba una señora que estaba viejita, ¿verdad? Viejita. Ajá. La señora, y llegó con el doctor y le dijo, ya vine a mi cita, doctor. Dijo, doña Teresita, ¿cómo le ha ido con el aparato de la sordera? Dijo, pues ahí la llevo, ya oigo más clarito. Dijo, su familia ha de estar muy contenta. Dijo, pues yo creo, ha de ser bueno. Dijo, oiga, entonces ya le ha ido bien, ya le dijo a la familia. Dijo, no, pero ya he cambiado el testamento como 5 veces.

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0: 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Seguimos aquí en el show del Cascabel y compañía. Espero que se la esté pasando suave, rico, sabrosón.
1: Y sobre todo recuerden tomar agua. Si tú estás trabajando al aire libre, bueno, pues ponle una pizca de sal rosada o sal del Himalaya, como se le conoce, para que pues así no te deshidrates tan fácilmente.
0: Eso. Oye, fíjate que estaba leyendo un artículo importante de los hijos que no salen de casa. Saben de que hoy en día muchos de nuestros hijos no están queriendo salir de casa en comparación con otros. Ya habíamos hablado en el pasado de que hace años los jóvenes salían muy, muy temprano de casa, ¿no? 18, 19, 20. Hoy en día muchos tienen 30 y todavía no salen de la casa de los padres.
1: Exacto.
0: ¿Y qué dicen los expertos en cuanto a esto? ¿Qué es lo que está sucediendo con nuestra juventud? Bueno, hay que aclarar una cosa. Si bien hay beneficios de vivir en casa de los padres, también existen consideraciones importantes sobre los posibles aspectos negativos de no salir a tiempo de la casa, ¿no?
1: Ah, caray, a ver, ¿cuáles son esos aspectos negativos?
0: Falta de independencia.
1: Sí, no saben.
0: Permanecer en casa de los padres puede dificultar el desarrollo de la independencia personal y las habilidades de vida necesarias para funcionar independientemente en una sociedad.
1: Muy cierto.
0: Dos, estancamiento personal. No enfrentar los desafíos de vivir solo puede llevar a un estancamiento en el crecimiento personal, ya que la persona puede depender en exceso del apoyo de los padres o familiares y evitan asumir responsabilidades. No pagan luz, no pagan nada, no pagan nada.
1: Ajá.
0: Tres, falta de autoestima financiera, señoras y señores. Permanecer en casa de los padres puede impedir que la persona aprenda a administrar su propio dinero y sus gastos, lo que puede afectar negativamente su capacidad para manejar sus finanzas en el futuro. Impacto en las relaciones interpersonales. Vivir en casa de los padres puede limitar las oportunidades de establecer relaciones interpersonales significativas fuera del entorno familiar, lo que puede afectar las habilidades sociales y la capacidad de establecer conexiones con personas de diferentes ámbitos. 5. Posible conflicto familiar. La convivencia prolongada con los padres puede aumentar la posibilidad de conflictos familiares, donde los jóvenes empiezan a pensar que el enemigo número uno de ellos es su padre, y en las mujeres el enemigo número uno es su madre. Entonces sí, es muy importante. 6. Menor motivación para alcanzar metas personales. La comodidad de vivir con los padres puede disminuir la motivación de establecer y alcanzar tus metas personales, ya que la persona puede sentir menos presión para lograr el éxito y simplemente se conforma con comer, dormir y vivir. 7. Falta de experiencias en relación a los problemas. Vivir en casa de los padres puede limitar tu oportunidad de enfrentar situaciones difíciles y aprender a resolver problemas de forma independiente, lo que puede afectar negativamente tu capacidad para enfrentar desafíos cuando tus padres ya no estén. Y por último, impacto en la autoestima y la confianza de sí mismo. La dependencia prolongada de los padres puede afectar negativamente la autoestima y la confianza en uno mismo, ya que puede sentirse menos capaz de enfrentar los desafíos de la vida sin el apoyo de los padres. Y lo peor de todo.
1: ¿Qué es lo peor de todo?
0: Que cuando te

0: sales de casa, como no aprendiste todo esto, lo más seguro es que no vas a empatar correctamente con tu pareja.
1: Ni con la sociedad.
0: A menos que sea muy parecida a ti, pero si es una persona independiente, luchona, sociable, pues vas a decir, no, pues mira, ella nomás anda con un montón de amigas o con un montón de amigos.
1: Porque malgasta el dinero.
0: Exacto, porque
1: o se gasta de más, y siendo que es en las cosas que se tienen que gastar.
0: Exacto, es que el aprendizaje de la vida, señoras y señores, tiene un tiempo. Salir después de los 24 de casa, dicen los expertos, que seguramente algo no aprendiste bien.
1: Y más vale que la creamos y que seamos conscientes de ello.
2: Oye, China,
1: ¿qué pasó?
2: Hablando de lo que estaban hablando del entendimiento, fíjate que estaban dos compadres platicando, ¿verdad?
1: Ajá.
2: Y le dijo uno al otro, oye, ¿por qué te divorciaste? Dijo, pues no nos entendíamos. Dijo, a mí me contaron que te las dejabas caer a todas. Dijo, sí, pero ella eso no lo entendía.

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0: 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Gracias por seguir con nosotros. Recuerda, teléfono en cabina para que nos escribas mensaje de texto o nos llames al 661-842-0969. Ay, ay, ay, mejor vamos al tema.
1: Bueno, ¿qué hacemos en nuestro coche que no deberíamos de hacerlo? ¡Ajá! ¡No me mires será así!
2: Un wiwi.
1: Probablemente seamos culpables de al menos una de estas cosas que hacemos.
0: Que no se deben hacer.
1: Que no se deben de hacer en el coche. Uno, poner los pies en el tablero.
0: Odio eso yo. Odio
1: ponerlos
0: eso.
1: O que los pongan.
0: Las dos cosas. Se me hace una falta de respeto.
1: Bueno, muchos, hasta los que van manejando, ponen el pie o sacan un pie por la ventanilla.
0: Me ha tocado.
1: Porque llevan el cruise control.
0: Sí, y muy peligroso eso.
1: Exactamente, se dice que es muy peligroso porque en caso de un accidente, una, no vas a reaccionar igual. Si vas en el asiento de pasajero y llevas los dos pies arriba, te puedes fracturar horriblemente las piernas en varias partes.
2: Haz de cuenta que te ponen patitas al hombro en caso de un accidente.
1: Peor, doña Casi.
2: Imagínate, quedas como molleja de pollo volteada al revés.
1: Haga de cuenta, doña Casi, haga de cuenta. Así que es muy importante eso, que no lo hagamos. Otro, que usamos nuestro carro o nuestro vehículo como almacenamiento de artículos innecesarios.
2: Ahí te hablan, Cascabel.
1: ¿Qué pasó? ¿Qué traes, Cascabel?
0: Yo tengo unas cosas ahí en mi carro, sí, es cierto.
1: O sea, ¿sí traes cosas que no necesitas en tu carro?
0: Sí las necesito, pero no las he bajado, ya tengo como un mes. Las compré y ahí se quedaron en el carro.
1: Dicen que algunas personas utilizamos el carro como hogar lejos de casa, que por sí esto, que sí por lo otro, que para, pues, para ir almacenando ahí ciertas cosas. Pero dicen que no es bueno. Los artículos grandes en el automóvil podrían bloquear también la visibilidad, creando puntos ciegos peligrosos y limitando la visión para retroceder. Y algunas personas, fíjate que yo sí les he visto tanto la cajuela llena,
0: yo no tanto,
1: como
0: así
1: el asiento de atrás lleno de cosas que van comprando.
2: Mira, Cascabel, yo le he encontrado en el asiento de atrás toallas, ropa, cobijas.
1: Pero es que eso es cuando se va por ahí a ver la luna, las estrellas.
0: No traigan recuerdos a mi mente, por favor.
1: Entonces, ¿para qué traes todavía la cobija ahí?
0: Porque a veces uno... Sí.
2: A ver, que alguien me explique eso.
1: A ver, vea, doña Casi, otra cosa que a veces hacemos es comer una comida completa dentro del carro.
0: No, yo solo cuando viajo una hamburguesa, un sándwich, algo así, pero no, comer no.
1: Bueno, casi todo el mundo somos culpables de comer y beber en el carro.
2: Yo hasta champurrado.
1: En un momento u otro.
2: Yo hasta champurrado. Pues
1: es una bebida, pero se dice que tomara un refresco, una malteada, algo líquido, bueno, pues que está dentro de lo que hacemos todos. Pero cuando ya estás involucrando más comidas, más bocadillos, bueno, pues puede ser

0: Que te distraigas más porque se te cayó algo simplemente, o porque te cayó la comida en la ropa, entonces tienes que estar más alerta. Y pues puede ser que al momento en que te cae la comida encima, trates de buscar con qué quitar la comida, te vas a distraer y puedes tener un accidente.
1: Eso sí es cierto.
0: O que te andes ahogando simplemente.
1: Eso sí es cierto. Yo una vez me andaba ahogando con una aceituna, fíjate.
0: ¿Con una aceituna?
1: Sí, porque me pongo el huesito en la boca y luego le hago... Y me la trago, pero que me pegue en la lengua. Y ese día la lengua no la subí suficiente y se me fue hasta el fondo y me anda abogando. Ya te...
0: Oiga, no más. Eso no debe de hacer. Eso es practicando con la canica, ¿verdad? Aprendí a hacer eso.
1: Exactamente.
0: ¡Ey! ¡Solo me brincó!
1: Es que, mira. ¿Ves?
0: Ya, sí.
1: Esa succión es muy, muy.
0: Muy importante.
2: ¡Qué bárbaras!
0: Bueno, otra cosa que no debemos de hacer, ponernos los audífonos. ¿Por qué? Porque recuerda que si tú estás utilizando tus audífonos, tus auriculares, la música durante el viaje en carretera,
2: sí.
0: Bueno, puede ser que evite que escuche los ruidos que están a tu alrededor.
2: Es cierto.
0: Entonces es por eso que debemos de tener mucho cuidado. Otra cosa que también no debemos de hacer y muchos lo hacen es... poner música con las ventanas abajo, la música todo lo que da y bajan sus ventanillas.
1: O la llevan arriba y sí, horrible.
0: Si tú haces esto, lo que estás haciendo es una distracción para los demás conductores, entonces es por eso que dicen que no debes de poner tu música a todo volumen y bajar las ventanillas.
1: Solo cuando vayas escuchando la caliente, súbele todo el volumen, bájale las bocinas para que las ventanillas para que todo el mundo sepa que va oyendo las viejonas.
0: Así es. Es otra cosa que no debemos hacer y muchos lo hacen o nos ha tocado ver a alguien.
2: Venga.
0: Que se va picando la nariz.
1: ¡Ay, te hablan cascabel!
0: No, ¡ay, también cascabel!
2: No. A mí me da comezón el oído. La nariz casi nunca me la ando hurgando.
0: Bueno, se dice que además de los problemas obvios sanitarios que vamos a tener, también te puede provocar ciertas infecciones. Claro. Salirte picando la nariz o te puede ser un sangrado. Así que, bueno, es mejor que no lo hagamos. Así que espero que les sirva esto. ¿Por qué? Porque imagínate picarse la nariz, te pasas de tueste y una hemorragia.
2: Y cuidado, ahorita vamos a regresar con más porque está interesante este tema, muy, pero muy interesante.
0: Así
1: oye,
0: es.
1: Oye, China.
0: ¿Qué pasó?
1: Fíjate que sonó el teléfono.
0: ¡Rin, rin!
1: Y contesta la suegra, bueno, y dice la señora, querida suegra, cuando el niño se zurra, ¿quién lo debe limpiar, el papá o la mamá? Y dijo la suegra, la mamá tiene que limpiar el chamaco. Y dijo, ah, qué bueno que me dice eso, porque su hijo llegó bien borracho y zurrado, venga a cambiarlo.

0: señores, en nuestro carro.
1: Así es, y esto, a ver, ¿quién lo ha hecho?
0: Venga.
1: Tener cuchi plancho en el carro.
0: ¿Cuchi cuchi en el carro?
1: Así es.
0: Ay, qué rico.
1: Se dice que el 33% de los hombres y el 9% de las mujeres... Bueno, pues han tenido algo que ver en el carro.
0: A ver, espérame, ¿cuánto tanto por ciento de hombres?
1: El 33% de los hombres.
0: ¿Y cuánto de
1: las mujeres? 9% de las mujeres.
0: Ah, caray. No.
1: Se dice que, bueno, han tenido un tipo de relación o de estos actos en el carro.
0: Oye, pero entonces no, pues si son...
1: Mientras van manejando.
0: Pero son 33% los hombres, 9% mujeres. ¿Con quién lo estaremos haciendo los hombres si son 33%?
1: ¿No sabes? ¿Quieres que te lo explique con manzanitas? ¿Cómo ve, doña Casi?
2: Sí, ¿quieres te lo explico con rueditas y palitos?
1: A ver, ¿quieres que te lo expliquemos,
0: no,
1: Cascabel?
0: Ya me acordé que la estadística...
1: Que es el 33%.
0: Ya me acordé, 33%. Ay.
2: What a ridiculous man. Ay, Dios santo.
1: Otra de las cosas que no debemos de hacer...
2: A ver.
1: Fumar en el carro.
2: Ay, no, eso sí es bochornoso.
1: Con las ventanillas arriba, sobre todo.
2: Ey.
1: Se dice que los riesgos para la salud de fumar son generalmente, pues, por todos bien conocidos. Sin embargo, si decides fumar dentro de tu carro, recuerda que puede alcanzar el aire de tu carro 10 veces más los niveles de contaminación del aire.
2: Ey.
1: A si tiene las ventanillas abajo.
2: Ay, no, Dios santo.
1: Aparte de que, bueno, pues fumar en el coche con las ventanillas arriba va a aumentar la exposición al humo de tercera mano, aun cuando sea tu propio humo que estás aventando.
2: Pues imagínate. Te lo tragas.
1: Y si usted se sube al carro de un fumador, bueno, pues también lo que es la nicotina y otros contaminantes que cubren el coche se van a liberar en el aire y van a entrar tanto en su piel como en su boca, doña Casa.
2: No, y si se la chupa la piel, hija. La verdad, sí. Porque todo lo que te cae en la piel, ya cuando
1: se absorbe.
2: Sí, se desaparece.
1: Exactamente, entonces piénsale si tú estás viajando con alguien que le gusta fumar al trabajo. Todo eso, estás agarrando el humo de segunda mano hasta cierto punto y absorbiendo todos los contaminantes que hay en ese carro.
0: ¿Te imaginas? Y luego cuando hay papá o mamá que va manejando y llevan su bebé en el asiento de atrás.
1: Exactamente, imagínate 10 veces más.
0: Y van fume y fume. Ay, ay.
1: Otra cosa que no debemos de hacer y que doña Casi a veces la he mirado que hace esto...
2: Ey.
1: Ir maquillándose en el carro.
2: Eso sí lo he hecho, pero ya no lo hago.
1: Ni pintarse las pestañas, porque usted decía, nomás son las pestañas.
2: Es que, como dijo el de la canción, eso lo hago para divertirme.
1: No, pues déjeme decirle, si aparte usted deja sus productos de maquillaje en el carro, bueno, pues están más propensos a que se les formen más bacterias, que se contaminen y que usted tener infecciones en su piel también, doña Casi.
2: Sí, cierto.
1: Así que mucho cuidado con eso de irse maquillando en el carro. Conducir sin zapatos. Ajá, que se quitan los zapatos para manejar.
2: Eso sí, solamente cuando llevo chancletas.
1: Bueno, déjeme decirle que tampoco las chancletas se son apropiadas para manejar, o las sandalias, doña
0: Casi. Se resbalan con el sudor.
1: Así que imagínese, si usted tiene que frenar fuerte de repente y se encuentra que no tiene zapatos, tal vez no lo va a hacer con la fuerza necesaria para poder alcanzar a frenar cuando no lleva zapatos.
2: No, hija, ese que escribió el artículo ahí sí la regó. Allí sí.
1: No, sí se siente diferente.
2: No, hija, yo voy hasta descalzo y cuando se trata de frenar, yo freno porque freno, hija.
1: ¿Segura?
2: Segura, 100%.
1: Mire, nada más. Aparte, si usted necesitara de salir del coche de emergencia,
2: allí sí.
1: Ahí sí puede ser que se tarde más en lo que está buscando los zapatos. O si sale del coche, puede ser que se lastime porque no trae zapatos.
2: Sí, fíjate, eso sí. Tengo una amiga que le pasó eso.
1: ¿Oh, sí?
2: Sí, andaba en el carro y luego el marido le dijo: oye, ¿por qué en la rodilla dice monarca? Y dijo: ay, es que andaba buscando mi chancleta abajo del asiento del carro y me arrodillé.
1: ¿Cómo?
2: Imagínate. El tapete se llamaba Monarca y la traía pintada en la rodilla, en las dos rodillas.
1: Eres nomás. Otra cosa que no se debe de hacer en el carro.
0: Venga.
1: Discutir. ¿Cuántos no hemos tenido un pequeño altercado en el carro?

0: Yo pienso que la mayoría.
1: Yo sí, yo también he peleado.
0: Pero también está la rabia cuando vas manejando, los arrebatos de ira, las discusiones en el coche pueden hacernos perder y ser más vulnerables en más de un sentido. Así que la próxima vez que vayas a discutir por algo en el carro, recuerda que eso puede ocasionar un accidente. Muy bueno. Por último,
1: a ver,
0: conducir con el asiento muy hacia atrás.
1: Ay, no, eso me da flojera porque luego no alcanzo los pedales.
0: Exactamente, doña Casi, tiene más dificultad para controlar su carro y bueno, pues no va a ser el mismo control que cuando va bien sentada con la distancia apropiada.
1: Pero eso pasa cuando prestas el carro y te lo devuelven con todo movido, eso sí.
0: Bueno, por eso es que usted al subirse tiene que acomodar todo nuevamente, doña Casi.
2: Hacer ajustes, exacto, por seguridad.
0: Así es que espero que les ayude esto y que si estás haciendo alguna de estas cosas, pues que dejes de hacerlas mientras conduces.
1: Dicen que estaba un gusanito, ¿verdad?
0: Ajá.
1: Y se levanta y se empieza a estirar. Y le dice la gusanita, ¿qué estás haciendo? Dijo, estoy estirando, ¿qué no ves? Y se estiraba el gusanito y se estiraba. Y le dijo, pues ¿pa' dónde vas? Le dijo la gusanita así media celosa, ¿verdad? Y dice, pues ¿pa' dónde vas? Y el gusano se asoma así para afuera y dijo, ay, nomás voy a darle la vuelta a la manzana.
0: Ha ha ha!

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0: 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Señoras y señores, seguimos aquí en el show del Cascabel y compañía. Oigan, estaba leyendo un artículo que habla que hoy, ¿sabes que la palabra amigo o amigos se escribe A-M-I-G-O, amigo?
1: Ajá.
0: Pues se dice que si tú quieres identificar a un amigo que es hipócrita, siempre que lo menciones, tú eres mi amigo, lo escribes con H, porque con H se escribe hipocresía. Y hay varios amigos...
1: ¿Que tiene escrito así, no digas?
0: No, que escriben en las redes sociales...
1: Amigo con H.
0: Y escriben amigo con H, y yo no sabía por qué lo escriben de esa manera. Por ejemplo, cuando le dicen, te extraño porque eres mi mejor amigo, y escriben amigo con H, le están dejando saber que...

0: pues que no se comunica, que es hipócrita, que solo te buscan cuando les conviene, cosas por el estilo. Dije yo, mira cómo ha cambiado hasta la ortografía tú.
1: Exactamente, pero también, bueno, pues hay que hablar acerca de los peligros a los que nos enfrentamos a veces.
0: Ay, ay, ay.
1: Sí, sobre todo ahora que están los chiquitines en casa, muchas de las veces, pues los dejamos que cocinen un huevito o simple y sencillamente que se cocinen algo en la casa. Mm. Pero tú sabes que hay varias intoxicaciones por monóxido de carbono.
0: Ay.
1: Ajá. Y hay que prevenir esto. Primera cosa que debemos de hacer para prevenir una intoxicación por monóxido de carbono en las personas que están en riesgo. Mm. Recuerda que muchas de las veces hay adultos mayores en casa o personas embarazadas, personas con enfermedades cardíacas o respiratorias. Bueno, estas son las que están en mayor riesgo o que les afectaría más en dado caso.
0: Venga.
1: También hay que fijarnos en la llama de la estufa muchas de las veces, o cuando agarramos una parrillita para estar asando una carnita allá dentro de casa. Bueno, la llama es producto de la combustión de la combustión del gas y debe ser siempre de color azul. Si es en color rojo o naranja, ¿qué crees? Significa que no está realizando la combustión adecuadamente. ¿Y cuántas de las veces miramos que la llama casi es anaranjada?
2: Sí,
1: y
2: cierto.
1: No hacemos nada.
2: No hacemos nada, efectivamente.
1: Es por eso que a mí me llamó la atención esto, porque dije, espérate, hay veces que es cualquier cosita azul y todo lo demás anaranjado.
2: Sí, cierto.
1: Entonces tenemos que fijarnos mucho en eso, sobre todo si tienes estufa de gas en tu casa y tus hijos cocinan. Otra cosa también, hay que identificar los síntomas de cuando nos está afectando esta intoxicación. Primero es el dolor de cabeza y como que te empieza a dar sueño. Esas pueden ser las primeras señales de alerta.
2: Me estoy intoxicando ahorita yo, fíjate.
1: Quiere con Alex, ¿verdad?
2: Estoy sintiendo...
1: Ya casi la veo ahí subiéndose. Paseame, Alex, paseame.
2: Estoy sintiendo el dolor de cabeza, estoy intoxicada yo.
1: Mira nomás. Aparte, si usted sospecha de una intoxicación, lo primero que se debe de hacer es apagar todos los artefactos sospechosos y abrir puertas y ventanas para ventilar el ambiente, o salirse usted simplemente en lo que se va el aroma a gas o lo que es los tóxicos que están ahí. Y sobre todo, si es que te sientes muy mareado, muy somnoliento, pues pedir ayuda médica a los profesionales para que te ayuden y sobre todo que no vayas a tener consecuencias graves. También hay que ver cuánto tiempo estuvimos expuestos, porque muchas veces prendemos la estufa y no prende. O se apagó la llama y se queda la llave del gas abierta, ¿cierto o no?
2: Sí, luego huele.
1: Exacto, pero a veces que no nos damos cuenta porque estamos dormidos, doña, casi simplemente en este tiempo de calor.
2: No, sí, hasta despierta. El otro día se me tiró el caldo, se apagó la lumbre y yo olía algo. Dije yo, a lo mejor el caldo te echaba a perder. Y me acerqué al estufa y no, era que se estaba tirando el gas.
1: Exacto, ¿cuántas veces como está muy caliente afuera dicen, ay, prendo el carrito y ahorita me voy porque está muy caliente? Ey. Y nos quedamos con el garage cerrado y el carro prendido.
2: Eso te puede matar.
1: Exactamente, entonces hay que tener mucho cuidado con las parrillas. Ya sean tanto de carbón o de gas propano, siempre deben de utilizarse al aire libre. Y hay algunas personas que esas parrillitas las están poniendo dentro de casa y quemando carbón. Mucho cuidado porque se pueden intoxicar. También, siempre antes de acostarnos hay que verificar que todas las llaves del gas se encuentren cerradas. Y sobre todo, bueno, pues informarle a nuestros niños del peligro que corremos si no nos aseguramos de que encendemos la estufa cuando creemos que lo hacemos.
2: Eso es muy peligroso, tiene que saber la gente.
1: Exactamente. ¿Y tú dónde nos estás escuchando? A ver, manda un texto al 661-842-0969 y dice, te estoy escuchando en tal lugar, mándame saludos.
0: Oye, resulta ser que estaba una pareja en la cama.
1: ¿A poco?
0: Ella estaba leyendo el periódico y él estaba viendo la televisión. Y le dijo ella a él,
3: oye, mi amor, ¿qué es peor, la ignorancia o la indiferencia?
0: Y dice el marido, no sé, ni me importa.
1: ¡Nie!

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Buenas tardes, te saluda un servidor Érico contigo toda esta hora. 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Y te estamos haciendo la invitación para que nos acompañes ahorita ya, desde ya, hasta las 5 de la tarde. Están mis compañeros Cascabel, Doña Casi, China, distribuyendo despensas de alimentos con la organización Apple Core Project en el 531 North Street aquí en Bakersfield. Desde ya, ok, ya empezamos hasta las 5, ok, llega temprano, llega por tu despensa absolutamente gratis, ok, mucha gente que necesita, no está tan bien la economía que digamos como para no aprovechar esto, ok. Entonces, llégale una vez más en el 531 North Street aquí en Bakersfield, ok, ok, ok, ok. Buena noticia para el fútbol mexicano, en específico estamos hablando de Raúl Jiménez. Bueno, se le acabó el contrato con Fulham en la Premier League y acaba de regresar con su equipo, los Wolves, Wolverhampton. Tiene un contrato de 2 años, firmado apenas hace algunos días, creo que ayer, antier. Y, pues bueno, ya deja el Fulham. Duró que 2 temporadas, 2 años, con extensión a extender un año más, y así lo aprovechó el Fulham. Entonces estuvo 3 temporadas con el club, 115 partidos, 31 goles, y pues fue liberado con su contrato este verano. Ya tiene 35 años Raúl Jiménez. Entonces, ¿qué hizo? Bueno, llegó a su equipo dorado, a los Wolves, con quien llegó el 2018 primero. Estuvo ahí 5 temporadas, aventó 57 goles, se convirtió en uno de los delanteros más queridos del club, de los Wolves. Estuvo más o menos 5 temporadas, entonces como que sí lo quisieron mucho, y ahora tiene un nuevo contrato, 2 años, ya no es la Premier, es la que está abajito, creo que se llama Championship, y yo me imagino que lo que está haciendo Raúl es, ya tengo 35, a ver, vamos, que esto tenga sentido, a lo mejor ya no son los

los millones que le estaban pagando, pero le van a pagar muy bien. Sigue siendo una liga muy competitiva. A lo mejor ayudar a su equipo a que llegue una vez más a la Premier y después regresarse a México. Muchos dicen que regresaría a jugar con el América, que es su casa. Vamos a ver qué pasa, porque con lana todo el mundo se mueve, ¿no? Solamente ahora esperamos que le vaya muy bien, empezando mañana con México en el Mundial. Raúl Jiménez, enhorabuena. 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

96.9, la caliente, la que te prende. ¿Cómo estás? Espero que bien. 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Oye, nos vamos con la información deportiva. Partido de ayer, amistoso. Estamos hablando de amistosos porque ya el Mundial empieza prácticamente mañana. Menos de 24 horas, ya va a estar jugando México, ya vamos a saber qué onda con este inicio. No te vayas a perder el inicio del Mundial, ¿no? Se va a poner muy bueno. Pero ayer, allá en Alabama, se enfrentó Argentina contra Islandia. Leo Messi regresó tras las molestias musculares que tenía. No entró hasta el segundo tiempo y cuando entra en el segundo tiempo, anotó, se notó la diferencia de todo el equipo, cómo cambia toda la actitud del equipo. Argentina estaba pues ahí 2-2, 2-2, 2-2, entra Messi, todo cambia, se alegra el equipo oponente le pone más atención a Messi, eso crea más espacios, aparte pues tiene el talento el compa todavía. Y pues ahí lo tienes. Y hubo 88,000 aficionados en el estadio. ¡Qué óvole! Entonces, pues ya ahí se empezó a ver la diferencia cuando entró Messi. Ya habíamos hablado de que España le había ganado a Perú también. Inglaterra también le había ganado a Nueva Zelanda. Entonces, la cosa se puso buena. ¿Qué está pasando el día de hoy con estos amistosos? Bueno, hoy Portugal... Bueno, Inglaterra y Costa Rica. Es el último ensayo para Inglaterra, ¿no? Hay retrasos por tormentas eléctricas en Orlando. Portugal-Nigeria van 1-1. Cristiano como titular. Están afinando detalles para el debut mundial. Todo se ve bien. Hay otro partido de Bolivia y Argelia. Entonces, ¿quiénes van a llegar más fuertes aquí? ¿Argentina? Brasil, España, Francia, Inglaterra, ¿quién te gusta? Portugal, ¿cómo se ve México, que es uno de los anfitriones? Alemania se ve bien también, ¿quién te gusta? ¿Quién? Llévelo, así están las cosas. 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

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Recuerda que estamos el día de hoy, ya de ya hasta las 5 de la tarde, distribuyendo despensas de alimentos con Apple Core Project en el 531 North Street, aquí en Bakersfield. Kyle, hay despensas de alimentos gratis, te pones en línea y órale, te llevas tu mandadito. ¿A quién no le gustaría eso? Así es de que ya sabes, la cita es ahorita mismo, hasta las 5 de la tarde, ahí en el 531 North Street, en Bakersfield. Dame saludos a la China y al Cascabel, ahí andan. Y Doña Casi, ¿eh? No creas que nada más ellos dos también, Doña Casi. Anda jalando. Oye, hoy es el cuarto partido de la NBA, las finales en Madison Square Garden, Nueva York, como dice el Bad Bunny, Nueva York. Bueno, ¿qué se espera? San Antonio necesita empatar esta serie para que estén 2-2. Si ganan hoy, recuperan completamente el impulso que han estado haciendo. Víctor Wembanyama ha sido el factor diferencial cuando domina la pintura. Que se deje de tirar. Sí tira de 3 puntos y muy bien, pero tiene que dominar ahí abajo en la pintura. Para Nueva York, una victoria los pondría 3-1 y bueno, pues muy cerquita de un triunfo del campeonato después de 27 años. Jalen Brunson sigue siendo el motor ofensivo, la presión está en aprovechar que son locales y tienen a todos los artistas ahí en la primera línea y todos los fans se ponen medios locos. Bueno, pues hoy es el juego número 4, vamos a ver qué es lo que hace San Antonio, si puede o no puede en el Garden. 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

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Ahí anda China Cascabel, ahí está la información en nuestro Instagram, chécalo. Estamos con ApoCore Project distribuyendo despensas de alimentos. Así es de que pásale hasta las 5 de la tarde, vamos a estar ahí, ¿ok? Hay muy buenas cosas. Ya vi las frutas que tienen ahí, todos los productos. 531 North Street, distribuyendo despensas de alimentos. Pásale, pásale, pásale.

Ahí te va el chisme que está ahorita al momento ahí en el fútbol de España. Nombre, bronca que traen estos medios españoles en el Real Madrid. Bueno, sucede que el Real Madrid metió una oferta de 150 millones de euros por Julián Álvarez, cosa que no iba a pasar, porque el Atlético Madrid, donde juega Julián Álvarez, no le van a vender nunca, nunca, nunca un jugador al Real Madrid, ¿no? Por naturaleza, por competencia. Pero, chécate esto, el Real Madrid no quería, en realidad, sabía que se le iban a negar, no que no quería el jugador, sí lo querían, pero ya había el Barcelona intentado con oferta cercana a 100 millones de euros. Entonces dijo Real Madrid, ah, pues nosotros pedimos, damos 150 para que se venga para acá. El Atlético de Madrid dijo que no. Entonces ahora el que sale perjudicado es el Barcelona, que ahora no puede seguir ofreciendo 100 millones de dólares. No se los, o sea, ahora tiene que subir 150. Ahora tiene que subir. Entonces el Real Madrid anda de villano, anda molestando al Barcelona y tratando de hacer de las suyas, ¿no? Y todo porque Florentino Pérez se quiere mantener como presidente. Entonces, vamos a ver qué es lo que va a pasar. Al final, Atlético rechazó la oferta de 150 millones. Se remite a una cláusula cercana a 500 millones de euros por este jugador. Julián va a seguir con el Atlético por ahora. Entonces, ahí está. Se hizo un despapalle. Florentino quiere quedarse con el Real Madrid y lo quiere hacer de esta forma. Así están las cosas. 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

0: ¡Desahogarte!
1: ¡La hora de...
0: ¡Dedazo!
1: ¿Tienes dedazo? ¡Márcale!
0: Oye, hoy quiero dedicar mi dedazo...
1: ¿Para quién?
0: Fíjate que tengo una comadre que dice que ella está viviendo momentos de mucho coraje, fíjate.
1: ¿Cómo así, doña Casi?
0: Porque fíjate que ella tenía una amiga a la que quería mucho. Y digo quería porque desgraciadamente la amiga ya pasó a mejor vida.
1: ¿Cómo que ya pasó a mejor vida?
0: Sí, pues dice que ella
1: ¿Se murió?
0: Se murió, hija, se murió. Fíjate, de esas veces que uno no quisiera que la muerte llegara, pero desgraciadamente la muerte llega cuando menos lo avisa.
1: Exacto.
0: Entonces dice que su amiga tenía una relación muy bonita, tenía dos babies, su marido un hombre trabajador, luchón, emprendedor, y pues siempre decía que era un hombre maravilloso y pues todo bien, ¿verdad?
1: Ajá.
0: Entonces esta amiga dice que está pasando por momentos de tristeza y mucho coraje.
1: ¿Cómo que mucho coraje?
0: Porque dice que desde que se murió su amiga, andan dos, tres amigas de ella,
1: ya betarronas,
0: cacatúas, andan detrás del viudo.
1: No, pues sí.
0: Entonces dice ella que a ella se le hace muy triste porque vamos a decir que yo me muero.
1: Ajá.
0: ¿Verdad? Entonces que tú luego le empiezas a querer bajar vara al camarón, le empiezas a querer decir cosas bonitas. Eso significa que siempre te gustó,
1: pero
0: que no decías nada porque yo estaba viva.
1: O que tal vez él no le hizo caso.
0: Exactamente, entonces a mí se me hace una falta de respeto que las mismas amistades de la amiga anden queriendo andar con el viudo para consolarlo. Y aparte, tiene buen trabajo, andan sobre la feria. Aparte, decían que hacía buen jale y andan...
1: Ahora quieren verificar que sí es cierto.
0: Ahora, esa mujer es casada.
1: ¿Cómo?
0: Esa mujer que lo pretende tiene su canchanchan.
1: ¿Cómo así, doña Casi?
0: Pues imagínate, hija, que ya porque está viudo, ahí anda meneándole la cola y que, ay, que mira, que aquí te traigo un menudito.
1: No, que para que comas calientito, mira, hice esto de comer.
0: Ofreciendo.
1: Vente para la casa, mira, para que cenes después del trabajo.
0: Exactamente, anda buscando que le dé una buena cojinada.
1: Yo creo que sí, doña Casi.
0: Entonces quiero dedicar mi dedazo a todas aquellas personas.
1: Lagartonas
0: y lagartones, que se muere la pareja y las mismas amigas se andan peleando como perras por un pedazo de carne detrás de ese hombre que quedó viudo.
1: Híjole.
0: Y también para todos aquellos que se dicen ser tus amigos,
1: pero nada más son convenencieros.
0: Y cuando tú te divorcias de tu pareja, se la andan queriendo abotonar.
1: No es que ya se la abotonaron.
0: O que tú te mueres y tú estás allí tirado, acostado allí por la Panamá, en el cementerio, porque ya no te puedes levantar. Y otros le andan sacando chispas al mono eléctrico de tu pareja. Es la verdad. Andan machucando chiles en ese molcajete.
1: No, pues mire, si no es en su año, pues que no haga daño. Pero si andan de ofrecidas, así que jijiji, jajaja, que fue y que vino, ahí sí deje que la busque,
0: yo
1: comadre.
0: Yo creo que si llega otra persona,
1: pero que llegue
0: bien.
1: De común acuerdo, no que la señora anda atrás de él.
0: No, pero digo, si llega otra persona de Avenal, de Chester, de Huasco, está bien, pero oye, tus propias amigas se anden queriendo.
1: Eso es imperdonable.
0: Oye, la señora se va a levantar de la tumba de puro coraje.
1: Que les jale las patas a todas, órale.
0: Patas chuecas, ojalá te las enderecen a puros jalones, ese es mi dedazo.
1: ¿O sea, la conoce usted también?
0: Sí, comadre, cómo no, claramente.
1: Ay, ay,
2: bueno,
1: ay,
2: si
1: ay,
2: tú
1: ay,
2: tienes
1: ay.
2: Un dedazo igual o peor de venenoso.
1: ¡Márcale 661-842-0969 y pon tu dedazo!
0: Ofrecidas y triponas.
1: Hasta eso.

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2: Vámonos a la línea telefónica del teléfono para los dedazos. ¿Cuál te prende?
3: La Caliente y usted.
1: ¡Ay, chiquito! Ya, ya hay algo a de querer.
2: Ya nomás.
3: No es dinero.
2: No, hombre, ya nomás te oigo y siento como dijeran los huracanes del norte. Palpito, palpito, palpito y palpito este corazoncito.
1: ¡Ay, ay, ay!
0: ¡Qué barbaridad!
3: Estamos en las mismas.
0: ¡Qué obo! Oye, ¿y para quién va tu dedazo?
3: Fíjate que ahorita me metí a una tienda a comprarme una botellita de agua.
1: Ey. ¿Cómo a veces te metes?
3: Como a veces se mete uno cuando tiene sed y se mete a comprar una botellita de agua.
1: ¿Y qué fue lo que miraste o qué?
3: Venía saliendo una señora con un chorcito de esos cacheteros.
0: Ajá.
3: Pero traía una niña, ¿qué será? 2, 3 añitos caminando. Y la señora tomándose videos o selfies, ¿para qué sería? Y la niña se le baja que casi se la llevaba a otro carro.
2: De nomás.
1: Y la señora tomándose fotos pues, mientras que deja a la niña desatendida.
2: La mujer buscando quién ande escarbando el oro porque...
1: ¿Sabes de qué me enteré el otro día? Y yo creo que es bueno tomar esto en cuenta. Como esta señora, hay que reportarla a servicios del menor, a protección del menor, porque se pueden hacer reportes anónimos.
2: ¿Eh?
1: Entonces hay que reportar si miramos que va en un carro alguien fumando con los niños adentro, o miramos que los están golpeando de más.
2: Pero imagínate.
1: O los están descuidando, como en este caso.
2: Dicen que la señora andaba con chorcito cachetero.
1: Ajá.
2: Y andar estúpidamente en el... Si uno sin celular a veces se ataranta ahora...
1: Imagínese ahora ella buscando quién le haga el siguiente chamaco.
2: No, y no puede cuidar una.
3: Y le iba a tomar una foto para mandárselas, pero dije, no, no voy a decir que la estoy acusando.
2: No, no,
1: sí, no,
2: no,
1: cuidado, con eso sí, cuidado.
0: No me lo hubiera mandado, yo la veo y calificamos la foto y vemos
1: ¿Por
0: la...
1: qué no dices tú? Tómale las fotos al carro y repórtalo.
2: Exacto.
1: Eso sí.
2: Ah, pero quieren ver
1: el pero quieren ver los cachetes.
3: No, o sea, no iba sobre su carro todavía.
2: Pero...
3: Salió de la tienda, iba caminando.
1: Pero pues espera.
3: Luego se bajó de la banqueta.
2: Oye,
1: pero
2: mi niño.
1: Espérate a que se suba al carro, no. Y la reportas o llamas y sabe que estoy en esta gasolinera, así, así, así.
2: Pero fíjate, típico hombre. La deja que se vaya por delante,
1: pues. Claro, para ver los cachetitos no, a gusto.
0: No, no.
3: Yo venía detrás de ella, pues ni modo de voltearme por otro lado.
0: No, y aparte, yo estoy seguro que él iba atrás de ella porque quería ver qué era lo que pasaba para poder poner un buen dedazo.
1: O sea, ¿tú estás seguro de eso?
0: No, digo, yo me imagino que...
3: Sí, no, si no, pues que van a ir viendo unos papillejos.
0: Uno de hombre piensa diferente, uno piensa, sí, digamos, sí, en dar todas las pruebas contundentes.
1: O sea,
0: a la hora.
1: Ustedes estaban pensando en la niña, déjame ver qué pasa.
0: Obvio.
1: Con la niña.
0: Claro, estaba pensando en,
1: ¿cómo ve, doña Casi?
0: En cómo manejar
1: ¿cómo
0: la situación.
1: ¿Cómo ve, doña Casi, este par?
2: No, si te digo. Oye, que Dios,
3: imagínate,
2: oye,
3: nomás que se gana uno con ver unos cachetotes y no los puedes ni tocar.
2: Es cierto, entonces...
3: Sí, para mirarte va a salir hasta una perrilla, entonces sí, no vale la pena, mejor le ponemos cuidado.
2: Aquí hay cachetes, no te puedes acabar estos cachetes si todavía andas buscando. Oye, mi niño.
3: Exactamente.
2: Oye.
3: ¿Para qué anda buscando uno lo que no perdió?
2: Hablando de otra cosa, fíjate, ya te tengo identificado y te voy a mandar un regalito ahorita. Algo bien especial. Ya. Algo bien especial.
1: Ya ves que me dijiste que le dijera a doña Casi de algo especial.
2: Te voy a mandar algo especial, sí, pero quiero que lo uses todos los días y vas a ver cómo todo tu alrededor empieza a cambiar energéticamente y tú lo vas a ver. Es un vaso, no es vaso, es una botella de agua especial que energetiza de forma positiva el agua. Tú la vas a ver cuando la llenas, la dejas media hora y tú vas a ver cómo se te va a llenar de burbujas. Y esa agua te la tienes que beber.
1: Oiga, doña Casi, ¿y si no se le hicieran burbujas?
2: Si no se le hicieran burbujas, entonces está grave el asunto.
1: Ok.
0: Sale, pues ahí está, fíjate, a él sí le da regalo y a mí que trabajo con usted.
1: Oiga,
0: todos los días no me da regalo.
1: Casi. ¿Cuántos años tenemos trabajando juntas?
2: Pues ya muchos años, pero...
1: ¿Y luego?
2: Pero fíjate, él cuando llama, luego dice, ¿quién lo prende? Usted, y la caliente. O sea, me da por mi lado.
1: ¿Y luego el pollero también?
3: Claro.
1: ¿Y el pollero nunca le ha dado nada?
2: No, pero...
1: ¿Al otro? ¿Al mecánico?
3: Pero casi este es mi momento.
2: Pero este es picarón. Este...
1: O sea, este sí le endulza el oído.
2: No, este es de los que chusean bonito.
1: ¡Ja, ja, ja!
0: Ya regresamos en 96.9, la caliente, la que te prende.
1: De lo que se entera uno.

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0: Señoras y señores, seguimos en la hora más sanguinaria, la hora más venenosa, la hora desahogadora, la hora terapéutica, la hora...
1: ¡De... dedazo! ¿Tienes dedazo, márcale?
0: Vamos a la línea, buenas tardes, ¿cuál te prende?
2: La caliente 96.9, Cascabel.
1: ¿Y para quién va tu dedazo?
2: Primero más que nada, saludos a todos.
0: ¡Saludis!
2: A usted también, doña Casi, y a la China, y claro, a Cascabel.
0: Gracias.
1: Gracias.
2: Son dos dedazos. El primer dedazo va para... Este domingo me tocó ir aquí a una tienda muy famosa aquí que empieza con una... sea un ladito de un... de dos bancos que hay allí, entre la Panamá y la New Style.
1: Ok, con la C, así en rojo.
2: Ay, correctamente, correctamente.
1: La Coscolina.
2: Así como el estilo con Azupo en los estilos de México. Ok, ahí va. Fui y compramos muy bien, todo muy bien. Fuimos con el cajero muy bien, pero lo que no estuvo bien es que la persona que estaba poniendo mis artículos en mi canastilla... lo estaba aventando. Primero, más que nada, ya ve que nosotros vamos y compramos

0: productos, digamos, como vegetables, frutas, panes, que se pueden dañar. Hey. Y a mí me gusta las cajas que vienen sólidas, me gusta dejarlas en la canastilla para más fácil para ellos. Lo más frágil me gusta hacerlo por un lado para que no se dañe. Bueno, la persona que me estaba despachando, tristemente estaba aventando los artículos en mi canastilla y le dije una pregunta, quería una pregunta, por favor, no podía hacer eso porque los elige uno aquí para los productos para que no se dañen y con cuidado uno los pone aquí para que usted los cobres, pero me puede dar una razón y motivo por qué eres agresivo con el producto. La persona se disgustó y me dijo, mira, tienes que hablar tú con un hombre porque yo soy una dama y tú tienes que hablar con un hombre. Le dije, ah, caray, está muy bien, no te preocupes, me dijo, habla con mi supervisor. La cosa está a cascabel de que yo no pienso, y todos en que viene, que eso no es justo, de que uno vamos a un negocio, si le escogemos los productos por una razón o motivo, pero ellos no tienen cuidado, ya, los, ya están cobrados y ellos no tienen cuidado. No sé si le dan este entrenamiento para saber cómo organizar y poner nuestros artículos en nuestra canastilla para que no se dañen o para que no se machuquen o se quebren cosas así. Sí, y con un mal carácter me dijo, para hablar con mi supervisor, le dije, mira, está bien, si quieres llegar a este nivel, lo hago. Lo hice el domingo y desde ahorita no me han hablado, no sé, será porque esa es razón, pero yo pienso que tienen que tener un poquito más cuidado con los artículos. Si tienen un mal día, que no
1: rematen con todo.
2: Pero allí nos escuchan en la panadería. Yo me he oído allí.
1: ¿Oh, sí?
2: Sí, cuando yo he ido a la tienda, yo me he oído. Entonces, a los de la panadería de la Coscolina, por favor, atención. Con una persona que anda poniendo cosas ahí de mal modo y cuando le llaman la atención se siente muy femenina. Ay, no puedes hablar conmigo.
1: ¿Esa sabe qué? Y también en esa misma tienda yo fui el otro día. Y pues, desgraciadamente, pues me fui de aquí del trabajo y dije, quiero pasar al baño. Pasé al baño. Y cuando me estaba lavando mis manos, entró una empleada de ahí, que a veces está donde pone uno la membresía para entrar, y con el pie le iba haciendo flash a todas las tazas.
2: ¡Ve nomás!
1: Dije yo, ¡qué bonito enseñan! Entonces, para la siguiente vez que yo vaya a un baño público, voy a hacer eso en esa tienda. Y hasta un niño dijo, ¡mami, no! Con la mano no, con el pie como la muchacha.
0: ¿Cómo ve? Es que es triste porque digo yo, supuestamente es una tienda, digamos, de calidad, porque su nombre de ellos supuestamente lo exigen y se refieren a su nombre con calidad. Uh-huh. Entonces digo, ¿qué clase de calidad nos están dando cuando nos están dañando nuestros productos? Eso no es correcto.
3: A ver, aguántame poquitito porque esto se va a poner color de hormiga. Vamos y volvemos con la segunda parte de este dedazo buenísimo aquí en 96.9 La Caliente.

0: El 96.9,
1: La Caliente, la que te prende teléfono en cabina, es al área 661-842-0969.
0: Eso, y bueno, señoras y señores, estamos en la hora del dedazo y estamos platicando con un amigo que le fue muy mal en la coscolina.
1: De membresía.
0: Oye, qué feo. Entonces, resúltase que esta persona empezó a aventar tus paquetes y pediste hablar con el manager, ¿y qué pasó?
1: No, él nada más le dijo, ¿sabes qué? No me gusta que estés aventando los productos, y dijo, como soy mujer, tienes que hablar con un hombre, habla con mi manager.
0: ¿Y luego qué te dijeron?
2: Y estoy esperando que me regrese la llamada, el supervisor, que hablé con él. Si no, mira, Casquen, tengo años yendo a esa tienda, varios años, porque me pidieron mi información y le dije, lo único que quiero es que me expliques por qué este es el motivo, razón que hicieron esto, por qué lo están haciendo. Me gustaría que, por favor, tuviera un poquito más cuidado con los artículos. Hasta el momento no me han hablado, digo yo. Si no me hablan, no me va a tocar más que otra forma, a veces mandarle una cartita a la cooperación y explicarles, porque aquí tenemos el recibo.
3: That's right.
2: Pero, sabemos que aquí la Casco, con nuestro membresía número, sacan de todo, hasta la grabación de ese día de cuando compramos artículos. Así que no hay, digamos que fue mala persona o que no estoy diciendo la verdad. Allí está la cámara, revisen la cámara para que vea cierto, si es cierto.
1: Y eso es verdad,
2: cierto, no es cierto.
0: Buen dedazo.
1: Sí, muy sí, buen dedazo.
2: El segundo dedazo es para los compañeros que a veces se puede decir, usamos el mismo vehículo, hacemos carpool. Yo tengo tiempo haciendo carpool con una persona y no tuvimos ningún problema. Está una persona en particular que si nos dijo que si podíamos hacer carpool, y le dije que está muy bien. Dijimos, nosotros nos llegamos a un lugar y llegamos todos allí y de allí nos vamos a nuestro trabajo. Así la situación, la cosa es de que esta persona, quedamos de que nosotros íbamos a tocarlo una semana por semana, nos tocaba. Ey. Esta persona dijo, ok, entonces yo soy el último. Todos nosotros íbamos a tocarlo. Cuando le tocó a él, tiene una excusa diciendo de que puedo el otro. Digo, eso no es correcto.
1: No, pues no. Pero ya no lo llevan.
0: Gente de mala palabra, esa es la verdad, naca,
1: sí,
0: y corriente.
1: Que le falta producto, dijera yo, para sostener lo que dice.
0: Es cierto.
2: Y otra de las cosas, quería también que fuéramos a recogerlo a su casa personal. Dijo, oye, pues esto no es un Uber. Tenemos que, dijimos, hay que recordar que tu casa está como 4 más millas más lejos, distanciada de nosotros, hacemos el carpool. Dijimos, no, mira, ¿sabes qué? Mejor en ese caso, ya no vamos a hacer carpool. Y así se quedó. Y el señor disgustado, que porque no queríamos hacer carpool con él. Digo, ¿en serio? Hay que no ser tan abusivos. Uh-huh. Y ser razonables con las personas. Bueno, ese es mi dedazo y felicidades por su show.
0: Gracias, muy buen dedazo y buenísimo. Gracias por participar. Y bueno, señoras y señores, ustedes también pueden poner dedazos.
1: Exacto, marcando el 661-842-0969. ¿Conoces a alguien así que te dice, ayúdame, yo también te ayudo?
0: Uy, márcale y pon tu dedazo.

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